0: Y por último,
1: and lastly,
0: diga conmigo, gracias a Dios.
1: Say with me, thank you, Jesus.
0: En Segunda de Reyes 15,
1: in 2 Kings 15,
0: hay un hombre llamado Menahem.
1: There's a man called Menahem.
0: Impío, hijo del diablo.
1: He was unclean. He was the son of the devil.
0: Y en una conquista,
1: and in a conquest,
0: llegan a un lugar,
1: they arrive to a place,
0: y empiezan a matar la gente,
1: and they begin to kill people.
0: Pero lo que me llamó la atención,
1: but what called my attention,
0: dice el verso 16,
1: verse 16 says,
0: Segunda de Reyes 15, 16,
1: 2 Kings 15, 16,
0: dice, entonces Menahem saqueó a Tifsa y a todos los que estaban en ella y también sus alrededores desde Tirsa. La saqueó porque no le había abierto las puertas. Oiga esto. Y abrió el vientre a todas las mujeres que estaban embarazadas. Míreme.
1: Look at me.
0: Cuando Dios lo está formando,
1: when God is forming you,
0: no se salga de la iglesia.
1: Don't come out of church.
0: Porque le va a afectar su vida y los que vienen tras de usted.
1: Because it's going to affect your life and those that come behind you.
0: Otra vez.
1: Again.
0: Ese niño no estaba para nacer.
1: That child was not supposed to be born.
0: Pero el enemigo se adelantó y le sacó el niño.
1: But the enemy got away ahead and took out the child.
0: ¿Me está poniendo atención?
1: Are you paying attention?
0: Hay gente que se les pone algo fuerte.
1: There are people that these,
0: hay gente que a veces no soportan y se salen del vientre.
1: That things happen and they come out of the womb.
0: Y regresan.
1: And they come back.
0: A un estado prematuro.
1: In a premature state.
0: ¿Qué pasa cuando un niño nace antes de tiempo?
1: What happens when a child is born before its time?
0: Lo ponen en incubadora.
1: They put them in an incubator.
0: Si a tu hijo lo pusieron en incubadora, libéralo.
1: If they put your child in an incubator, deliver them.
0: No se forman bien.
1: They don't form well.
0: Eso es lo que pasa cuando la gente se sale antes de su tiempo.
1: What happens when people come out before their time?
0: ¿Me está escuchando?
1: Are you paying attention?
0: Vamos, ¿me está escuchando?
1: Come on, are you paying attention?
0: Si Dios le ha puesto un llamado a usted,
1: if God has given you a call,
0: necesita él formarlo.
1: They need to form you.
0: Para que tenga legalidad en el ámbito espiritual.
1: So that you may have a legal right in the spiritual realm.
0: Si no, los principados lo van a hacer pedazos.
1: If not, the principalities will make you into pieces.
0: La iglesia,
1: the church,
0: es un vientre,
1: is a womb,
0: donde desarrollamos nuestra vida,
1: where we develop our life.
0: Están aquí.
1: Are you here?
0: Moisés,
1: Moses,
0: salió antes de tiempo,
1: came out before his time.
0: Su propia gente no lo quiso.
1: His own people didn't want him.
0: Lo rechazó.
1: They rejected him.
0: Porque salió antes de tiempo.
1: Because he came before his time.
0: Ahí anda 40 años en el desierto.
1: He was in the desert for 40 years.
0: Allá Dios lo tuvo que procesar.
1: There God had to process him.
0: Y cuando fue el tiempo,
1: and when the time came,
0: entonces lo regresó para atrás.
1: Then he took him back.
0: Me está poniendo atención.
1: Are you paying attention?
0: Hay una escritura en Lucas 11.
1: In Luke 11.
0: Lucas 11.
1: Luke 11.
0: Vaya rápido a Lucas 11.
1: Go there quickly.
0: Ya estoy terminando.
1: I'm about to finish.
0: Lucas 11, el verso 27.
1: Luke 11, verse 27.
0: Cristo viniendo de hacer una liberación. Esta mujer dice, mientras él decía estas cosas, una mujer de entre la multitud levantó la voz y dijo, bienaventurado el vientre que te trajo y los senos que mamaste. Bienaventurado el vientre que te formó, es lo que está diciendo.
1: Is the womb that formed you is what it's saying.
0: Bienaventurado el vientre.
1: Blessed is the womb.
0: Donde te formaste.
1: Where you were formed.
0: O sea, no se salga de la iglesia donde Dios lo está formando.
1: In other words, don't come out of the church where God is forming you.
0: El vientre es un lugar donde uno se forma.
1: The womb is a place where one is formed.
0: Esta mujer le grita a Cristo.
1: This woman
0: dice, bienaventurado el lugar. Yo lo voy a parafrasear así.
1: I'm going to paraphrase it like this.
0: Bienaventurado el lugar donde comiste la palabra y donde te formaste.
1: Blessed is the place where you ate the word and you were formed.
0: Eres bienaventurado.
1: You are blessed.
0: Donde comiste.
1: Where you
0: donde
1: ate,
0: te formaron.
1: Where they formed
0: donde
1: you,
0: te impartieron.
1: Where they imparted into you.
0: Eso es bienaventurado.
1: That is to be blessed.
0: Y finalizo.
1: And I finalize.
0: Mire el poder que tiene una declaración de un padre cuando un hijo está en el vientre.
1: Look at the power that a declaration has over a parent that speaks over his child in the womb.
0: En Génesis 49.
1: In Genesis 49.
0: Jacob está profetizando a todos sus hijos.
1: Jacob is prophesying over all of his children.
0: A todos.
1: Over all of them.
0: Pero cuando viene con José,
1: but when he comes to Joseph,
0: empieza a profetizar cuando él está en el vientre.
1: He begins to prophesy when he's in the womb.
0: ¿Dónde estaba él?
1: Where was he?
0: En el vientre.
1: In the womb.
0: Por el Dios de tu padre que te ayuda y por el Todopoderoso que te bendice con bendiciones de los cielos de arriba y bendiciones del abismo que están abajo. Bendiciones de los pechos y del seno materno. Las bendiciones de tu padre han sobrepasado las bendiciones de tus antepasados hasta el límite de los collados eternos. Sean ellas sobre la cabeza de José y sobre la cabeza del consagrado de entre sus hermanos. 27.
1: Verse 27.
0: Benjamín, no, ya ahí ya no. El punto aquí,
1: the point here,
0: es de que Jacob lo bendijo estando él en el vientre.
1: Is that Jacob blessed him while he was in the womb?
0: ¿Funciona esto?
1: Does that work?
0: Véalo donde terminó él.
1: Look where he ended up.
0: La declaración de un padre en el vientre,
1: the declaration of a parent in the womb,
0: lo llevó hasta el palacio.
1: Took him to the palace.
0: Si Dios te está formando,
1: if God is forming you,
0: no te salgas.
1: Don't get out.
0: Because you're gonna regret it.
1: Porque no lo vas a te va a gustar.
0: What would you say?
1: No te va a gustar.
0: Póngase de pie. Diga conmigo, tiempo de crecer.
1: Say with me, times of growth.
0: En la iglesia, en su casa,
1: in the church,
0: en
1: at
0: su
1: home,
0: vida personal,
1: in your personal life,
0: no le tenga miedo a los procesos.
1: Don't be scared of the process.
0: Algo Dios está haciendo dentro de usted.
1: God is doing something inside of you.
0: Te están lijando. ¿Cuántos matrimonios creen que su esposa es una lija?
1: How many marriages believe that your wife has softened you?
0: Unos no quieren ni verla.
1: Some don't even want to see her.
0: No. Dios puede usar a tu esposo como puede usar a tu esposa.
1: God can use your wife as he can
0: para
1: use your
0: decirte
1: husband.
0: Algo que tú no ves o no quieres ver.
1: To tell you something that you don't see or that you don't
0: Dios
1: want
0: puede
1: to
0: usar
1: see.
0: Un líder para corregirte una mala actitud que tú no has cambiado desde que vienes del mundo.
1: God can use a leader to correct an attitude that you have since you came from the world.
0: El pastor te puede decir, hey, cálmate vos, espérate.
1: The pastor can say, hey, calm down. Hold on.
0: Al final,
1: at the end,
0: así como la mujer tiene 9 meses,
1: just as a woman has 9 months,
0: nadie puede parar lo que tiene Dios para ti.
1: No one can stop what God has for you.
0: Llega el momento donde se rompe la fuente.
1: The time will arrive when you break your water.
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5: Ya. El ángel de Jehová acampa alrededor de los que le temen y los defiende. ¿Qué pues diremos a esto? Si Dios es por nosotros, ¿quién contra nosotros?

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1: Aleluya, vamos a darle un aplauso al Señor con todo tu corazón.
2: Aleluya, give a strong round of applause to the Lord with all of your heart.
1: Dios está haciendo algo nuevo en esta iglesia.
2: God is doing something new in this church.
1: Dios está estructurando el ministerio.
2: God is structuring the ministry.
1: Haciendo los cambios.
2: Doing changes.
1: Y todo cambio es bueno, no es malo.
2: And every change is good, it's not bad.
1: ¿Me escuchó? Todo cambio es bueno, no es malo. Y es lo que Dios está haciendo para lo que viene hasta el ministerio.
2: And it's what God is doing as what is coming into the ministry.
1: Aún hasta en la radio.
2: Even in the radio.
1: Estos meses hemos confrontado desajustes financieros, ataques, esto, pero siempre Dios llega y acomoda las cosas. Y no es fácil, pero yo creo que
2: this month God has been doing great things, even though we've been going through some crisis in the radio, but God is adjusting a lot of things.
1: No quiero quejarme.
2: I don't want to complain.
1: Quiero buscar la sabiduría de Dios.
2: I want to seek God's wisdom.
1: Para que nos guíe en esta nueva etapa.
2: So that he can guide us in this new step.
1: ¿Están aquí?
2: Are you here?
1: Yo les dije que probablemente en unas semanas
2: I said that in a few weeks
1: vamos a trabajar y hacer un pacto de unos 3-4 meses.
2: We were going to work and we're going to do a pact for 3-4 months.
1: Queremos hacer un puertón allá en aquel lado. Si usted se fija aquel puertón.
2: Do you know that gate that we have in the front?
1: Ya no me gustan esos conos que ponen feos ahí.
2: I don't like those ugly cones that we put over there.
1: Pero también es para protección.
2: But it's also for protection.
1: Y no, cuando no estamos aquí, hay gente que entra. Quieren hacer brujería allá atrás.
2: When we're not here, there are people that have come in. They want to do witchcraft in the back.
1: Miramos gente en las cámaras.
2: We saw people on the cameras.
1: Y gente que puede entrar y tirarnos la basura allá atrás.
2: And people that come in and throw their trash in our trash.
1: Pero también eso es para protección. Escuche esto.
2: But this is also for protection. Listen to this.
1: Migración aquí no puede entrar.
2: Immigration cannot enter in here.
1: Mire esto.
2: Look at this.
1: Porque allá vamos a tener personas.
2: Because we're going to have people over there.
1: Que paren a cualquier persona que se mire sospechosa.
2: That stop any person that looks suspicious.
1: Porque están en la propiedad.
2: Because they are on the property.
1: De una iglesia.
2: Of a church.
1: Entonces de ahí queremos también comprar un metal detector.
2: So from there we want to buy a metal detector.
1: Un metal detector.
2: Un detector de metal.
1: ¿Por qué tenemos allá eso, pastor?
2: Why do we have that over there, pastor?
1: ¿Que no confiemos en el ángel de Jehová?
2: Can we not trust in the angel of the Lord?
1: Sí.
2: Yes.
1: Lo que no confiamos es en los que entran.
2: But who don't we trust is the people that come in.
1: No sabemos la intención que puede traer la gente aquí.
2: We don't know the intention that they come in here with.
1: Cuando hacemos un evento y vienen de otros lugares,
2: when we make an event and they come from other places,
1: se molestan.
2: They get bothered.
1: Porque ellos no están impuestos de ver esto.
2: Because they're not used to seeing that.
1: Este es un ministerio.
2: This is a ministry
1: que no está estancado.
2: That is not stuck.
1: Un ministerio que avanza y toma territorios.
2: A ministry that advances and takes territory.
1: Un ministerio donde hay milagros.
2: A ministry where there is miracles.
1: ¿Me entiendes?
2: Do you understand?
1: Entonces, por el bienestar suyo,
2: so for your well-being,
1: y no, por el bienestar del pueblo,
2: for the well-being of the people,
1: alguien que tiene un arma, póngala en su carro.
2: Someone that has a gun, put it in your car.
1: Una navaja, llévela a su carro.
2: A knife, take it to your car.
1: ¿Me está escuchando?
2: Are you listening?
1: No estamos esperando el mal.
2: We're not waiting for the bad.
1: Pero queremos ser prudentes.
2: But we want to be prudent.
1: Y tercero,
2: and third,
1: queremos contratar un ingeniero.
2: We want to contract an engineer.
1: Para darle yo lo que vi acá atrás.
2: So that I can give him or her what I saw in the back.
1: El templo.
2: The temple.
1: La escuela.
2: The school.
1: Y probablemente un lugar para ayudar jóvenes que están con problemas en droga y que no pueden salir.
2: Or probably have a building for youth that can't come out of the drugs or need help coming out of drugs.
1: Pero acuérdese que los ingenieros para hacer algo siempre te piden finanzas.
2: But remember, when we want to do something, the engineers
1: Pero
2: always ask for finances.
1: Le comparto esto para que usted sepa dónde va el ministerio.
2: So I share this with you because I want you to know where the ministry is going.
1: Este miércoles voy a empezar una serie. No se quede en casa. Venga a ser nutrido.
2: On Wednesday I'm going to start a new series. Don't stay home. Come and get nutrients.
1: Este es un tiempo de avanzar.
2: It's a time to advance.
1: Es un tiempo de proseguir a la meta.
2: It's a time to continue going forward.
1: Y no quedarse viejos, hermano.
2: And not stay old, brother.
1: El que se queda viejo es porque no renovó su mente.
2: The one that stays old is because they didn't renew their mind.
1: No es el tiempo.
2: It's not time.
1: Sino no renovó su mente.
2: But it's the fact that they didn't renew their mind.
1: ¿Están aquí?
2: Are you here?
1: Okay. En el nombre del Señor.
2: So in the name of the Lord.
1: Gracias, muchachos.
2: Thank
1: Muchas
2: you.
1: Gracias. Gracias también por participar en la conferencia de las mujeres.
2: Thank you for participating in the women's conference.
1: Los felicitamos.
2: We congratulate you.
1: Felicitamos a Karin, las escuderas que traían aquí arreglando todo. Denle un aplauso al Señor.
2: Congratulating all the escuderas.
1: Todo esto que se hace es un esfuerzo siempre.
2: Everything that we do, it's always an effort.
1: Y todos los que ayudaron en estos eventos.
2: In these events.
1: Estos eventos siempre tienen una logística.
2: These events always have some type of logistics.
1: Y mire, en estos eventos siempre se conoce quién está maduro y quién no.
2: And look, we, in these events we know who's mature and who's not mature.
1: Amén.
2: Amen.
1: Okay. Quiero enseñarle, vamos Margaret, ponme esto.
2: I want to teach you.
1: Esto es lo que le quiero enseñar hoy.
2: This is what I want to teach you today.
1: Y en la noche lo voy a concluir.
2: And at night I'm going to conclude.
1: ¿Por qué Dios nos da la palabra y la palabra es dulce?
2: Why does God give us the word and the word is sweet?
1: Y cuando baja nos amarga.
2: And when it comes down it makes us bitter.
1: Eso le enseño en la noche.
2: I'm going to teach you that tonight.
1: Marcos.
2: Mark.
1: El capítulo 4, el verso 26. Yo quiero que me acompañe a leer la palabra.
2: Chapter 4, verse 26. Come with me to read the word.
1: Dice así.
2: And it says.
1: Decía además. El reino de Dios, como cuando un hombre echa semilla en la tierra y duerme y se levanta de noche y de día. ¿Y la semilla qué?
2: The seed

0: crece sin que él sepa cómo. 28.
1: Verse 28.
0: Porque de suyo lleva fruto la tierra. ¿Quién lleva fruto?
1: What yields crop?
0: Vamos, ¿quién lleva fruto?
1: Come on, what yields crop?
0: La tierra.
1: The earth.
0: Primero hierba, luego espigas, y después grano lleno en la espiga. La Biblia dice que el camino del justo es como la luz de la aurora.
1: The Bible says that the path of the righteous is like the light.
0: Va en aumento hasta que el día es perfecto.
1: It increases and increases until the day is perfect.
0: Toma su lugar.
1: Take your seat.
0: Mire esto.
1: Look at this.
0: Y qué bueno que usted mira acá estas hierbitas, acá está enterrado el grano, rompe la tierra, va creciendo y sigue creciendo.
1: And it's a good thing that you can see the development of the seed.
0: ¿Cómo se llama el mensaje?
1: What is the message called?
0: ¿Cómo se llama?
1: What is it called?
0: Sigue creciendo.
1: Keep growing.
0: Unos se quedaron black, limitados ya.
1: Some stayed limited, blocked.
0: Yo vengo en esta mañana para que tú te desbloquees la mente y te des cuenta que hay algo más para ti.
1: I come this morning to remove that blockage and to know
0: que Dios no ha terminado contigo.
1: That you have so much more, that
0: que Dios sigue cumpliendo sus propósitos en la vida de las personas.
1: Done with you and continues to fulfill his purposes over the lives.
0: Es más, Pablo dice, no es del que quiere.
1: And Paul said, it's not who wants
0: ni del que corre,
1: or the one that runs,
0: sino del que Dios tiene misericordia.
1: But the one that God has mercy over.
0: Y si usted está aquí,
1: and if you are here,
0: es porque Dios permitió que usted estuviera aquí.
1: It's because God allowed you.
0: Alguien
1: to
0: diga
1: be
0: gloria
1: here
0: a Dios por eso.
1: Somebody say glory to God for that.
0: Cuando un niño nace,
1: when a child is born,
0: trae alegría a la casa.
1: They bring joy into the house.
0: Los padres están contentos.
1: The parents are happy.
0: Porque una criatura nace en el hogar.
1: Because a child has been born into the house.
0: Pero cuando pasa el tiempo,
1: but as time goes on,
0: se dan cuenta que el niño no puede andar.
1: They realize that the son or the child cannot go.
0: No puede caminar.
1: Cannot walk.
0: Y mientras más pasa el tiempo,
1: and as time continues going,
0: el niño no avanza.
1: The child does not advance, does not develop.
0: Después los padres,
1: and then the parents,
0: de la alegría se cambia a tristeza.
1: The joy turns into sadness.
0: Así mismo es Dios.
1: That is how God is.
0: Cuando te vio nacer en el evangelio,
1: when he saw you be born in the gospel,
0: le dio alegría.
1: He was happy.
0: Por eso la Biblia dice que en los cielos hay que,
1: that's why the Bible says
0: hay
1: that in
0: fiesta,
1: the heavens there's celebration.
0: Cuando te arrepentiste,
1: when you repented,
0: hubo fiesta en los cielos.
1: There was celebration in
0: hay
1: the
0: alegría
1: heavens. There was joy.
0: Pero ¿qué pasa?
1: But what happens?
0: Que con el tiempo,
1: that as time goes on,
0: no seguiste creciendo.
1: You didn't continue grow.
0: Eso trae tristeza.
1: That brings sadness.
0: Al padre.
1: To the father.
0: ¿Están aquí?
1: Are you here?
0: Qué bueno verte, Carlitos.
1: It's good to see you.
0: Ya te vas a quedar en Honduras, hombre. Mira esto.
1: Look at this.
0: Hay fiesta en los cielos cuando un día nosotros nos arrepentimos.
1: The celebration in the heavens when one day we repented.
0: Marcos el capítulo 4.
1: Mark chapter 4.
0: Está hablándonos.
1: Is talking to us.
0: Del desarrollo de una semilla.
1: About the development of a seed.
0: Dice el verso 28.
1: Verse 28
0: porque
1: says,
0: de suyo lleva fruto la tierra. La tierra tiene la capacidad interna.
1: The earth has the internal capacity.
0: Dada por Dios.
1: Given by God.
0: Para producir fruto.
1: To produce fruit.
0: La tierra.
1: The earth
0: tiene la capacidad por Dios,
1: has given the capacity by God,
0: para producir fruto. ¿Me estás siguiendo?
1: To produce fruit. Are you following?
0: El desarrollo de una semilla es progresivo.
1: The development of a seed is progressive.
0: Es progresivo.
1: It's progressive.
0: Dice que es primero hierba.
1: They say that it's first earth.
0: Luego espiga.
1: Then it's blade.
0: Y al final un grano lleno de fruto.
1: And then it's a grain full of fruit.
0: Ahora mira esto.
1: Now look at this.
0: El sembrador,
1: the sower,
0: confía en la tierra.
1: Trusts in the earth.
0: Y con la ayuda del agua.
1: And by the help of water.
0: Con la ayuda del sol.
1: With the help of the sun.
0: Hará que la semilla crezca y dé su fruto.
1: It will allow the seed to grow and give fruit.
0: ¿Están aquí?
1: Are you here?

0: Entonces, así como Dios
1: so just as God
0: escoge la tierra
1: chooses the earth
0: para que la semilla crezca,
1: so that the seed may grow,
0: así también Dios tiene lugares para que tú y yo crezcamos.
1: That is how God also has places for you and I to grow in.
0: ¿Qué tiene Dios?
1: What does God have?
0: Tiene lugares,
1: places
0: para que yo y tú crezcamos,
1: where you and I can grow,
0: para que tu fe se desarrolle,
1: so that your faith can be developed,
0: y no te quedes limitado,
1: and not stay limited,
0: y no tengas una mentalidad que hasta aquí Dios llega,
1: and not have a mentality of God is limited here or blocked here.
0: ¿Me estás siguiendo?
1: Are you following me?
0: Ahora, uno de los lugares que Dios tiene para que tú y yo crezcamos,
1: now one of the places that God has for you and I to grow in,
0: se llama la iglesia.
1: It's called the church.
0: En la iglesia,
1: in the church,
0: debemos crecer.
1: We must grow.
0: Dicen amén.
1: Say amen.
0: Esto va a estar bueno.
1: This is going to get good.
0: En Primera de Samuel,
1: in First Samuel,
0: en el capítulo 2,
1: in chapter 2,
0: ahí tienes un niño que fue pedido a Dios.
1: There you have a boy who was asked.
0: Su madre Ana,
1: his mother Anna,
0: era estéril,
1: was sterile,
0: y le pedía a Dios que le diera una criatura.
1: And asked God to give her a child.
0: Dios no buscaba un niño.
1: God was not seeking a,
0: Dios buscaba un profeta.
1: A child. He was seeking a prophet.
0: Otra vez, Dios no buscaba un niño.
1: Again, God was not looking for a child.
0: Él buscaba un profeta.
1: He was looking for a prophet.
0: Un profeta que iba a profetizarle al rey David.
1: A prophet that was going to prophesy to King David.
0: ¿Me estás siguiendo?
1: Are you following me?
0: Cuando Dios le da el niño a ella,
1: when God gives her the son,
0: ella hizo un pacto,
1: she made a covenant,
0: y el pacto de ella dijo,
1: and her covenant said,
0: yo te lo voy a entregar a ti,
1: I will surrender him to you.
0: Ella dio a Samuel en la iglesia.
1: She surrendered Samuel to the church.
0: No quedó ahí sola ella.
1: She didn't
0: Dios
1: stay there
0: le dio
1: alone.
0: Más hijos.
1: God gave her more children.
0: Ahora mira esto.
1: Now look at this.
0: Cuando Samuel llega a la iglesia,
1: when Samuel comes to the church,
0: ahí empieza la historia.
1: There the story begins.
0: ¿Qué usa Dios para que nosotros crezcamos?
1: What does God use for us to grow?
0: Diga conmigo la casa de Dios.
1: Say with me the house of
0: la
1: God.
0: La iglesia.
1: The church.
0: Están aquí.
1: Are you here?
0: Deja Samuel.
1: He leaves Samuel.
0: Y empiezan los problemas en la iglesia.
1: And problems at church begin.
0: Samuel empieza a ver el desastre que había en la iglesia.
1: Samuel begins to see the disaster in the church.
0: Líderes que le robaban a Dios.
1: Leaders that would steal from God.
0: Los hijos del líder acostándose con las mujeres en la iglesia.
1: The children of the leaders being going into bed with the other women of the church.
0: Él estaba mirando eso.
1: He was seeing all of that.
0: Pero nunca se salió de la casa de Dios.
1: But he never came out of the house of God.
0: Y cuando Ana iba a visitarlo,
1: and when Anna went to go visit him,
0: Ana no iba a reclamarle al pastor.
1: Anna wouldn't go and reclaim to the pastor.
0: Pastor, ¿qué le pasa? Mire lo que le están haciendo a mi hijo.
1: Pastor, what's going on? Look what's happening to my son.
0: No, porque en aquel tiempo,
1: no, because in that time,
0: cuando un maestro,
1: when a master,
0: un rabino te pedía un hijo,
1: a rabbi asked for a child,
0: era para Dios.
1: It was for God.
0: Ya no era tuyo.
1: It was no longer your child.
0: ¿Está escuchando?
1: Are you listening?
0: Porque hasta tu hijo tiene que crecer en la iglesia.
1: Because even your child needs to be grown in church.
0: No me están entendiendo.
1: You're not understanding.
0: ¿Cuál es nuestra función como padres?
1: What is our function as parents?
0: Animarlos.
1: To encourage them.
0: Animarlos.
1: To encourage them.
0: A que pongan su mira en las cosas de Dios.
1: For them to look at the things of God.
0: A que sigan esforzándose.
1: For them to continue to make an effort.
0: Pero si tú no entiendes eso,
1: but if you don't understand that,
0: vas a ir a golpear a la mamá de ese hijo o a la mamá de esa hija.
1: You're gonna beat the mom of the child.
0: Como aquí a veces de pastor yo me transformo a referee.
1: Just as here, sometimes as a pastor I become.
0: Un niño lloró acá, le jalaron el copete y la señora iba brava, ya remangándose las mangas.
1: I become a referee because some mothers get mad whenever some childs are beaten.
0: ¿Me escuchó?
1: You hear me?
0: En la escuela cuando le dan golpe a tu hijo, déjalo que aprenda.
1: At school when they hit your son, oh, let them learn.
0: Pero ahí va la mamá.
1: But then goes the mother.
0: ¿Dónde está el principal?
1: Where's the principal?
0: La iglesia.
1: The church.
0: Es un womb. ¿Cómo es?
1: Is a.
0: Un vientre.
1: Is a womb.
0: ¿Qué es?
1: What is it?
0: Un vientre.
1: It's a womb.
0: Un vientre.
1: A womb.
0: Pablo dice en primera, bueno, mira el verso 26.
1: Look at verse 26.
0: Primera de Samuel 2, verso 26 dice, y el joven Samuel iba, ¿qué iba?
1: What was he?
0: Vamos, ¿qué iba?
1: What was he growing into?
0: Los jóvenes tienen que crecer.
1: The young people need to grow.
0: Otra vez, los jóvenes tienen que crecer con sus líderes.
1: Again, the young people need to grow with their leaders.
0: ¿Cómo iba? No me la quites, pónmela aquí. El joven Samuel iba creciendo y era acepto delante de Dios. O sea, pastor, si no crezco, no voy a ser aceptado por Dios.
1: In other words, pastor, if I don't grow, am I not going to be accepted by God?
0: No que no seas aceptado, pero no puedes ser usado.
1: It's not that you won't be accepted, but you won't be used.
0: Hay algo muy diferente.
1: There's something very different.
0: Pablo dice,
1: Paul says,
0: si tú te limpias de todas esas cosas,
1: if you cleanse yourself of
0: vas
1: all
0: a ser
1: things,
0: un instrumento útil para Dios.
1: You will be a strong instrument
0: el
1: for God.
0: El joven Samuel iba creciendo. ¿En dónde iba creciendo?
1: Where was he growing in?
0: ¿En dónde?
1: Where?
0: Vamos, diga, en la iglesia.
1: Say at church.
0: Aunque estaba el desastre ahí, él iba creciendo.
1: Even though there was disaster, he was growing.
0: Porque su mirada no estaba en los hombres.
1: Because his sight was not in the men.
0: Aunque deberían poner buen ejemplo.
1: Even though they should make an example.
0: Pero si no lo ponen,
1: but if they don't do it,
0: ¿qué vamos a hacer?
1: What's going to happen?
0: Seguir creciendo, poner nuestra mirada en el que nos llamó, porque el que nos llamó siempre va a dar la recompensa.
1: Continue growing because the one who called us will always give us the reward.
0: Pablo dice en 1 Corintios 11, 19.
1: Paul says in 1 Corinthians
0: 11, 19. Pablo dice,
1: look at what Paul says.
0: Porque es preciso que entre ustedes, ¿entre quién? Entre ustedes.
1: Among you.
0: Haya disensiones. Para que se hagan manifiesto entre vosotros los que son aprobados.
1: Approved.
0: Nunca dice, es necesario que entre todos ustedes haya.
1: It never says that among all of you there should be.
0: Es que ya ahorita esto de amados unos a los otros ya cambió, ahora es armados unos a los otros.
1: It's no longer love one another, it's be armored against one another.
0: Porque es preciso que entre ustedes haya disensiones. No queremos, pero ¿qué si las hay?
1: But what if there is?
0: ¿Qué si las hay?
1: What if there is?
0: ¿Las permite Dios o el diablo?
1: God allow them or the devil?
0: Dios y otras el diablo, ¿no?
1: God and sometimes
0: pero el
1: devil.
0: Punto es para que seamos aprobados.
1: But the point is so that we may be approved.
0: ¿Están siguiéndome?
1: Are you following me?
0: Ahí había de todo.
1: There was everything there.
0: Ahora, ¿por qué tiene que pasar esto?
1: Now, why must this happen?
0: Te voy a decir.
1: I'm going to tell you.
0: Porque tu carácter se debe de desarrollar.
1: Because your character must be developed.
0: Tu carácter se debe de desarrollar.
1: Your character must be developed.
0: Dios probará el amor que tú tienes.
1: God will test the love that you have.
0: ¿Me están siguiendo?
1: Are you following me?
0: Dios prueba la unidad del pueblo.
1: God tests the unity of the people.
0: Las tensiones son las pruebas.
1: Tensions are tests.
0: Para ver si el hermano o la hermana
1: to see if the brother or the sister
0: actúan con paciencia y humildad.
1: Act with patience and humility.
0: El libro de Gálatas capítulo 6 el verso 1.
1: The book of Galatians chapter 6 verse 1.
0: Mira lo que dice Pablo en Gálatas capítulo 1 el capítulo 6 el verso 1 y 2.
1: Look what Paul says in Galatians 6 verse 1.
0: Todos acá, mírenme.
1: Everybody look at me.
0: Hermanos, si alguno fuere sorprendido en alguna falta, vosotros que son chismosos.
1: You that are a gossiper.
0: ¿Dice así?
1: Does it say that?
0: No.
1: No.
0: Vosotros que sois espirituales.
1: You that are spiritual.
0: Restaurarle con un espíritu de mansedumbre, considerándote a ti mismo, no sea que tú también seas tentado. Sobrellevar los unos las cargas de los otros y cumplir así la ley de Cristo. ¿Por qué Dios permite las cosas?
1: Why does God allow certain things?
0: Para desarrollar carácter en ti.
1: To develop character in you.
0: Y no nomás el carácter.
1: And not just character.
0: Para probar el amor tuyo hacia alguien.
1: To test your love upon somebody else.
0: Efesios 4, el verso 31, dice Pablo.
1: Ephesians 4, verse 31, Paul says.
0: Dice, quítense de ustedes toda amargura, enojo, ira, gritería, maldicencia y toda malicia. Verso, antes ser benignos unos con otros, misericordiosos, perdonándose unos a otros, como Dios también les perdonó a vosotros en Cristo. Regréseme el verso 31.
1: Let's go back to verse 31.
0: Dice, quítense de vosotros, o sea, Dios no te va a quitar la ira.
1: In other words, God is not going to remove
0: wrath. Dios no te va a quitar el enojo.
1: He's not going to remove anger.
0: Dios no te va a quitar la ira.
1: He's not going to remove wrath.
0: Ni la gritería.
1: Or clamor.
0: Tú la tienes que quitar de tu vida.
1: You need to take it away from your life.
0: ¿Quién la tiene que quitar?
1: Who must take it away?
0: Yo.
1: I.
0: Soy enojón o ira. Señor, ayúdame a dejar esto.
1: If I get angry easily, Lord, help me take this away.
0: ¿Me están escuchando?
1: Are you listening?
0: Dios no se equivoca donde nos trae.
1: God does not make a mistake in where he brings us.
0: Él no está perdido.
1: He's not lost.
0: Él no se equivoca donde nos trae.
1: He's not mistaken in where he brings us.
0: Para cambiarnos.
1: To change us.
0: Para formarnos.
1: To form us.
0: Para hacernos con una mentalidad diferente.
1: To put a different mentality in us.
0: Y cambiar nuestro carácter y ponerlo en Dios.
1: And to change our character and surrender it to God.
0: En Proverbios 27, el verso 17, mire lo que dice el proverbista.
1: In Proverbs 27, verse 17.
0: Les di las traducciones correctas, estas no son las correctas. Como el hierro se afila con hierro, así un amigo se afila con su amigo. Como el hierro se afila con el fierro.
1: As iron sharpens iron.
0: Así se afila con su amigo.
1: So a man sharpens the counter tenants.
0: Míreme, si tu carácter es fuerte.
1: If your character is strong.
0: Dios no va a usar una monja para hablar contigo.
1: God is not going to use a monk to speak to you.
0: Dios va a usar a alguien a lo mejor peor que vos.
1: God is going to use somebody maybe even worse than you.
0: ¿Me está escuchando?
1: Are you listening?
0: Como el hierro se afila con hierro.
1: As iron sharpens iron.
0: Así un amigo se afila con su amigo. Lo que quiere dar a entender Salomón.
1: What Solomon wants to say.
0: Dice, así como una pieza de metal.
1: It's just like a piece of metal.
0: Necesita fricción con otra.
1: Needs friction with another.
0: Para quitarle las asperezas.
1: To remove.
0: Y darle mejor filo.
1: And give it a better sharpness.
0: Ahora escucha.
1: Now look.
0: Las personas se pueden ayudar.
1: People can help one another.
0: Mutuamente a crecer y madurar.
1: Mutually to grow and mature.
0: Y perfeccionar su carácter.
1: And perfect their character.
0: A través de la interacción.
1: Through interaction.
0: El consejo.
1: Advice.
0: Y el apoyo.
1: And support.
0: O sea, cuando tú pegues con alguien igual que tú.
1: So when you link somebody with somebody that is exactly like you.
0: Te están lijando, papá.
1: They're sharpening you.
0: Lo que no pudo hacer tus padres aquí en la casa te están lijando.
1: What your parents couldn't do, they're doing it here in the house.
0: Lo que no pudo hacer tu esposa aquí te están lijando.
1: What your wife couldn't do, they're sharpening you here.
0: ¿Me está entendiendo? ¿A quién le gusta que le pasen la lija?
1: Who likes to be corrected?
0: A nadie, hermano.
1: No one.
0: Por eso la gente que no crece es la gente que no se involucra con nadie.
1: That is why the people that don't grow are those that are not involved with anyone.
0: El día que te involucraste a una casa de paz, en la red, en servir aquí, ¿cómo fue?
1: The
0: ¿qué pasó?
1: Got involved with the House of Peace and Net. What happened?
0: ¿Por qué estás triste?
1: Why are you sad?
0: Se te fue el gozo.
1: You, the joy left you.
0: Es que están formando algo dentro de ti.
1: It's because they're forming something inside of you.
0: Que el viendo un programa de tele no te ayuda para nada.
1: That looking at a TV program won't help you at all.
0: Cuando estás envuelto,
1: but when you're involved,
0: fierro con fierro se afirma el hombre.
1: As iron sharpens iron, the man is affirmed.
0: Ay, yo no te he contado allá en tu trabajo, hermano.
1: Oh, I wasn't counting on you in your job.
0: Este patrón hijo del diablo ya lo traigo.
1: Oh, this boss son of the devil, I'm already
0: against
1: you.
0: Esa piedrita que está enfrente de ti te está limando, que te que te sea responsable, que llegues a tiempo.
1: That rock is making you be responsible for you to come on time.
0: Sigo porque usted se me quedó atrás.
1: I continue going.
0: El libro de los Salmos 122:1, David decía estas palabras.
1: The book of Psalms.
0: Yo me alegré con los que me decían, al fútbol iremos.
1: To the football we shall go.
0: A ver la pelea del Canelo.
1: To look at Canelo's fight.
0: ¿Es lo que decía?
1: Is that what it says?
0: Yo me alegré.
1: I was joyful.
0: Con los que decían.
1: With those that said.
0: A la casa de Jehová. Ay, yo no quiero ir ahí porque yo no me cae esa vieja que anda ahí. Ay, yo no quiero ir porque ese que canta, canta las mismas. Ay, yo no voy a ir porque el de la seguridad siempre me mira feo.
1: Because the security is always looking at me. Hey!
0: Te alegras en venir a la casa de Dios.
1: Are you glad when you come to the house of God?
0: Porque Dios está cambiando tu vida.
1: Because God is changing your life.
0: Dios está moldeando tu carácter.
1: He's developing your
0: Dios tiene un propósito para tu vida.
1: He has a purpose for
0: your
1: life.
0: No le des la vuelta al asunto.
1: Don't turn things around.
0: Y deja que Dios a través de su Espíritu Santo.
1: And let God through His Holy Spirit.
0: Te convicte en lo que Él quiere formar dentro de ti.
1: Convict you on what He wants to form inside
0: cuando
1: of you.
0: Cuando alguien en la iglesia te cae mal,
1: when someone at church that you don't
0: no
1: like,
0: son las actitudes de él o de ella,
1: not their attitude,
0: sino es lo que Dios quiere cambiar dentro de ti,
1: but it's what God wants to change inside of you,
0: porque aquella o él también se le llega su rato,
1: because they will have their time as well.
0: El punto es personal.
1: The point is personal.
0: Hermano, aquí mi patrón me trata tan lindo, hermano.
1: Brother, my boss treats me
0: tan
1: so
0: lindo,
1: well.
0: Pero vengo aquí a la iglesia y mi líder parece que anda ayunando. No sé qué le pasa.
1: But then I come to church and it seems like my leader is fasting. I don't know what's happening to them.
0: El Salmo 92, el verso 13, sigue diciendo David.
1: Psalm 92, verse 13, David says.
0: Plantados en la casa de Jehová, en los atrios de nuestro Dios, florecerán.
1: Shall flourish.
0: Mire, ve.
1: Look at me.
0: Tú no puedes florecer en este ministerio cuando no estás decidido plantarte.
1: You cannot flourish in this ministry when you have not decided to plant yourself.
0: Estás por encima.
1: You're only on the
0: y
1: surface.
0: Llegará el viento y te arrancará.
1: And the wind will come and yank
0: porque
1: you.
0: Porque no estás decidido plantarte.
1: Because you have not decided to plant yourself.
0: Por lo que ves.
1: By what you see.
0: Por lo que oyes.
1: By what you hear.
0: Por esto, por el otro.
1: For this, for that.
0: No es tu problema.
1: That is your problem.
0: Dios me dice, si te plantas,
1: God said if you plant
0: vas a fructificar.
1: Yourself, you're going to give fruit.
0: Vas a fructificar.
1: You're going to give
0: alguien
1: fruit.
0: Diga gloria a Dios por eso.
1: Somebody say glory to God for that.
0: El Salmo 133, el verso 1, David sigue diciendo.
1: Psalms 133, verse 1, David continues to say.
0: Mirar cuán bueno y cuán delicioso es habitar los hermanos. Juntos.
1: Behold how good and how pleasant it is for brethren to dwell together in unity.
0: ¿En qué?
1: In what?
0: Tengo 30 años pidiéndole a Dios que vea esa promesa.
1: I've been asking God for 30 years for I to see those promises.
0: Puedes poner en armonía 5, pero el otro no quiere.
1: You can place 5 in harmony, but the other one doesn't want.
0: Puedes poner en armonía 3, pero 2 no.
1: You can place 3 in harmony, but 2 don't want to.
0: Pero él dice,
1: but he says,
0: es bueno,
1: it's good,
0: entre hermanos,
1: that between brethren,
0: amarnos,
1: to love one another,
0: y estar en armonía,
1: and to be in harmony,
0: es como el buen óleo,
1: it's like,
0: que baja,
1: that thing that comes down,
0: a la cabeza,
1: to the head,
0: y luego a las barbas de Aarón,
1: and then to the beard
0: y hasta
1: of Aaron,
0: abajo.
1: And drips down.
0: Por eso el diablo
1: that is why the
0: siempre
1: devil
0: buscará que la iglesia no esté unida.
1: Will always look for the church to not be in unity.
0: Que un matrimonio no esté unido.
1: For a marriage to not be united.
0: Que una red no esté unida.
1: For a net to not be
0: una
1: united.
0: Una red que está unida es una red.
1: a net to not be
0: united. Una red que está unida es una red que va a fructificar.
1: A net that is united is a net that will give fruit.
0: Vamos a darle un aplauso al Señor.
1: Come, give a strong round of applause to the Lord.
0: Es en la casa de Dios donde se enseña cómo Dios quiere que funciones como mujer.
1: It's in the house of God where God teaches you how he wants you to function as a woman.
0: Es en la casa de Dios donde Dios me enseña cómo funcione como hombre.
1: It's in the house of God where God teaches me how to function as a man.
0: Como padre, como madre.
1: As a father, as a mother.
0: En 1 de Samuel 17,
1: in 1 Samuel 17,
0: David está para pelear con Goliat.
1: David is about to fight Goliath.
0: Y mira lo que pasa.
1: And look at what happens.
0: Y tomó su cayado en su mano y escogió cinco piedras lisas. ¿De dónde?
1: From where?
0: Vamos, ¿de dónde?
1: Come on, from where?
0: Mire esto.
1: Look at this.
0: Esto está interesante.
1: This is very interesting.
0: David no escogió cualquier piedra.
1: David didn't choose just any rock.
0: David fue al río.
1: David went to the river.
0: Y empezó a tocar las piedras.
1: And he began to touch the rocks.
0: Las lisas.
1: The smooth ones.
0: ¿Las qué?
1: The what?
0: Cinco piedras lisas.
1: Five smooth stones.
0: Mire.
1: Look.
0: ¿Cómo usted sabe cómo las piedras se hacen lisas en un río?
1: Do you know how stones become smooth in a river?
0: ¿Quién sabe?
1: Who knows here?
0: Una con otra con los golpes.
1: As they bump each other.
0: O sea, la corriente.
1: In other words, the current
0: empuja la piedra.
1: Pushes the stones.
0: Y luego la piedra pega con otra.
1: And then the stone bumps into another stone.
0: Y lo áspero de esa piedra se empieza a limpiar.
1: And that stone begins to smooth itself.
0: La arena.
1: The sand.
0: La corriente.
1: The current.
0: Empieza a limpiar la piedra.
1: Begins to smooth the stone.
0: Y hay diferentes tipos de piedra.
1: And there are different types of stones.
0: ¿Me escuchó?
1: Are you listening?
0: Y ahí empieza a limpiar Dios las piedras.
1: And there God begins to cleanse the stones.
0: En sí Pedro dice que nosotros somos como piedras vivas.
1: Paul says that we are like living rocks.
0: ¿Me está siguiendo?
1: Are you following me?
0: La corriente, la saliza, la arena.
1: The current makes the
0: cuando chocan las piedras.
1: The stone smooth as the stones bump into one another.
0: Hacen la piedra lisa, suavecita.
1: It makes the stone soft, smooth.
0: Es lo mismo.
1: It's the same thing.
0: En la iglesia vas a toparte piedras grandes.
1: At church you're going to bump into big rocks.
0: Piedras medianas.
1: Medium rocks.
0: Puedes toparte con un líder.
1: You can bump with the leader.
0: Una piedrota, puedes toparte con un líder de la iglesia.
1: You can bump into a leader from the
0: y
1: church.
0: Y hay otras piedras.
1: And then there's other
0: una piedra
1: stones.
0: Grande te topas con mi esposa.
1: And a big stone you bump into my wife.
0: Con otra piedra más grande y te topas conmigo.
1: And a bigger stone you bump into me.
0: Allá va la piedrita rodando hasta por allá.
1: There goes the little stone rolling.
0: ¿Será posible?
1: Is it possible?
0: Dije, ¿será posible?
1: I said, is it possible?
0: Pero escúchame.
1: But listen.
0: El maduro.
1: The mature one.
0: No se va a mover.
1: Will not move.
0: El maduro.
1: The mature one.
0: No se va a mover.
1: Will not move.
0: Porque sabe de todo lo que está pasando.
1: Because they know everything that's happening.
0: Algo Dios está permitiendo.
1: God is allowing something.
0: Para que tú y yo maduremos.
1: So that you and I can mature.
0: ¿Me meto al matrimonio?
1: Do I go into the marriage?
0: Amén.
1: Amen.
0: Dele, dijo el otro.
1: Go, the one said.
0: Mire esto.
1: Look at this.
0: En Proverbios 22, el verso... No, vamos a Mateo 19, el verso 5.
1: Let's go to Matthew 19, verse 5.
0: Mateo 19.
1: Matthew 19.
0: El verso 5.
1: Verse 5.
0: Dice.
1: It says.
0: Y dijo. Por esto el hombre dejará a su padre y a su madre. ¿Quién va a dejar al padre y a la madre?
1: Who's going to leave the father and the mother?
0: El hombre.
1: The man.
0: No la mujer.
1: Not the woman.
0: Y se unirá a su mujer y los dos serán una sola carne. Qué lindo, hermano.
1: How beautiful.
0: Estamos aquí bien empelotados. Sí, pastor, diga amén en las buenas y en las malas.
1: You say, yes, pastor, I'll say amen in the good and the bad.
0: ¿Promete amarla esta mujer? Sí, claro.
1: Do you promise to love this woman? Yes, of course.
0: ¿Promete estar con ella en los pruebas? Amén, hermano.
1: Do you promise to be here in the trials? Of course, amen.
0: ¿Usted promete estar con ella, serle fiel para siempre?
1: You promise to be with her, to be faithful to her.
0: Póngale la firma.
1: Sign that.
0: Pero el novio,
1: but the boyfriend,
0: no vio lo que dice.
1: Did not see what it said.
0: Los dos serán.
1: The two shall become.
0: Serán.
1: Shall become.
0: No ahí.
1: Not there.
0: Ahí se hacen uno porque ya quieren irse a la luna de miel.
1: There they become one because they want to go into the honeymoon.
0: Pero después.
1: But after.
0: Que empiezan las actitudes, las groserías, el comportamiento.
1: When the attitudes, the behavior, the cursing.
0: Ahí es donde tienes que ser.
1: That is where you need to become.
0: Amén.
1: Amen.
0: Ahí.
1: That is where.
0: No aquí.
1: Not here.
0: Ahí cuando la señora se levanta con la jeta volteada.
1: There when the woman wakes up in a bad mood.
0: Ahí cuando el hombre viene en como fiera del trabajo.
1: When the man comes into the room in a bad mood.
0: Donde no hay comida.
1: When there's no food.
0: Donde la ropa está todavía tirada.
1: When the clothes are still out.
0: Ahí, papacito, o como le digan a la mujer.
1: There, or however you call your wife.
0: Ahí nos tenemos que aprender.
1: There is where we must learn.
0: Hacernos una.
1: To become one.
0: Entonces,
1: so,
0: no hemos entendido, hermano.
1: We have not understood.
0: Que esto llegarán a ser una, no es allí.
1: That you will become one, not
0: here. Es cuando
1: here.
0: Las cosas se te ponen feas.
1: It's when things become ugly.
0: Y el correr es lo más fácil.
1: And running is the easiest thing.
0: No, usted tiene que aprender.
1: No, you must learn.
0: A morir.
1: To die.
0: Para llegar a ser una.
1: So that you can become one.
0: Crecer en la iglesia.
1: Growing up in the church.
0: Crecer en un vientre.
1: Growing up in the womb.
0: Eclesiastés 11, el verso 5, dice la Biblia.
1: Ecclesiastes 11, verse 5, the Bible says.
0: Dice.
1: It says.
0: Así como no sabes por dónde va el viento. Ni cómo se forma el niño en el vientre de la madre. Tampoco sabes nada de lo que hace Dios, creador de todas las. ¿De todas las qué?
1: Of all what?
0: Salomón dice esto.
1: Solomon says this.
0: El conocimiento humano es limitado frente a los misterios de Dios. El conocimiento humano.
1: The human knowledge
0: es limitado
1: is limited
0: contra los misterios de la obra de Dios.
1: Against the mysteries of God's work.
0: Hay un hombre en la Biblia.
1: There is a man in the Bible
0: que creció en dos vientres.
1: That grew up in two wombs.
0: En su madre uno.
1: In his mother one.
0: Y otro en un pez.
1: And other in a fish.
0: En Jonás capítulo 1, el verso 17.
1: In Jonah chapter 1, verse 17.
0: A lo mejor usted conoce o oyó la historia de este hombre.
1: Maybe you know or you heard the story of this man.
0: Donde Dios le llama a predicar a Nínive.
1: Where God calls him to preach in Nineveh.
0: Yo estudié un poquito lo que era Nínive.
1: I studied what Nineveh was.
0: Esa era una población, una ciudad terrible.
1: And it was a terrible, terrible city.
0: Mataban a los cristianos.
1: They would kill Christians.
0: Además tenían como cerritos así de puras calaveras.
1: And they had these sticks full of skulls.
0: Y Dios le manda a que vaya y predique.
1: Sends him to go and preach.
0: Él quería que Dios los ejecutara.
1: He wanted God to execute the people.
0: Pero Dios los perdona.
1: But God forgives them.
0: Y mira lo que dice.
1: And look at what it says.
0: Pero Jehová tenía preparado un gran pez que tragase a Jonás. Y estuvo Jonás, ¿en dónde? ¿En dónde estuvo?
1: Where was Jonah?
0: En el vientre.
1: In the belly.
0: del pez. Tres días y tres noches.
1: 3 days and 3 nights.
0: O sea, cuando miramos esos capítulos y que él empieza a orar, él empieza a orar cuando Dios le extiende su misericordia, porque él estaba muerto en el pez.
1: Jonah begins to pray when God extends his mercy because he was dead in the fish.
0: Por eso Jesús dice que así como Jonás estuvo en el vientre de la ballena,
1: that is why Jesus says, just as Jonah was in the belly of that whale,
0: así el Hijo del Hombre estará también en el centro de la tierra.
1: That is how the Son of Man will be in the center of the earth.
0: ¿Cómo estaba Cristo? En el infierno, muerto.
1: Where was Jesus? In hell, dead.
0: ¿Me está siguiendo?
1: Are you listening?
0: Entonces, aquí se enoja este hombre.
1: So the man gets mad.
0: En vez de obedecer a Dios,
1: instead of obeying God,
0: ¿a dónde se va?
1: Where does he go?
0: A Tarsis.
1: To Tarsis.
0: Y mire, es interesante cuando usted busca en el original lo que significan los nombres.
1: And it's very interesting when you originally search the meanings of these names.
0: Y ese nombre de Tarsis significa hacerse pedazos.
1: And that name Tarsis means becoming pieces.
0: ¿Cómo significa?
1: What does it mean?
0: Hacerse pedazos.
1: Becoming pieces.
0: Cuando Dios te dice que hagas algo,
1: when God says do something,
0: y tú sales a otra dirección,
1: and you go another direction,
0: te vas rumbo a hacerte pedazos.
1: You go towards becoming pieces.
0: La palabra de Dios es preventiva.
1: The word of God is preventative.
0: Es edificante.
1: It edifies.
0: Pero nos previene.
1: But it prevents us
0: de algo.
1: Of something.
0: ¿A dónde se fue él?
1: Where did he go?
0: Hacerse pedazos.
1: To become pieces.
0: El pez se lo traga.
1: The fish swallows him.
0: Y mira esto en Jonás 2:2 dice, y dijo,
1: and it says,
0: invoqué en mi angustia a Jehová, él me oyó desde el seno del Seol. La Biblia Junomán dice mejor.
1: The Bible says this better.
0: Dice, invoqué a Jehová desde el centro del infierno.
1: It said, I cried out to the Lord from the center of hell.
0: Y oyó mi voz.
1: And he heard me.
0: ¿Me está siguiendo?
1: Are you following me?
0: Ahora, ¿qué significaba todo esto?
1: Now, what did all of this mean?
0: Del vientre del infierno.
1: From the womb of hell.
0: Salió. Pero bien formadito.
1: He came out and he was very well formed.
0: Papi, ¿vas a obedecer?
1: Are you going to obey?
0: En cuando lo vomita la ballena.
1: And when the whale spits him out.
0: Va y empieza a predicar a Nínive.
1: He goes and he preaches to Nineveh.
0: Hijos del diablo, arrepiéntanse.
1: Children of the devil, repent.
0: Porque en unos días todos van a perecer.
1: Because in a few days you will all perish.
0: Se van a ir al infierno.
1: You will go to hell.
0: Yo vengo de ahí.
1: I come from
0: there. Y sé cómo está.
1: And I know what
0: eso
1: it is.
0: Existe.
1: It exists.
0: Y ahí se van a ir.
1: And there you will go.
0: La gente, hermano, con ese mensaje de convicción, todos se arrepintieron.
1: The people with that message of conviction all repented.
0: ¿Quién no se va a arrepentir cuando te permiten llegar hasta el mismo infierno?
1: Not going to repent when they allow you to go to hell.
0: Y regresar
1: and come back
0: y ser un pasivo.
1: And be passive.
0: Alguien que no quiere hacer nada.
1: Someone who doesn't want to do anything.
0: ¿Sabe por qué Lázaro no dejó más a Cristo?
1: Do you know why Lazarus didn't leave Jesus
0: Porque
1: again?
0: No estaba él en el infierno.
1: Because he wasn't in hell.
0: Él estaba en el seno de Abraham.
1: He was in Abraham's chest.
0: Pero aunque estaba ahí en un lugar de descanso,
1: even though he was in that place of rest,
0: qué mejor estar vivo.
1: What's better, to be alive,
0: al lado de Cristo y haciendo su voluntad.
1: And doing his will.
0: Vamos a darle un aplauso al Señor.
1: Give a strong round of applause to the Lord.
0: Dice la Biblia en Jonás capítulo 3 en el verso 1 dice, vino palabra de Jehová por segunda vez. Acuérdate que la primera huyó a hacerse pedazos.
1: Remember that he went to become pieces.
0: Vino palabra de Jehová por segunda vez a Jonás diciendo, levántate y ve a Nínive, aquella gran ciudad, y proclama en ella el mensaje que yo te diré. Y se levantó Jonás y fue a Nínive conforme a la palabra de Jehová. Y era Nínive una ciudad grande en extremo, de tres días de camino. Verso 4.
1: Verse 4.
0: Y comenzó Jonás a entrar por la ciudad, camino de un día, predicando y diciendo, de aquí a 40 días, Nínive será destruida. Todos ayunaron con cenizas y licio, las animales.
1: They all fasted, they gave offerings, they spread ashes.
0: Mira cuando alguien no responde al llamado de Dios.
1: Look at what happens when somebody doesn't respond to God's calling.
0: Toda esa ciudad iba a ser destruida.
1: That entire city was going to be overthrown.
0: Y Dios siempre busca un hombre.
1: And God always looks for a man.
0: A una mujer.
1: Or a woman.
0: Para que traigan misericordia a ese lugar.
1: So that they can bring mercy into that city.
0: ¿Estás siguiendo?
1: Are you following me?
0: Predicó en fuego. Es más, cuando lo avienta el pescado, salió corriendo ya.
1: When he came out of the fish, he jumped and
0: he went
1: running.
0: Déjame pensar, déjame orar a ver qué dice Dios.
1: He didn't say, let me
0: no,
1: pray.
0: No, hermano.
1: No.
0: Él supo.
1: He knew
0: lo que es estar en el infierno.
1: What was it to be in hell?
0: Y empezó a predicar la palabra.
1: And he began to preach the word.
0: Empezó a testificar lo que Dios iba a hacer.
1: He began to testify what God was doing.
0: Y si usted lee la Biblia,
1: and if you read the Bible,
0: hasta el mismo rey fue convictado.
1: Even the king himself was convicted.
0: Y se arrepintieron.
1: And they repented.
0: Pero a él lo formaron.
1: But they formed him.
0: En otro vientre.
1: In another womb.
0: A veces hay vientres de prisión.
1: Sometimes there are wombs of prisons.
0: A veces hay vientres de hospital.
1: Sometimes there's wombs of hospitals.
0: Pero que nos forma, nos forma.
1: But that it forms us, it forms us.
0: El asunto es cómo queremos que nos formen.
1: The thing is, how do we want to be formed?
0: Sigo porque aquí tengo muchos vientres.
1: I continue going because there are many wombs here.
0: ¿Qué horas son? ¿Está bien ese?
1: Yes.
0: Okay. No, se adelantó, hermana. Son las 11:59. En Jueces 13.
1: In Judges 13,
0: el verso 3 y 4, aquí hay un nombre.
1: Verse 3 and 4, there's a man.
0: Dios ve la madre de Sansón.
1: God sees the mother of Samson.
0: Ella no podía tener criaturas.
1: She couldn't have children.
0: Y dice la Biblia.
1: And the Bible says,
0: a esta mujer apareció el ángel de Jehová y le dijo, he aquí que tú eres estéril. Póngame la escritura acá, please.
1: Put it
0: acá.
1: On the screen.
0: No me pongan a mí, yo me miro todos los días, ya les dije. Aquí, ahí. A esta mujer apareció el ángel de Jehová y le dijo, he aquí tú eres estéril y nunca has tenido hijos, pero concebirás y darás a luz un hijo. Verse 4.
1: Versículo 4.
0: Ahora pues, no bebas vino ni sidra ni comas cosa inmunda. ¿A quién le dijeron eso?
1: Who did they tell this to?
0: A la mamá.
1: To the mother.
0: Porque Sansón iba a ser un nazareno separado para Dios para hacer la obra de Dios. ¿Me está siguiendo?
1: Because Samson was going to be from Nazareth, separated for God's.
0: El ángel,
1: the angel,
0: le dio instrucciones claras.
1: Gave her clear instructions.
0: ¿Qué le dio el ángel?
1: What did the angel give her?
0: No bebas vino.
1: Don't drink wine.
0: Ni sidra. Ni andes de pata suelta.
1: Or be partying.
0: Ni andes de pata suelta.
1: Or be partying.
0: Bueno, yo se lo dije, pero es aquí. Mire esto.
1: Look at this.
0: Pero a lo mejor ella no hizo caso.
1: But she may have not listened carefully.
0: Y su vientre estaba contaminado.
1: Because her womb was contaminated.
0: Ve a dónde se mete Sansón cuando nace.
1: Look where Samson goes when he is born.
0: Jueces 14, el verso 5.
1: Judges 14, verse 5.
0: Dice Jueces 14, el verso 5.
1: Judges 14, verse 5 says.
0: Y Sansón descendió con su padre y con su madre a Timat. Y cuando llegaron a las viñas de Timat, ¿dónde llegaron?
1: Where did they go?
0: Él no debería ni de estar cerca del viñedo.
1: He shouldn't have been close to the vineyard.
0: Pero ahí va en las viñas.
1: But there he goes to the vineyards.
0: He aquí que un león joven que venía rugiendo hacia él. Este león.
1: This young lion.
0: Era Dios parándolo o el diablo queriéndolo destruir.
1: Was God stopping him or the devil wanting to destroy him?
0: Andaba en los viñedos.
1: He was in the vineyards.
0: Andaba con las muchachas prohibidas.
1: He was with the women that were prohibited.
0: Le dijeron que no te metieras allá con esas muchachas.
1: They told him not to get involved with those women.
0: De allá de las faldas cortitas con tatuajes acá atrás.
1: With the ones with the small skirts and the tattoo in the back.
0: Eso me dijo el hermano Jorge, por eso le dije.
1: That's what they told me.
0: Se fue tras de ellas.
1: He went behind them.
0: Hace tiempo yo tenía aquí una mujer soltera.
1: A time back I had a woman here, she was single.
0: Estábamos en la otra iglesia.
1: We were in the other church.
0: Ella tenía un niño casi como Bethany.
1: She had a son almost Bethany's age.
0: Bonito, ojos verdes.
1: Very beautiful, he had green eyes.
0: Ella empezó a venir a la iglesia.
1: She began to come to church.
0: Empezó Dios a quebrantarla.
1: God began to break her.
0: Pero tenía amigos.
1: But she had friends.
0: Y ella invitaba a su amigo a la casa.
1: And she would invite her friends to
0: vivía
1: church.
0: Sola.
1: She lived alone.
0: Y un día nosotros miramos al niño con el bracito quebrado.
1: And one day we saw the little boy with a broken hand.
0: Le dije, ¿qué le pasó?
1: And I said, what happened?
0: No, que él jugando esto y el otro, bla, bla, bla.
1: No, he was playing and this and that.
0: El niño no podía hablar.
1: And the little boy couldn't talk.
0: Pero yo en mi espíritu sentí algo raro.
1: But in my spirit I felt something strange.
0: Y no, que esto, que mi amigo, esto y el otro.
1: No, and this and my friend and that.
0: El niño lloraba.
1: And the little boy would cry.
0: Lo aventaban en un cuarto, en una esquina.
1: They would put him in a
0: que
1: corner
0: se quedara ahí.
1: For him to stay there.
0: Mientras ella, enamorada de su amigo,
1: as she was in love with her friend,
0: le llegó el CPA, así se dice.
1: CPS came.
0: Le llegó. La investigaron.
1: And they investigated her.
0: Porque cuando llevó al niño al doctor,
1: because when she took the little boy
0: el niño
1: to the
0: tenía
1: doctor,
0: golpes en sus partes privadas.
1: The little boy had bruises in his private parts.
0: El doctor dijo, esto no es una caída.
1: And the doctor said, no, the child didn't fall.
0: Se lo quitaron.
1: They took him.
0: Ella dijo, pastor, me van a quitar mi hijo. Yo quisiera mejor que ustedes lo agarraran.
1: She said, pastor, they're going to take my son. I want you to take them.
0: Y yo quería uno de mi esposa, no uno así, ¿no?
1: And I wanted one from my wife.
0: No me lo dieron.
1: They didn't give him to
0: porque
1: me.
0: En ese tiempo yo tenía como 30 hombres en mi casa rehabilitándose.
1: Because in that time I had 30 men in my house being rehabilitated.
0: Y el niño tenía que tener su propio cuarto.
1: And the little boy had to have his own room.
0: Que la gente, los que iban a adoptarlo, ellos puedan mirar que eran capaces de enseñarle.
1: The people that were going to be adopted, they could see that he was capable of being taught.
0: Se lo quitaron.
1: They took him.
0: Ella llegó medio arrepentida y otra vez empezó.
1: She came, she was repentant and she began again.
0: Y un día yo le dije, tú no estás bien.
1: And one day I told her, you're not okay.
0: ¿Tú estás usando droga?
1: Are you using drugs?
0: No, pastor, no, es que así estoy.
1: No, pastor, no, I'm like that.
0: De repente salió embarazada.
1: And all of a sudden she comes out pregnant.
0: Embarazada.
1: Pregnant.
0: Venía a la iglesia embarazada.
1: She would come to church pregnant.
0: Pero yo no la miraba bien.
1: But I didn't see her right.
0: Yo le dije, ten cuidado en lo que estás haciendo.
1: And I said, be careful what you're doing.
0: No, pastor, yo estoy bien y esto y el otro y bla, bla, bla.
1: No, pastor, I'm okay and this and that.
0: Lo que tú haces con la palabra saliendo de aquí, eso es el resultado que tú vas a tener.
1: What you do with the word as you come out of here, that is the result that you're going to have.
0: ¿Qué pasó?
1: What happened?
0: Ella se alivia.
1: She gave birth.
0: Yo y mi esposa fuimos ahí.
1: Me and my wife went.
0: Y cuando está ella dando luz,
1: when she's giving birth,
0: bueno, yo no estaba adentro, yo estaba afuera.
1: Well, I wasn't inside. I was outside.
0: Hay pastores tan amables que van y le hacen porra a las miembros. Sigue, dígale, siga, siga, siga, hermana.
1: Because there are some very kind pastors that go and encourage
0: uno,
1: the women.
0: Uno en Dallas es lo que hace.
1: That's
0: dije,
1: what
0: no.
1: One does in Dallas.
0: Mire esto.
1: Look at this.
0: Cuando yo veo al niño en las cunitas,
1: when I see the little boy,
0: yo miro un niño así.
1: I saw a little boy like this.
0: Tiemble y tiemble.
1: Shaking and shaking.
0: Yo dije, ¿quién será ese niño?
1: And I said, who's that little boy?
0: ¿Y sabe cuál, quién era ese niño?
1: And do you know who that little boy was?
0: Era de ella.
1: It was hers.
0: Y como yo soy el pastor,
1: and as I'm the pastor,
0: me dan poquito acceso a información.
1: They give me a little bit of access.
0: Y el doctor me dijo, mire,
1: and the doctor said, look,
0: este niño,
1: this little boy,
0: salió adicto a droga.
1: Came out addicted to drugs.
0: Un vientre contaminado.
1: A contaminated womb.
0: A ella le dijeron,
1: and they told her,
0: no bebas esto porque lo que traes adentro es parte de Dios.
1: Don't drink this because what you have inside is of God.
0: Y por último,
1: and lastly,
0: diga conmigo, gracias a Dios.
1: Say with me, thank you, Jesus.
0: En Segunda de Reyes 15,
1: 2 Kings 15,
0: hay un hombre llamado Menahem.
1: There's a man called Menahem.
0: Impío, hijo del diablo.
1: He was unclean. He was the son of the devil.
0: Y en una conquista,
1: and in a conquest,
0: llegan a un lugar,
1: they arrive to a place,
0: y empiezan a matar la gente,
1: and they begin to kill people.
0: Pero lo que me llamó la atención,
1: but what called my attention,
0: dice el verso 16,
1: verse 16 says,
0: Segunda de Reyes 15, 16,
1: 2 Kings 15, 16,
0: dice, entonces Menahem saqueó a Tifsa y a todos los que estaban en ella y también sus alrededores desde Tirsa. La saqueó porque no le había abierto las puertas. Oiga esto. Y abrió el vientre a todas las mujeres que estaban embarazadas. Míreme.
1: Look at me.
0: Cuando Dios lo está formando,
1: when God is forming you,
0: no se salga de la iglesia.
1: Don't come out of church.
0: Porque le va a afectar su vida y los que vienen tras de usted.
1: Because it's going to affect your life and those that come behind you.
0: Otra vez.
1: Again.
0: Ese niño no estaba para nacer.
1: That child was not supposed to be born.
0: Pero el enemigo se adelantó y le sacó el niño.
1: But the enemy got away ahead and took out the child.
0: ¿Me está poniendo atención?
1: Are you paying attention?
0: Hay gente que se les pone algo fuerte.
1: There are people that
0: hay gente que a veces no soportan y se salen del vientre.
1: That things happen and they come out of the womb.
0: Y regresan.
1: And they come back.
0: A un estado prematuro.
1: In a premature state.
0: ¿Qué pasa cuando un niño nace antes de tiempo?
1: What happens when a child is born before its time?
0: Lo ponen en incubadora.
1: They put them in an incubator.
0: Si a tu hijo lo pusieron en incubadora, libéralo.
1: If they put your child in an incubator, deliver them.
0: No se forman bien.
1: They don't form well.
0: Eso es lo que pasa cuando la gente se sale antes de su tiempo.
1: What happens when people come out before their time?
0: ¿Me está escuchando?
1: Are you paying attention?
0: Vamos, me está escuchando.
1: Come on, are you paying attention?
0: Si Dios le ha puesto un llamado a usted,
1: if God has given you a call,
0: necesita él formarlo.
1: They need to form you.
0: Para que tenga legalidad en el ámbito espiritual.
1: So that you may have a legal right in the spiritual realm.
0: Si no, los principados lo van a hacer pedazos.
1: If not, the principalities will make you into pieces.
0: La iglesia,
1: the church,
0: es un vientre,
1: is a womb,
0: donde desarrollamos nuestra vida,
1: where we develop our life.
0: Están aquí.
1: Are you here?
0: Moisés,
1: Moses,
0: salió antes de tiempo,
1: came out before his time.
0: Su propia gente no lo quiso.
1: His own people didn't want him.
0: Lo rechazó.
1: They rejected
0: porque
1: him.
0: Porque salió antes de tiempo.
1: Because he came before his time.
0: Ahí anda 40 años en el desierto.
1: He was in the desert for 40 years.
0: Allá Dios lo tuvo que procesar.
1: There God had to process him.
0: Y cuando fue el tiempo,
1: and when the time came,
0: entonces lo regresó para atrás.
1: Then he took him back.
0: Me está poniendo atención.
1: Are you paying attention?
0: Hay una escritura en Lucas 11.
1: In Luke 11.
0: Lucas 11.
1: Luke 11.
0: Vaya rápido a Lucas 11.
1: Go there quickly.
0: Ya estoy terminando.
1: I'm about to finish.
0: Lucas 11, el verso 27.
1: Luke 11, verse 27.
0: Cristo viniendo de hacer una liberación. Esta mujer dice, mientras él decía estas cosas, una mujer de entre la multitud levantó la voz y dijo: bienaventurado el vientre que te trajo y los senos que mamaste. Bienaventurado el vientre que te formó.
1: Blessed
0: es lo que está diciendo.
1: Is the womb that formed you is what it's saying.
0: Bienaventurado el vientre.
1: Blessed is the womb.
0: Donde te formaste.
1: Where you were formed.
0: O sea, no se salga de la iglesia donde Dios lo está formando.
1: In other words, don't come out of the church where God is forming you.
0: El vientre es un lugar donde uno se forma.
1: The womb is a place where one is formed.
0: Esta mujer le grita a Cristo.
1: This woman
0: dice, bienaventurado el lugar. Yo lo voy a parafrasear así.
1: I'm going to paraphrase it like this.
0: Bienaventurado el lugar donde comiste la palabra y donde te formaste.
1: Blessed is the place where you ate the word and you were formed.
0: Eres bienaventurado.
1: You are blessed.
0: Donde comiste.
1: Where you
0: donde
1: ate,
0: te formaron.
1: Where they formed
0: donde
1: you,
0: te impartieron.
1: Where they imparted into you.
0: Eso es bienaventurado.
1: That is to be blessed.
0: Y finalizo.
1: And I finalize.
0: Mire el poder que tiene una declaración de un padre cuando un hijo está en el vientre.
1: Look at the power that a declaration has over a parent that speaks over his child in the womb.
0: En Génesis 49.
1: In Genesis 49.
0: Jacob está profetizando a todos sus hijos.
1: Jacob is prophesying over all of his children.
0: A todos.
1: Over all of them.
0: Pero cuando viene con José,
1: but when he comes to Joseph,
0: empieza a profetizar cuando él está en el vientre.
1: He begins to prophesy when he's in the womb.
0: ¿Dónde estaba él?
1: Where was he?
0: En el vientre.
1: In the womb.
0: Por el Dios de tu padre que te ayuda y por el Todopoderoso que te bendice con bendiciones de los cielos de arriba y bendiciones del abismo que están abajo. Bendiciones de los pechos y del seno materno. Las bendiciones de tu padre han sobrepasado las bendiciones de tus antepasados hasta el límite de los collados eternos. Sean ellas sobre la cabeza de José y sobre la cabeza del consagrado de entre sus hermanos. 27.
1: Verse 27.
0: Benjamín, no, ya ahí ya no. El punto aquí,
1: the point here,
0: es de que Jacob lo bendijo estando él en el vientre.
1: Is that Jacob blessed him while he was in the womb?
0: ¿Funciona esto?
1: Does that work?
0: Véalo donde terminó él.
1: Look where he ended up.
0: La declaración de un padre en el vientre,
1: the declaration of a parent in the womb,
0: lo llevó hasta el palacio.
1: Took him to the palace.
0: Si Dios te está formando,
1: if God is forming you,
0: no te salgas.
1: Don't get out.
0: Because you're gonna regret it.
1: Porque no lo vas a te va a gustar.
0: What would you say?
1: No te va a gustar.
0: Póngase de pie. Diga conmigo, tiempo de crecer.
1: Say with me, times of growth.
0: En la iglesia, en su casa,
1: in the church,
0: en
1: at
0: su
1: home,
0: vida personal,
1: in your personal life.
0: No le tenga miedo a los procesos.
1: Don't be scared of the process.
0: Algo Dios está haciendo dentro de usted.
1: God is doing something inside of you.

0: pastor te puede decir, hey, cálmate vos, espérate.
1: The pastor can say, hey, calm down, hold on.
0: Al final,
1: at the end,
0: así como la mujer tiene 9 meses,
1: just as a woman has 9 months,
0: nadie puede parar lo que tiene Dios para ti.
1: No one can stop what God has for you.
0: Llega el momento donde se rompe la fuente.
1: The time will arrive when you break your water.
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0: Eso fue.
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0: Vamos a escuchar las voces. 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

Preste atención a este dicho. Los padres que tienen la dicha de tener buenos hijos, por lo general, tienen hijos que tienen la dicha de tener buenos padres. ¿Lo entendió? En otras palabras, los padres que piensan que tienen hijos excelentes, por lo general tienen hijos que piensan que sus padres son excelentes. Dicho de otra manera, lo que se siembra, se cosecha. La Biblia dice que segamos lo que sembramos. Si usted es buen amigo, probablemente tiene muchos buenos amigos. Si es generoso, probablemente las personas serán generosas con usted. Es asombroso cómo este principio nos permite fomentar el mundo que soñamos. Comience hoy sembrando amor, respeto, paciencia y servicio en relación. Le habla David Jeremiah animándole a que tome el camino a una vida nueva. Descubra la ley divina de la siembra y cosecha en su minuto en la Biblia.

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1: Quiero empezar esto abriendo la escritura en el libro de Isaías, capítulo 43. Dice Isaías, el capítulo 43, el verso 19: He aquí que yo hago cosa nueva, pronto saldrá a la luz. ¿No la conoceréis? Otra vez abriré camino en el desierto y ríos en la soledad. Nuestro Dios es un Dios de cosas nuevas. Él no se queda en el ayer. Él no se queda en las experiencias del pasado. Es un peligro que toda persona que me escucha trate de construir su futuro alrededor de su pasado. Dios hace cosa nueva en las vidas de las personas. Dios hará otro camino, escucha. Él sacará un camino en tu dificultad, en tu problema, en tu situación. Dios hará algo nuevo en tu vida. Dice la escritura que Él sacará ríos en la soledad. Y bueno, yo creo que Dios es experto en sacar bendición, producto, desde toda situación que nosotros pasemos. Pero hay que creer que Dios tiene algo nuevo de parte de Él para ti. Quiero con esto empezar esta enseñanza acerca entendiendo el poder de la autoridad. ¿Sabe que la mayoría de pastores tienen temor a hablar sobre la autoridad, y aún sobre todo en sus propias iglesias, porque es un tema fuerte que se ha malentendido? Entonces, la mayoría de la gente a veces tenemos apenas una idea de lo que es autoridad. Muchas veces lo que la gente conoce una autoridad, pero más que autoridad es manipulación, miedo, intimidación. Hay tres palabras que son inseparables, que tienen que ir juntas para que tú entiendas lo que es la autoridad. Y son reino, ciudadanía y autoridad. Si nosotros no entendemos estas palabras y el significado de cada una de ellas, no entenderemos la visión de Dios. Son tres palabras medias raras, pero estas palabras se escasean en la iglesia y deben de ser restauradas en la iglesia de Dios. Reino, ciudadanía y autoridad. El reino le habla de un país, la ciudadanía es su estatus y la autoridad es su responsabilidad. Escuche, el mejor testimonio de cualquier hombre es su familia, no su iglesia. Si usted fracasa con su familia, no puede tener éxito en su iglesia. Por eso el apóstol Pablo no dijo que si un hombre debe de ser líder en la iglesia, debe de tener que ir a seminarios, a institutos bíblicos, a conferencias para pastores, a que le den una credencial en una universidad, a que tenga un doctorado. Pablo dijo, debe de gobernar bien su propia casa. Escuche. El concepto del reino sobre la autoridad el mundo secular, el mundo religioso, y sus ellos tienen sus propios conceptos de autoridad. En el reino de Dios, el concepto de la autoridad es especial. Hay un propósito para esa autoridad y hay un poder para ella. Sabía que el 95% de los fracasos en la vida se deben a la ausencia, al rechazo, a la desobediencia a la autoridad. De ahí proviene los crímenes, los hogares destruidos, las drogas, la inmoralidad y el divorcio. Es menester entender el poder de una autoridad. Por eso, Pablo, él decía esto, ¿verdad? Que si usted quiere obispado, si usted quiere todo eso, debería de gobernar bien su casa. Por eso hay mucha gente que anda buscando en seminarios, anda buscando institutos bíblicos, conferencias, para poder gobernar un grupo, una iglesia. Pastor, ¿está mal buscar todo eso? Claro que no. Pero lo primero es tu propia casa. ¿De qué te sirve tener credenciales cuando tu casa está destruida? Cuando llevas más como 4 divorcios. Vamos a entender el poder de la autoridad. Yo no sé si usted, cuando usted está en el aeropuerto, está subiéndose al avión, y usted mira esos aviones grandísimos que van cruzando el mar y que duran como 10 horas volando, son los más grandes. Y a veces uno se pone a pensar, ¿cómo este avión puede volar? Que pesa, cientos de toneladas, y luego con 500 personas adentro, y luego con las maletas y todo el equipo. Y a veces uno se pone a pensar, ¿cómo este avión puede volar? Y cuando despeja en el aire, parece que está como una plumita. ¿Cómo es que vuela? Dios creó leyes, y una de las más poderosas es la ley de la gravedad. Todas las leyes que Dios creó, el hombre no las puede cambiar jamás. Por eso escucha, la clave de la vida es entender las leyes. Todo lo que Dios creó funciona de acuerdo a las leyes. El cuerpo humano, el mar, la tierra, el universo. Si usted y yo queremos tener éxito, hay que estudiar las leyes y cumplirlas. Las leyes garantizan el éxito. Escucha. El éxito no es algo que usted persigue, sino es el resultado de obedecer las leyes establecidas por Dios. Por ejemplo, una semilla de mango. Una semilla de mango. Cuando la semilla crece, el árbol crece y da fruto. El fruto da semilla. Y la semilla da árboles. Así es usted. Dios le ha llenado con un gran sueño. Pero escucha, esa cápsula, ese sueño que Dios le dio, es una semilla. Ahora, ¿cómo le saco el árbol a esa semilla? No tengo que orar. Escuche, tengo que sujetar a la ley de la tierra, a la ley del riego, y automáticamente el éxito es automático. A veces nosotros luchamos tanto porque no entendemos las leyes de la vida. Una semilla nunca ora, escucha, para sacar un árbol dentro de ella. Una semilla nunca va a ir a conferencias sobre cómo hacer crecer el árbol. La semilla se somete a la tierra y automáticamente las leyes comienzan a funcionar. El árbol crece y nada lo puede detener. Escuche, cuando te sujetas a la ley, el éxito es automático. Todas las leyes tienen autoridad y desatan autoridad a sí mismo. Por eso, el avión es víctima de una ley. Dios creó la ley de la gravedad y habla de todas las cosas hacia el centro de la tierra. Eso jala todas las cosas hacia el centro. Dios la diseñó para mantener todo sobre la tierra. Si se imagina, si no hubiera ley de la gravedad, usted no podía mantenerse en esta tierra. Y la ley de la gravedad no respeta que usted hable en lenguas. No respeta que usted traiga una Biblia de un metro, porque es una ley muy distinta. Cuando usted viola las leyes, se autodestruye usted mismo. Cuando usted viola las leyes de Dios, Dios no necesita disciplinarlo. La misma ley lo disciplinará a usted. Porque las consecuencias, el juicio de una ley, está puesta en la ley misma. Por eso, ¿cómo vuela este terrible avión? Grandísimo. Con pilotos, ¿verdad? Con las turbinas, con el equipo que tiene. Y ahí entra el avión. Escuche algo interesante. Hay dos aves que Dios creó. Una creó Dios y otra crearon los hombres. Lo que creó el hombre vuela bajo falsa ley. La que Dios creó vuela por una ley natural. ¿Cuál es la diferencia? El ave, el pajarito, tiene la autoridad para volar. El avión no la tiene. Cuando usted está dentro de su autoridad, no necesita usted alto mantenimiento. Pero si usted está haciendo algo que usted no nació para hacer, va a necesitar mucho mantenimiento. Si usted no está autorizado por Dios para hacer algo, va a necesitar mucha gente para que le mantenga en el vuelo. Pero si usted hace lo que Dios

La mitad de la iglesia se le va con su pastor asistente o su copastor, usted no se deprime. ¿Por qué? Porque Dios lo llamó. No importa dónde va la gente, usted sigue volando. Usted sigue en los aires. Y Dios sigue haciendo cosas grandes. Y Dios sigue añadiendo gente. Porque Dios le llamó. Cuando Dios no llama a la gente va a mantenerse. Así como el avión, que se tiene que mantener por gasolina, por pilotos, por copilotos, por tanta cosa. Pero en cambio el pajarito no. Porque Dios lo hizo. Él tiene la autoridad para volar. Hay un principio olvidado que quiero enseñarte. Escucha, la posición más poderosa en la tierra es estar bajo autoridad. Pare de buscar títulos, pare de buscar poder, pare de buscar fama, pare de ser notado o recibir reconocimientos. La posición más poderosa en la tierra es estar bajo autoridad. No tener mucho dinero. Qué bendición que lo tenga. Segundo, la autoridad es el lugar más seguro donde puede usted estar. La autoridad es el lugar más seguro donde puedes estar la autoridad es el lugar más seguro donde puedes estar todo lo creado. Mira, descubrir su autoridad es la llave a la verdadera libertad. Descubrir su autoridad es la llave a una verdadera libertad. A veces pensamos que la autoridad es esclavitud. La mayoría de personas le temen a la autoridad. Todos le temen a la autoridad. Usted mira las noticias. La autoridad es la que domina, la autoridad es la que roba, la autoridad es la que corrompe, la autoridad es la que destruye. Y hay gente y todos tenemos miedo de la autoridad. Y a veces hay unos que empiezan a ejercer su propia autoridad. Escuche, lamentablemente que somos entrenados para desconfiar de la autoridad. Y después empezamos a pelear contra ella. Y esto debe ser a causa de nuestro pasado. Por el abuso de un padre que fue autoridad. Por el abuso de una mamá. Por el abuso de un pastor. Por el abuso de un jefe. Y hoy tememos sujetarnos a una autoridad. Porque cuando les confiamos, cuando les abrimos el corazón, te pagaron mal. Y hoy en día a veces la gente tiene miedo sujetarse a una autoridad. Escuche, lamentablemente esto es lo que se ha corrompido hoy en día. Y hoy tememos sujetarnos. Pero si a usted no le gusta sujetarse, usted es una persona peligrosa. Nadie debe de seguir a alguien que no tiene cabeza. Vuelvo a repetir, nadie debe de seguir a una persona que no tiene cabeza. La autoridad es la clave para liberarse del estrés. Dije que la autoridad es la clave para liberarse del estrés. Si todos en su ministerio dependen de usted, usted va a morir muy joven. Si nadie le cuida, si nadie le protege, si nadie le advierte,
usted morirá muy joven,

Jesucristo era el líder más relajado de la tierra. No tenía estrés. ¿Por qué? Porque él nunca tomó para sí la autoridad. Le preguntaron, ¿de dónde sacas tus enseñanzas? Y Jesús no contestó. No le decían a qué universidad habías ido o cuántos títulos tienes. Ni siquiera él dijo nada de eso. Él dijo, yo solo digo lo que oigo de mi Padre decir. Si a ustedes no les gusta lo que yo digo, hablen con mi autoridad. Por eso ellos le preguntaron, ¿de dónde sacas el poder para sanar los enfermos? ¿De dónde sacas el poder para echar fuera demonios? Él contestó, solo hago lo que veo a mi Padre hacer. Pero escucha, pero usted no es así. Hay gente que le gusta ser los que tienen la última palabra. Esta es mi iglesia, este es mi mensaje y aquí nadie se mete, ni el diablo. Por eso, escucha, por eso el fracaso es suyo también. Cuando usted se sujeta a la autoridad, le transfiere toda la responsabilidad a esa autoridad. Y número 5, la falta de autoridad trae autodestrucción. ¿Qué trae? Autodestrucción. Cuando una persona no se sujeta a la autoridad, escuche, no me gusta profetizar esto, pero cuando una persona no se sujeta a la autoridad, va a fracasar. No importa, escúchame, no importa lo bien que usted predique, o los milagros que usted haga, o qué tan grande sea su iglesia. Mi primer pregunta será, ¿quién es su cobertura? ¿Quién es su cabeza? ¿Quién es su autoridad? Escúcheme algo. ¿Sabe por qué hay tantos pastores que caen hoy en día? Porque no tienen autoridad. Nadie los puede corregir. Nadie los puede disciplinar. Nadie los puede reprender. Y por eso muchos caen en división, caen en pecado, caen en ataques al corazón, caen en división. ¿Por qué? Porque no tienen autoridad sobre ellos. Una persona con autoridad tiene que conocer la autoridad y tiene que estar bajo de una autoridad. Yo soy un hombre bajo autoridad. Yo soy un hombre que doy cuentas, aún hasta de mi propia familia, de mi finanza. De su finanza, pastor, claro, de mi finanza personal. Hoy en día, ¿cuánto pastor está en iglesias pidiendo diezmos, pero ellos no dan diezmo a ninguna autoridad porque no tienen cabeza, no tienen autoridad? Hay otros que salen muy religiosos y te dicen, no, Cristo es mi autoridad. No te hagas el loco. La Biblia te enseña a estar sujeto bajo a una autoridad. Sí, Él es nuestra cabeza, Él es nuestro Dios, pero en la tierra Dios usa gente que te valide tu mensaje. Dios usa gente que pruebe las cosas que estás haciendo. Por eso muchas personas que no tienen cabeza, no tienen una autoridad que dar cuentas, caen en falsas doctrinas. Por eso a veces oímos en la radio cuánta cosa y todo es bíblico, pero están muy erróneos a veces de lo que hablan. Yo le pregunto a usted, su autoridad, ¿tiene su código
para entrar a su computadora a ver qué clase de páginas usted ve? No, eso es mucho dominio, pastor, mucho dominio. Si estás en autoridad, no que van a andar indagando, pero yo así soy. Yo tengo una autoridad que yo, él tiene mi teléfono mío, de mi esposa, sabe el de las secretarias, todo. Y aún hasta el de mi código de mi computadora. Para que miren dónde yo me meto. ¿Usted está bajo autoridad? Esos hombres pueden entrar hasta su iglesia. Esos hombres pueden mirar las cosas. Esos hombres pueden mirar si hay inmoralidad sexual en usted. Pregunta, ¿usted está bajo autoridad? Dios no quiere que usted sea un avión, sino que sea una ave que se sujeta a la autoridad de Dios y vuela automáticamente. Escuche esto. Dios está cansado de gente que tiene autoridad, pero nunca la ha conocido. Nunca está sujeto a una autoridad. Jesús dijo, el reino de Dios ha llegado. Y todo reino tiene tres símbolos, escucha. Todo reino tiene tres símbolos. Tiene una corona que representa poder. Tiene un incensario que representa la influencia. Y tiene un cetro que representa la autoridad del rey. Espero que este mensaje haya sido de bendición para tu vida. Y permíteme orar si usted tiene una necesidad o si usted está confrontando problemas adversos en su vida. Yo quiero que usted me acompañe para hacer una oración. Yo quiero que ahí donde se encuentre repita conmigo esta oración y diga, Padre Celestial, yo reconozco que soy un pecador y que mi pecado me separa de ti. Hoy creo que Jesús murió por mí en la cruz del Calvario y que Dios Padre lo resucitó entre los muertos. Me arrepiento de todos mis pecados y voluntariamente confieso a Jesús como mi Señor y Salvador personal. Yo renuncio a todo pacto que yo he hecho con este mundo, a todo pacto que yo he hecho con mi carne y a todo pacto que yo he hecho con el diablo. Y hoy hago un pacto contigo, Jesús. Amado Señor, te pido que entres a mi corazón y cambies mi vida. Si hoy muriere, al abrir mis ojos, sé que estaré en tus brazos. Amén. Señora, amigo, si usted ha hecho esta oración conmigo, toma el teléfono y llámeme. Quiero felicitarlo y quiero también orar por usted. Llámenos aquí a la cabina, que sin duda hoy el Señor empezará una nueva etapa en su vida.

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Hola, hola, muy buenos días. Ya estamos nuevamente acá en la cabina de la 106.5 FM. Somos Keila Radio y siempre queremos estar contigo. Y si hablamos de siempre, también hablamos de los lunes. Aunque nos cueste un poquito levantarnos, aunque estemos luchando con esa pereza, imagínense todo el peso que puedo tener encima, que ya estoy a punto de entrar a los 9 meses de embarazo. Pero le doy gracias a Dios de poder estar acá con ustedes, poder decirle a Dios, heme aquí, utilízame, tratando de servirle a Dios de una u otra forma en cualquier lugar que nos encontremos. Muchas veces pensamos que se trata de religión y nada de eso, se trata de relación, tener una relación continua con Dios, que es todo lo que necesitamos para poder mantenernos de pie. De esta manera, les doy los buenos días bien intensos en lunes por la mañana. Mi nombre es María José Troconis y estaré acompañándoles por acá, por la cabina de Keila Radio, durante toda la mañana, durante todas las mañanas de esta semana, con el favor de Dios. Comencemos con la buena música de acá de Keila Radio y ya regresamos con más.

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Continuamos acá en la cabina de Keila Radio y déjenme decirles que los programas de los lunes son bien cortitos, como ya ustedes se los conocen, pero son justos y necesarios para darle las gracias a Dios, encomendarnos a Él y, por supuesto, también recordarnos un texto bíblico con el que podamos meditar durante todo el día. Y saben que muchas veces nosotros nos alegramos solamente cuando las cosas marchan bien, cuando todo está perfecto y cuando todo está en orden. Pero el apóstol Pablo nos dejó un mensaje espectacular para que nos podamos alegrar y podamos utilizar esto como ejemplo para poder contentarnos en los momentos difíciles. De hecho, él dice, no lo digo porque tenga escasez, pues he aprendido a contentarme cualquiera que sea mi situación. Sé vivir humildemente y sé tener en abundancia. Y en todo y por todo estoy enseñado, así para estar saciado como para pasar hambre, así como para tener abundancia y también padecer necesidad. Esto lo puedes encontrar en Filipenses capítulo 4, versículo del 11 al 12. Espero que tú puedas meditar en esto y puedas tener la confianza y la fe de que Dios va a estar contigo y Dios va a estar proveyéndote cual sea tu necesidad. Solamente tienes que tratar de mantener esas emociones, de tener ese control que muchas veces se nos sale, se nos escapa de las emociones y tratar de mantener nuestra fe intacta.

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1: Decretan toque de queda en Newark tras disturbios frente a centro de detención de migrantes. Bienvenidos a Estatus Migratorio con Iram Nava para MLC Noticias. El alcalde de Newark, Ras Baraka, decretó el toque de queda en la localidad tras disturbios frente al centro de detención de inmigrantes de Lanny Hall entre manifestantes y agentes de ICE. Para garantizar la seguridad y el bienestar de todos los residentes, se establece un toque de queda obligatorio en un área de media milla a la redonda de Lanny Hall, con efecto inmediato, aseguró el edil en un comunicado. El alcalde explicó que la prohibición de la circulación permanecerá en vigor todas las noches de 21 a 6 horas hasta nuevo aviso. La avenida en la que se encuentra el centro de detención permanecerá cerrada al tráfico peatonal y solo podrán acceder los vehículos oficiales. Asimismo, el Departamento de Seguridad Nacional y el Estado de New Jersey acordaron reanudar las visitas familiares en el centro de Lanny Hall tras suspenderlas por las protestas desatadas. Según explicó Sherry, las fuerzas del orden ayudarán a escoltar a las familias hacia la instalación. Yo soy Iram Nava. 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
2: Buenos días, good morning por la mañana. Ya estamos instalados aquí y transmitiendo desde Keila Radio 106.5 para la ciudad de Austin, también a través de las redes sociales, como cada lunes a las 7:30 de la mañana. 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Pasan los días, pasan las semanas, pasan los años y por misericordia y gracia de Dios aquí seguimos. Como dicen ahí en mis ranchos, carito, vivitos y coleando.
3: Aquí andamos, ¿verdad? Ya, que es un nuevo mes, sí. Nuevo mes,
2: ya. Sexto mes, carito, ¿cómo ves? Lunes primero de junio.
3: Y yo que quería bajar unas 2 libras, compa Ramón.
2: No, se ha bajado bastante, no inventes. No, me está tirando a la paleta a mí que no he bajado, he subido.
3: No.
2: Es muy bien.
3: Oye,
2: pasa la receta.
3: Ya, los propósitos de año nuevo, ¿no?
2: ¿Tú sí los cumples?
3: No, todavía no. Todavía no, pero ahí vamos poco a poquito.
2: Se le lleva,
3: ahora
2: bien.
3: Sí, como dicen, little by little.
2: Exacto. Step by step.
3: Sí,
2: bueno,
3: señor.
2: Dijo Primi Steps.
3: No, sí.
2: Pero bueno, ya estamos aquí. Tenemos una temperatura, fíjate en este momento. Hablando de temperatura, estamos hablando fuera del aire, que ha estado, dice en inglés, sticky, bochornoso.
3: Humedad.
2: Mucha humedad. Tenemos 75 grados en este momento en la zona metropolitana. Se estima una máxima de 92. Y otra vez, dicen los que saben, a mí no me creas nada para que luego no me eches la culpa entre semana.
3: Que yo dije que el compa Ramón dijo que iba, no, ya ves, no, como que el compa Ramón dijo que iba, las Chivas iban a ser campeón
2: y no fueron, y verdad, ahí no la llevamos. Dicen los que saben de meteorología que hay pronóstico de lluvias a partir de mañana y hasta el próximo lunes. Y va a variar.
3: Compa Ramón, pero si así dijiste eso la semana pasada, que no iba a llover.
2: No, es en serio, pues aquí estoy leyendo. Hay desde un 30 y 40 y sube hasta un 85% viernes y sábado. O sea, pues ya, ¿para qué, verdad? Pero ahí vamos otra vez, parabrisas, llantas. ¿Qué más se pone en medio?
3: Las luces, los limpiadores,
2: hay que traerlos bien, porque los bueno, ahí.
3: Bueno, acuérdate que yo ya le saqué el sticker a mi camioneta, de eso estábamos hablando la semana pasada.
2: ¿Y cómo te fue?
3: Bueno, bien, pero todavía no se lo pongo. Ahí lo traigo, pero...
2: Dale, ahí cuando quieras. Ahí cuando se te antoje, ¿verdad?
3: No, cuando me digan, a ver, ¿dónde está? A ver. Ah, no, pues no, pero es que no debe de andar ahí en la guantera. ¿Dónde debe de andar?
2: Exacto. Debe estar en la parte...
3: En el vidrio, sí.
2: Del lado izquierdo del vidrio.
3: Sí, ahí debe de andar pegadito, pero pues... Todo lo dejamos ya hasta que nos pasa algo. Exacto. Ahí estamos.
2: Fíjate, y te lo decía porque a mí me ha pasado. No, Ramón, no entiendes lo que estás hablando ahí con Oscar. Y otra vez ya casi no traía agua, empezó a llover y está bien sucio el vidrio.
3: Ah, no, pero el compa Ramón sale y que ya nada más. Ay, muy apenas.
2: Muy apenas y no le echa y al rato. Y voy a ir a comprar el. ¿Cómo se llama?
3: El
2: líquido de limpiabrisas.
3: Sí. Pero pues muchas veces le podemos echar agua,
2: Pero pues ni agua le echas, Oscar.
3: Poquito, ahora que si se te hace caro los $15 o... No, creo que cuesta $7 el galón.
2: Sí.
3: Si se te hace caro, ponle agua y poquito jabón de que uses para los trastes.
2: Y ya.
3: Pues no ves que el jabón de los trastes supuestamente quita la grasa y todo eso. Pero también no le vais a querer echar bastante, ¿verdad?
2: Esperas a limpiar la parrilla.
3: Sí,
2: rato,
3: sí.
2: Al rato toda la... Y todo bien,
3: Sí, pero algo sencillo ahí, o sea, pues sí se puede.
2: Sí se puede. 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
3: Sí, pero no ves que hoy ahorita ya tramo la secretaria es la que está contestando el teléfono, porque luego me llaman, ahorita ya me, por eso me levanté a darle el teléfono para que contestara ya de temprano también.
2: Verdad, temprano. Entonces, toda la semana por ahí atendiendo de Tocho Morocho. Y hay mucho trabajo, Oscar. Estaba ahí en la semana y estás full.
3: Gracias a Dios, sí.
2: Compañías particulares. ¿Cómo le hará Oscar para coordinar todos estos carros? Que no se le olvide qué tiene que... Bueno, uno que no sabe mucho de mecánica, ¿verdad?
3: No, por eso fíjate que normalmente nosotros cuando nos van a dejar un carro, la mayoría de mis clientes me llaman. Entonces ya le digo a mi esposa, ¿sabes qué? Van a traer un carro. Entonces ya cuando llega a dejar el carro, se le hace, a ver, de ¿qué es lo que falla? ¿Qué es la luz del check engine? ¿Qué los frenos? ¿O que está tirando aceite? ¿O que se calienta? ¿O que se jalonea? Mira, qué bueno que dije jalonear, porque el viernes
2: sí
3: nos llevaron una camioneta. Una señora siempre va con nosotros, una Cadillac. Ajá. Está nueva, bueno, nueva sí.
2: Ah, yo estaba ahí.
3: Sí, de verdad.
2: Yo estaba ahí. La subiste ahí al...
3: Sí, pero fíjate lo que son las mujeres, de que sí, saben lo que traen, saben lo que manejan. Ajá. Y me dijo, quiero llevarle, porque primero me llamó, quiero llevarle mi camioneta para que le cambie el aceite. Y le quiero comentar que tiene algún... trae un como un ruido, algo que no es normal, que no le he sentido a mi camioneta, y apenas lo empieza a hacer y no me está gustando. Que ya no la dejó, pues la manejamos y sí, de hecho sí, lo que decía la señora, al despegar se escuchaba un ruido y como hacia dar una vuelta se escuchaba un ruido. Los soportes del motor estaban dañados.
2: ¿Hombre?
3: Sí. O sea, si la manejas tú, dices, pues no, que le pongas atención. Pero a lo que voy, las mujeres sí saben lo que traen y saben lo que manejan. Y cuando hay un ruido extraño y nosotros, no hombre, traemos el volumen ahí a todo lo que da y pues vámonos.
2: Y como sí, que nos vale a nosotros la mujer.
3: Sí, sí, pero y la mayoría de las mujeres, tenemos bastantes clientes, mujeres con sus esposos, porque la señora lo fue a dejar y el esposo fue a recogerla, ¿verdad? Entonces, y tenemos así varias clientes que se escuchan los ruidos. Y la otra vez una señora dijo, pues, ya le dije a mi esposo que la maneje porque yo siento algo en los frenos. El señor la fue a manejar y dijo, no le siento nada. Dice, ¿cómo no? Pues si yo manejo la camioneta. Alrededor de 50, 60 frenas y como que algo no está bien.
2: Ajá.
3: Y no la llevó, pues también si la manejamos nosotros, haz de cuenta aquí en las callecitas, pues no se siente nada.
2: Tienes que sacarla.
3: Pero ya cuando vamos a alta velocidad y le frenabas, pues los discos estaban dañados. Okay. Entonces ya le dimos precio a la señora, hicimos el trabajo y otra vez a manejarla, porque muchas veces, aunque las partes sean nuevas, vienen defectuosas.
2: Claro, hay algunas veces.
3: Entonces, sí, manejar y todo, ya bien, vino la señora, la recogió, se fue. Como a la hora me habla, dice, don Oscar, muchas gracias. Dice, ahora sí, mi camioneta no se le siente nada. Y su esposo dice, y mi esposo que lo había manejado, él decía que todo estaba bien. Que a lo mejor era yo lo que le tenía. Pero sí, o sea...
2: Oye, pero regresando a la camioneta, porque yo estaba ahí cuando llegó. Vamos a decir que es mi camioneta. Y como la gran mayoría de los hombres, no todos, porque siempre hay excepciones, pero la gran mayoría, envenenada, no pasa nada, ruidillo, hacer ahí cualquier cosilla. ¿Qué pasa con si lo dejo y lo dejo con los soportes del motor? ¿Qué puede llegar a pasar? O sea, entiendo que un accidente o algo más grave me va a salir más caro, pero digamos en un caso así, si lo dejo, ¿qué pasa cuando los soportes del motor no están bien y ahí la voy dejando? Más allá que después de que la arregle me va a salir más caro, ¿qué puede pasar? ¿Cuál es el siguiente síntoma después de un ruidito?
3: Bueno, mira, te lo voy a poner bien fácil.
2: Ok.
3: A un ejemplo.
2: Ajá.
3: Tú traes un short, okay, con resorte. Sí, así, para que no se baje, ¿verdad?
2: Sí, porque ya la panza, si no, ¿para qué quieres?
3: ¿Y qué pasa cuando se le acaba el resorte? ¿Qué va a pasar?
2: O sea, ya se hace aguado el resorte, pues se me cae.
3: Exacto, ahí lo que va a pasar nada más.
2: Ok, que la lógica me indica, ¿se puede ladear o caer?
3: Sí, okay, sí. Okay. Y al ladearse, pues va a hacer más ruido, va a empezar a dañar más cosas.
2: Claro.
3: Entonces...
2: Pero vamos, quería o sea, mi pensamiento era poco así de extremo, sí se puede caer.
3: Sí, se cae.
2: Se puede ladear literalmente y fregarte.
3: Pues el ¿qué fue? El miércoles. Miércoles nos llevaron una camioneta. Yo creo la viste en la semana, una altota, una negra, no sé si cuando fuiste que teníamos ahí en el taller, bien
2: sí.
3: Levantada.
2: Sí. Muy pues, alterada. Sí, dije, oye, Lolo, me acordé de lo seguro, dije, ya habrá avisado este el seguro que le iba a alterar.
3: Bueno, este señor compró la camioneta y él la mandó a levantar.
2: Ajá.
3: Se la entregaron. Dice que cuando salió, pues quiso dar vuelta a la derecha y a la izquierda. Y la camioneta se fue derecho.
2: Ah, caray.
3: Porque cuando la levantaron, ajá, normalmente en el volante, tienes que, pues, al levantar la camioneta, tienes que levantar todo. ¿Por qué? Porque, pues, si no se va a dañar lo demás.
2: Sí.
3: Entonces, yo me imagino que cuando quitaron el tornillo de la dirección para poner una extensión, no la apretaron. Entonces, al dar vuelta el cliente, se fue derecha a la camioneta.
2: Simplemente no hubo, ¿cómo se llama?
3: No la apretaron, se me hace. Sí, no, pues el volante sí giraba.
2: Tú giraba.
3: Pero
2: pero la parte de abajo que se llama como el diferencial.
3: No, es la dirección.
2: La dirección, simplemente si ya le dio para la derecha, pues no da y sigue, no le da a la derecha, sino que sigue.
3: Sí. ¿Sí?
2: O sea, el volante sí gira.
3: Pero las llantas no.
2: Las llantas no.
3: Sí, porque no apretaron el tornillo, se les olvidó.
2: ¿Y cómo llegó entonces?
3: Dice que lo bueno que iba despacito y que pues se alcanzó. Ay, que no, sí. Y pues les habló a los chavos y ya fueron. Pero esta vez a nosotros, para lo que nos lo llevó, la camioneta estaba caída.
2: Válgame.
3: O sea, tú la veías como de enfrente bien.
2: Desbalanceada. Como cuando una casa el fundamento se...
3: Exacto. Entonces, del lado del chofer estaba bien. Y del lado del pasajero estaba como 2 pulgadas hacia abajo.
2: Oye, como dice la canción, estaba ladeada. Sí. Ladeada.
3: Y
2: ¿qué se sentirá manejar una camioneta ladeada, así es de ladito.
3: No, pues él dice que rozaba la llanta.
2: Y claro.
3: Y pues dice, yo de acá arriba de frente, pues me la veía así, hacia abajo.
2: Hueca.
3: De hecho, él traía
2: su... Inclinada hacia
3: abajo. Él traía su metro y le digo, sí, pues...
2: Es su metro.
3: Tan solo con verla le digo, pues sí, está así.
2: Está
3: Entonces, lo que hicimos...
2: Entonces, eso que estuviera ladeada o inclinada hacía que... Pegara como las llantas,
3: ¿no? La llanta de sí, porque acuérdate que al estar levantada tiene rines y llantas más grandes.
2: Correcto.
3: Entonces, al girar a la derecha, a la izquierda, pues como está más abajo, ¿qué es lo que va a pegar las llantas?
2: Claro, a la parte como de la defensa o
3: algo. Ajá.
2: ¿No? Uh-huh. Mira, qué chulada. Y en ese caso, bueno, ¿qué se hace? Okay.
3: Bueno, cuando la levantaron...
2: ¿Cómo la nivelas?
3: Bueno, lo que pasa es que esta camioneta se puede levantar, traen unas barras donde tú puedes... meter el tornillo,
2: sí,
3: y la camioneta se levanta. Quieres bajar la camioneta, bajas el tornillo y bajas la camioneta. Pero cuando se la levantaron del lado del chofer, sí le cambiaron el tornillo, porque acuérdate que la levantaron, entonces ahí sí le pusieron el tornillo. Del lado del pasajero, le dejaron el tornillo original de la agencia.
2: Oh.
3: Entonces, como está muy pesada la llanta, la suspensión, pues con el tiempo el tornillo se dañó. Y hizo que se cayera 2 pulgadas la camioneta. Ahora lo que tenemos que hacer...
2: 2 pulgadas es bastante.
3: Sí, ahora lo que tenemos que hacer... Conseguir el tornillo, pero acuérdate, el tornillo no te lo van a vender un solo. Te van a vender el kit para levantar la camioneta de las barras. Y así poderla nivelar bien.
2: Pero en este mejor yo...

0: que hay. Ajá. Cuando hacemos modificaciones en los carros, en las camionetas. Y muchas veces hay muchos lugares de que apenas aprenden o van aprendiendo. Ajá. O van viendo las instrucciones. Y tú dices, pues este va aquí, este va allá. Pero muchas veces se te olvida apretar los tornillos. Y ahí es uno de los problemas. O muchas veces que no tienen mucha experiencia levantando camionetas. Uh-huh. O ya sea en cualquier trabajo. Y es lo que puede pasar. Entonces ahí
1: por
0: es.
1: Por eso hay que fijarse a dónde llevas tu automóvil y tu camioneta.
0: Exactamente. Y al señor. De hecho, el señor habló donde le levantaron la camioneta y le dijeron, ¿sabes qué? Tengo tiempo para la otra semana. Y no la tienes que dejar. Tiene garantía. Dijo, no, dijo, mejor sabes qué, hazme la camioneta aquí. Dijo, ya no, allá. Tiene garantía ya, pero ya no la voy a llevar allá. O sea, ya vio con pues dos banderotas rojas, pues ya dices, claro. ¿Y a qué estoy haciendo? Claro. Y pues a pesar de que está grande, es una 12, creo que es una 2500. Está grandota la camioneta y bien alta.
1: No quiero saber quién es, pero yo se le preguntaba, oiga, ¿sí le avisó al seguro que usted le iba a alterar?
0: Tengo tiempo trabajando con este señor y todas sus camionetas las trae altas.
1: Ya tiene experiencia.
0: Sí, él dice, no, está bien, dice, yo dice, ya sea lo que yo me voy a hacer, dice, como quiera, no pasa nada. Porque tiene otra camioneta también y nueva. Pero este señor sí, o sea, este señor sí, si compra una camioneta 2500 para lo que es, para meterle traila, jalarla, claro, y claro, todo. Claro.
1: Y, trabajo industrial.
0: Sí, y está levantada y todo. Ya le cambiamos a esta camioneta, le cambiamos la transmisión. Tenía problemas con la transmisión. Ajá. La camioneta ya es como una 2022, ajá, por ahí. Ajá. Una Dodge. Ya tiene más de 200,000 millas.
1: ¡Oh, wow!
0: Ya le cambiamos la transmisión, le cambiamos el turbo. Los valeros de enfrente se lo hemos cambiado, yo creo, como unas 3-4 veces. De hecho, esta semana nos llevó las dos camionetas. Dijo, pues quiero primero que me saques una camioneta, porque si te dejo una, y pues ¿en qué me muevo? Entonces, la caída, le digo, mire, lo que vamos a hacer, la vamos a nivelar tantito para que la maneje. Me deja la otra la reparamos bien. Y y ya luego nos deja la otra camioneta para
1: acabarla nivelada.
0: Hacerlo bien. La va a poder manejar y todo. Y él me la llevaba porque tiraba agua. Uh-huh. Y quería que le hiciéramos todo el servicio. Tenía la luz del check engine. Entonces ya reparamos lo que tiraba agua y todo. Pero nos estaba dando un código del turbo. Y nosotros se lo habíamos cambiado.
1: Apenas te iba a decir, se lo habían cambiado.
0: De hecho, iba a ser apenas... tenía como un año y tres meses. Que normalmente, que hemos dicho en programas anteriores, la mayoría de las compañías, la mayoría de los talleres que te dan, 12-12. Y entonces, si yo le hubiera dado la garantía de 12-12, pues lo siento, tres meses ya. La garantía, ¿no?
1: Terminó.
0: Si yo también hubiera comprado el turbo en el dealer nada más nos dan un año de garantía. No importa. Y en el dealer, carísimo el turbo, por un año.
1: Me imagino.
0: Entonces nosotros decidimos comprarlo que no fuera original, pero viene con 3 años de garantía.
1: ¿O sea, reconstruido?
0: Nuevo, nuevo, pero no...
1: Marca genérica, no la de la
0: gente. Sí, pero es una buena marca porque hemos comprado varios turbos de esa marca. Entonces, le digo a Miguelito, le digo, pues vamos a quitarle el turbo. Le digo, pues tiene garantía, nosotros se lo instalamos. Entonces, pero yo no le había avisado al cliente. Entonces, hablo a la autoparte, ¿sabes qué? Tengo en esta fecha, te doy el número de invoice, porque acuérdate que yo todo lo tengo registrado. Claro. Me dijo, dijo, pero ¿sabes qué? Que ese turbo no lo tengo. Va a tardar una semana. Le digo, pero ahí tienes uno. Dice, pero el que tengo es más caro. Le digo, pues mándamelo y te pago la diferencia. Entonces, ya cuando el cliente fue a recoger la camioneta, le digo, ¿sabe qué? Me dijo, ¿y qué marcaba la luz del chequeño? Le digo, el turbo. Le digo, se lo cambiamos, pero en eso no hay costo. ¿Por qué? Porque nosotros se lo cambiamos hace un año y tres meses. Entonces tiene garantía. Le digo, nada más que pues,

0: no le hablé porque dije, pues la huella lo vamos a arreglar, como quiera, pues es garantía, se lo tenemos que hacer. Dijo, oh, no, muchas gracias, pero este, o sea, este cliente siempre ha ido con nosotros. Y cualquier cliente que va con nosotros, así sea frenos, balatas, todo ese registro de dónde compramos las partes nosotros, lo tenemos ahí. Para la garantía, digamos, te instalamos los frenos al compa Ramón y rechinan los frenos. Eso no quiere decir que los hayas instalado mal, sino que viene defecto de del material con lo el que está fabricado. Por eso va a hacer ruido, va a rechinar. Más ahorita en el tiempo de calor, que los frenos se calientan demasiado. Y luego si eres de los que ves el semáforo a 50 metros y todavía le quieres, vas acelerando, ¿verdad?
1: Y lo frenas de jalón. Y
0: como quiera tienen garantía.
1: Como quiera ahí, a ver qué pasa.
0: Pero acuérdate, como los frenos, digamos, compra los frenos de garantía.
1: Sí.
0: Y tú dices, pues los frenos de rechinan demasiado y vibra. Ok, ya nosotros pues salieron mal, ¿verdad? Pero resulta de que cuando los mandamos al autopartes y los ven, oye, este disco se calentó.
1: ¿Qué pasó?
0: Un disco no se debe de... Y acuérdate que a lo mejor tú dices, no creo que los frenos se van a calentar demasiado. Cuando se calienta un disco, se pone azul, entre azul y morado.
1: Ok, claro.
0: ¿Eso qué se debe?
1: Está súper caliente.
0: ¿Qué estamos hablando? Que la temperatura ahí son más de 200 grados. Entonces, el autoparts dice, ok, te vamos a dar garantía, pero ya no va a volver a cubrir. ¿Por qué? Porque este no es este defecto de fabricación. Este es un sobrecalentamiento que le están haciendo al carro. ¿Sí me entiendes?
1: Okay.
0: Es como nosotros en las compañías que trabajamos, a compañías grandes que pegan trailer.
1: Sí.
0: Nos ha pasado a nosotros que cambiamos los discos y balatas y que vuelvan a regresar a los 7 meses. Que ya no trae discos y balatas. Pues no es normal, ¿verdad?
1: Normal, a ver, espérame, ¿qué pasó? Pues, ¿qué hiciste?
0: Entonces, ok, hablamos, mira, ¿sabes qué? No es normal que unos frenos y balatas se te acaben en 7 meses.
1: Sí.
0: No es normal. Entonces, tenemos que averiguar por qué.
1: Las causas, motivos, razón o circunstancia.
0: Hablando pues con el que nos lleva el carro, oye, ¿a esta camioneta qué le pegas? Sí, le pego la traila con un trascabo y todo. Oye, ¿y alguna vez ha revisado las balatas
1: de la traila?
0: No. Pues esto no es normal de que a los 8 meses volvamos a cambiar frenos. Le digo, mira, vamos a cambiar discos, pero si no revisan los frenos de la traila, pues otros 7, 8 meses... y se van a volver a dañar los discos y las balatas. Pues hablando ya con ellos, hacer un espacio para traer la traila. Pues la traila ni balatas traía nada. Ya nada.
1: ¿Todo frenaba con la camioneta?
0: Pues sí, al ir corriendo, ¿y por qué se va enfrente? Pues todo el peso va enfrente.
1: Todo el peso enfrente, claro.
0: Entonces, por eso se dañaban este...
1: Ahora, cuando pasa así, en tu experiencia como de vida, pero también profesional como de la mecánica, ¿esto le pasa a algún amigo, a algún compa, por ignorancia o a propósito después?
0: Pues por no revisar. Pues por no revisar, o deja de eso, muchas veces por estar muy ocupado, es mucho trabajo. Que...
1: No, por eso, espérame, déjame desahogarme aquí como si yo fuera. Por eso, pero pues ¿qué está tu seguridad ahí, papá? Vas a gastar más.
0: O sea, imagínate, es una trailer, estamos hablando de...
1: Pero... Que no llegue el viernes.
0: Sí.
1: Porque luego, vámonos. Para eso sí estamos luego. Pasó, mi hermano. Pues es su herramienta de trabajo principal, la seguridad suya.
0: Imagínate una traila de doble eje.
1: Correcto.
0: Con una máquina de esas, unos para echar tierra.
1: Sí, sí, sí.
0: Y así la andan manejando, sin frenos.
1: Ahora, perdón mi ignorancia, pero pues si no se dejo mi mamá pregunta. Ayúdame a entender esta interconexión de, a ver, yo traigo mi troca acá industrial y yo tengo una trailita. ¿Cómo es que la trailita también frena cuando yo freno? ¿Cómo es eso, Oscar? No entiendo, la verdad. No entiendo.
0: Oh, es que lo que pasa es que no ves que los conectas, es como lo mismo de las luces. ¿Cómo haces para que la traila igual?
1: Cuando tú frenas, prendes los focos de atrás. Es lo mismo en freno.
0: Manda señal, trae un módulo. Ahorita ya la mayoría de las camionetas nuevas... ya lo traen integrado en la camioneta. Anteriormente, no todas los traían. Tú le tenías que poner el módulo de la traila a un lado. Ajá. Y venía la conexión para el cable. Pero ahorita ya toda, la mayoría de las camionetas nuevas ya lo traen instalado. Entonces ya nomás atrás lo conectas y a la misma camioneta le mandas señal a la traila.
1: Perdón, así para que quede bien explicadito con manzanitas y naranjitas para aquellos que no se hundan. Cuando yo freno en allá en la camioneta, no nada más frena mi camioneta, también frena la traila.
0: También, o también muchas veces si tú quieres frenar nada más la traila, al lado del, por lo regular... El módulo, el controlador viene a mano izquierda, de enfrente del lado del chofer a mano izquierda. Okay. Ahí trae el controlador donde tú puedes ir frenando la traila.
1: Oh. Mm-hmm. Porque obviamente tiene su chiste manejar con una trailita atrás, ¿eh?
0: Ah, no. Y el que maneja una traila debe de saber. Tiene que, también si va muy pesada, ¿no ves que en la mayoría de las camionetas dice, trae un botoncito que dice tow?
1: Oh, sí.
0: Pues es cuando lo trae la traila, se lo tienes que apachurrar para que no vayas a quemar la transmisión.
1: Es como, por ejemplo, cuando manejas con un, perdón, voy a meter gol, un pequeño yugo, ¿no? Atrás.
0: Sí, es igual, o sea.
1: Digo, guardando sus debidas proporciones, porque obviamente en una traila se supone maletas y en otro.
0: No, pero es lo mismo, o sea, es el mismo, es peso.
1: Es peso.
0: Claro. Es lo mismo que sea un kilo de metal a un kilo de algodón.
1: Claro.
0: ¿Qué pesa más?
1: Sí.
0: Es lo mismo, entonces, ¿para qué lo trae? Pues para proteger tu transmisión.
1: Claro.
0: Pero si tú nunca has visto el manual.
1: No, pues olvídalo.
0: O el botoncito de la tracción, el que trae el carrito que así, así, así.
1: Ajá.
0: Y tú dices, pues ¿para qué? ¿Es para patinar o para quemar llanta?
1: ¿Para qué sirve?
0: Si no se lo instalamos, pues...
1: Oye, a todo eso. Para manejar trailers, me supongo que hay como una escuela, ¿no? Que te enseñas como para manejar un trailer, ¿o no? Ahí vas aprendiendo a la buena de Dios.
0: Pues muchos aprendiendo a la buena de Dios, ¿verdad? Pero sí tienes que saber manejar una trailer.
1: Más cuando es para una compañía que, digo,
0: pues, grande,
1: no es particular.
0: Que normalmente para manejar una trailer aquí no te piden sacar una licencia de... O sea, como los trailers, ¿no? Porque, pues, es algo que traes.
1: Pero volviendo a las cuestiones mecánicas, hay que darle, regresando a lo de este compa que no sabía ni qué onda... darle una revisión periódica también a una traila de cómo andan las balatas. ¿Qué más se le puede checar a una traila? Además de los frenos y ya.
0: Los valeros, muy importantes, porque...
1: Las luces,
0: freno. pero lo que nosotros en el taller casi pues hemos visto y que nunca le dan mantenimiento, pues es a los valeros.
1: No, hombre.
0: ¿No has visto las trailas que luego van y como que van así de lado?
1: Sí, con las patitas abiertas, ¿no?
0: Pues sí, tiene que ser a los valeros. Ajá. Tiene que ser a las muelles. Porque traen muelles
1: por el
0: también.
1: Peso, ¿no?
0: Sí. Entonces, se te rompe una muelle y se te va a caer la llanta.
1: Pues sí. Se va a forzar.
0: Sí.
1: Y va a salirse la llanta.
0: Y todo este tipo de trabajo nosotros lo hacemos.
1: Ah, pero también incluso eso te lo pueden llevar ahí.
0: Si tú tienes, haz de cuenta, una traila, como yo tengo una traila del taller, ¿verdad?
1: Ajá.
0: Doble eje. Que no tiene frenos. Si tú le quieres poner frenos a tu traila, nosotros se los podemos instalar.
1: Perdón, mi ignorancia también. O sea, que hay trailers que no traen frenos.
0: Sí, hay trailers que no traen frenos. No sabía. No,
1: ¿ya aprendí algo nuevo?
0: Sí, no todas traen frenos. No todas traen. Y muchas que son doble eje, nada más traen frenos en un solo eje. En uno sí y en uno no.
1: Pero ahora, yo tengo una trailer que no tiene frenos. Entendí bien, ¿puedo ir contigo para que tú les pongas frenos?
0: Sí, nosotros se los podemos instalar.
1: Ok.
0: Sí, eso...
1: Dijo aquel, very interesting.
0: Y acuérdate que estos frenos de la traila son eléctricos, o sea, es todo con el pedal. O sea, no nada más de ponerlos y ¿cómo le voy a frenar? Y ya trae las más grandes, de más peso, estos traen un sistema hidráulico.
1: Ok.
0: Que es, haz de cuenta lo mismo que una camioneta,
1: ajá,
0: pero hidráulico.
1: Ok.
0: Pero... Lógico, pues dices hidráulico, pues ¿qué le va a conectar de allá? No, pues es un sistema eléctrico que se basa a un controlador que va a mandar señal a los frenos.
1: Sí. Bueno, pues vamos a seguir platicando, si Dios nos da vida y licencia, el próximo lunes de mecánica por cortesía de Champion Auto Repair.
0: Y yo me estaba guiando por el reloj aquel, mira.
1: Oh, hermano. Ah, ya, bueno, Nos lo puso que la sí, faltan todavía como 3 o 4 minutos.
0: Yo pensaba,
1: a ver, a nuestra productora, por favor, ¿qué pasó, Martita? Póngale bien la hora, hombre. Bueno, de lunes a sábado, ¿a partir de qué horas? De ¿qué número te consiguen, mi estimado Oscar?
0: A partir de las 8 al 512-589-6620. Y nos escuchamos el próximo lunes.
1: El próximo lunes, si Dios quiere.
0: Porque ya para el próximo, ahora sí, el próximo, que es jueves.
1: Ah, dentro de semana y media empieza el mundial.
0: Ah, sí.
1: ¿Quién va a ser campeón? Rápido.
0: Pues España.
1: España. Pronostico que la final es. Este es pronóstico matemático.
0: Me gustaría España y Portugal.
1: Ah, ok. Fíjate, yo también estoy con uno. Mi pronóstico matemático por el mundial que quede grabado va a ser Portugal-Holanda.
0: No.
1: Todo el mundo va a estar.
0: Compa Ramón. Si no son las Chivas.
1: Fíjate bien. Y todo el mundo va a andar emocionado porque quiere ser campeón Cristiano Ronaldo. Sí. Porque ya fue lo. Pues no, Yamin, va a ganar Yamin Holanda.
0: Yamal.
1: Holanda va a ser campeón del mundo este año.
0: España.
1: Holanda.
0: Aquí le firmo, España. Ánimo, saludos. Bye.

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¡Ay! Así estamos avanzando ya las horas del mes sexto del año 2026. Junio, te damos la bienvenida. Gracias a Dios por tantas bendiciones que nos dará y así las declaramos por medio de la fe. Bendiciones que vienen para usted y para mí. ¿Sabe por qué? Porque ese es el deseo de Dios, que seamos prosperados en todo, así como prospera nuestra alma. Sean bienvenidos a una programación más de Tempranito. Mi nombre es Saúl Hernández. Estamos arrancando. Si tú nos escuchas por primera vez, te invito a que te quedes estas siguientes dos horas de programación que tenemos en Tempranito. Vamos a estar compartiendo contigo. Vamos a estar hablando de temas muy importantes. Hoy estaremos precisamente recordando y dándole gracias a Dios por ese papá, por esa mamá que nos criaron. Hoy es el Día Internacional de la Crianza de los Padres. ¿Usted cree que la crianza que le dieron a usted fue la correcta o no? ¿Le faltó ese papá, esa mamá? Bueno, vamos a estar hablando de este tema el día de hoy. Así estamos iniciando en este lunes, ya primero de junio del año 2026. Arrancando mes, arrancando semanita y sobre todo dándole las gracias a Dios. Recuerde que hoy tenemos un super programa, tenemos invitados, estaremos hablando de noticias al momento, lo que está aconteciendo en San Antonio, en la ciudad de Austin, porque quiero saludar a mis amigos de Austin que ya están conectados a través del 106.5 FM de su radio en toda el área capital del estado de Texas. Y también, bueno, a todo el sur de Texas a través de la 1130M y 92.5 FM de su radio. Estamos llegando a las ciudades de San Antonio, de Del Río, de Uvalde, de Seguín, de Cuero, de San Marcos, de Divine, por allá por Lairo, Texas. También estamos saludando a nuestra gente. 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Y también, bueno, saludando a todos nuestros amigos de Keila Radio, que también ellos tienen su aplicación y ahí también nos puedes sintonizar de lunes a viernes de 8 a 10 de la mañana, hora central. Bueno, nos estamos ya poniendo al día. Próximamente les traemos sorpresas para nuestra gente de Laredo, para nuestra gente de Kansas, ahí donde estamos Dios abriéndonos brecha, abriendo camino para poder llegar a más y más y más ciudades, todo por él y por medio de él. 8:10, nos vamos como siempre, como cada mañana, con lo mejor de lo mejor, siendo agradecidos con nuestro Dios.

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1: Y en esta mañana, Señor, queremos darte las gracias por tu amor, por tu misericordia, por tu bondad, por todo lo bueno, Padre, que hemos podido recibir de parte tuya en nuestras vidas. Hoy venimos ante el trono de tu gracia, ante el trono de misericordia, ante el trono de bondad, agradecerte, Padre, por tanto que tú nos has dado, las muestras de tu amor, las muestras de tu misericordia, las muestras de tu bondad. Agradecidos estamos hoy, Padre, por todo lo que tú nos has dado. Gracias porque hoy pudimos abrir nuestros ojos a una nueva mañana. Gracias porque tus misericordias, Señor, se renuevan cada mañana. Ayúdanos a llevar una vida en obediencia y en santidad a ti, Señor. Por amor a tu nombre te lo pido, mi Dios. Gracias por ser ese Dios que nunca nos deja. Gracias por ser ese Dios que nunca nos abandonará, que nunca nos dejará, sino todo lo contrario, que con su mano extendida estará ahí con nosotros en todo momento. Ayúdanos, Señor, a llevar esta vida cerca de ti en todo momento y a darte a ti la gloria, la honra y todo el honor. Acercarnos a ti es lo mejor. Vivir apegados a ti, Señor, aún es mejor. Gracias porque tú nunca nos dejarás. Gracias porque tú nunca nos soltarás de tu mano. Gracias por las bendiciones que tienes preparadas para nosotros, tus hijos. Bendice cada vida, bendice cada radioescucha que en esta mañana se conecta a través de esta plataforma, a través de esta radio, a través, Señor, de estos medios por los cuales tú nos permites compartir de tu palabra. Enséñanos y guíanos hoy y siempre, en el nombre de Cristo Jesús. Amén.

Y hoy queremos compartir la carta del rey, lo que nuestro Dios te manda decir. Y mira lo que a través de su palabra podemos recibir. Querido hijo, sé que en la vida te enfrentarás a diferentes temporadas, algunas difíciles, algunas sencillas, algunas deprimentes, sí, que traerán depresión a tu vida, pero en todas esas temporadas, recuerda que ahí yo estoy. Hay un propósito de mi parte hacia ti, aún en medio de lamento, aún en medio de los tiempos difíciles, aún en tu vulnerabilidad, aún en tu desgaste emocional. Yo quiero saber cómo te sientes. A mí me gusta escucharte y hacerte saber que no debes de tener miedo. Miedo de decirme lo que estás viviendo, lo que estás enfrentando, aún con las luchas que dices, le fallé, aún con las pruebas, aún con las tentaciones. Me gusta que las hables conmigo. Yo quiero que me hables, porque yo quiero hacerte entender que yo puedo ser capaz de manejar tus emociones y aún tus quejas más profundas. ¿Sabes? Que muchos de los salmos que me escribió mi hijo David fueron de lamento, fueron de tristeza y, ¿sabes?, fueron de honestidad. El Salmo 42 es un salmo de lamento, es un canto sobre la desesperanza de la condición en la cual se encontraba el escritor. Había dentro de él un profundo dolor y una tristeza, sí, que se experimentaba en su vida. El escritor del Salmo 42 no se sabe por qué estaba deprimido, pero él estaba seguro que yo lo estaba escuchando. Y entonces acudió a mí en oración y en canto, expresando las partes más profundas de su alma. Otro propósito de lamento era conectar conmigo y que yo supiera lo que él vivía, pero él sabía que yo era su esperanza. Los lamentos actúan como un puente entre tu situación actual y las promesas que he dejado para ti. Todos pasarán por temporadas de tristeza y de dolor, pero sabes, aún los salmos tú los puedes tener como guía. El primer paso es que te presentes delante de mí y te expreses honestamente y dile y dime cómo te sientes. Después, yo te haré recordar las promesas que te he dado, que vienen en mi palabra. Y por último, te animaré y te seguiré animando a poner tu confianza en mí. Avanza, hijo, no te detengas, abre tu corazón, porque yo siempre estaré contigo, tu Padre, tu Rey, tu Dios.

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0: Desde los estudios de MLC Noticias te saluda con mucho gusto Rosalba Suara. La administración de Donald Trump impulsa el uso de inteligencia artificial en el ejército con la idea de acelerar la identificación y el ataque de objetivos, pero ese avance abrió disputas con empresas tecnológicas y también alertas dentro de la propia cúpula militar sobre cómo evitar errores, daños a civiles y sistemas letales fuera de control. El Pentágono ya dio señales concretas de esa ofensiva, ya que de acuerdo con información difundida, se canceló un contrato de $200 millones con Anthropic después de un conflicto por los límites de uso de su tecnología en redes clasificadas del Departamento de Defensa y prohibió a otros contratistas del gobierno trabajar con la empresa. El gobierno de Estados Unidos implementa una emergencia sanitaria durante el Mundial 2026, como en otras partes del mundo, por la alerta de ébola. Para ello, se han habilitado 3 aeropuertos para atender a los viajeros que son o han estado en Congo, Uganda y Sudán. Natalia Molano, vocera en español del Departamento de Estado, informó que el control aplicará a todos los pasajeros, incluso a los ciudadanos y residentes de los países mencionados. Mamdani anunció la creación de la Comisión de la Eficiencia Gubernamental que revisará la Carta Municipal para proponer enmiendas con miras a modernizar el gobierno, reducir la burocracia, mejorar la prestación de servicios y fortalecer la rendición de cuentas. Según un comunicado, el nuevo organismo estará presidido por el demócrata Patrick Gaspard y realizará 10 audiencias públicas en los 5 distritos de la ciudad para escuchar a los neoyorquinos antes de que las propuestas sean sometidas a votación el próximo noviembre. Para MLC Noticias, te informó Rosalba Suara.
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2: Y rápidamente nos vamos con el reporte del clima en esta mañana. San Antonio amanece con una temperatura de 75 grados. La máxima para día de hoy es 91, la mínima de 74 en nuestra región. Rápidamente nos vamos al área de la capital, Austin, Texas. Amanecemos con una temperatura actual de 76 grados, la máxima 92, la mínima de 73. Ya para el área del norte de la Estrella Solitaria, Dallas, Fort Worth, Arlington, amanecemos con una temperatura actual de en esta mañana de 79 grados, la máxima 95, la mínima de 75. Alerta de calidad del aire, así que por favor evite hacer actividades al aire libre. Cuide mucho, sobre todo de los pequeños que ya salieron de vacaciones. Y bueno, pues estaremos viendo lluvias presentes en el área de Corpus Christi. En esta mañana amanece con 80 grados Fahrenheit, la máxima 88, la mínima de 79 y un 10% de lluvia para esta región. En la ciudad de San Antonio y de Austin estaremos viendo lluvias a partir de mañana con un pronóstico de 40% para estas ciudades. Concluimos con la ciudad de Laredo. En esta mañana amanece con 77 grados, un cielo parcialmente nublado, una temperatura máxima de 94, la mínima de 75. Y ya para esta región estaremos viendo lluvias a partir del día miércoles para la frontera. Estaremos viendo estas lluvias. Y este fue el reporte del clima aquí en tu programa de Tempranito. No te conectes. No te desconectes, perdón. Síguenos acompañando.
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2: Y bueno, ya estamos de regreso después del corte informativo, las cartas del rey, les damos los buenos días nuevamente, gracias por despertar con nosotros, y bueno, pues le invitamos a que nos envíe un a nuestro número de WhatsApp, pues una fotografía, un saludito de dónde anda, por favor. Ahí estamos conectados con usted en el +1 726 228 7969. A mí me encanta escuchar de usted, escuchar de ti cuando nos mandas un WhatsApp. No sé por qué, pero me gusta mucho cuando la gente se comunica también con nosotros con WhatsApp, nos deja sus audios y nos dice: hermanos, esta radio está siendo una bendición para nuestras vidas. Quiero mandar un saludo a toda la familia del pastor Marmolejo, que están siempre, la pastora Carmen, el pastor, siempre están trabajando en diferentes actividades, todo el equipo de Keila Radio. Dios los bendiga grandemente. Esta estación ya próximamente estará de celebración, así como nosotros celebrando este año, hermanos, por la gracia de Dios, 15 años. Se vienen noticias para la celebración de nuestro 15 aniversario. Ya vamos a la mitad del año, así que espere por ahí noticias, porque recuerde que en el mes de julio es cuando nosotros casi siempre, julio, agosto, septiembre, celebramos nuestro aniversario. Manténgase conectado porque vienen buenas noticias. Pero antes de continuar, quiero agradecer a toda la gente que se dio cita este pasado sábado en nuestra mega feria de salud y de recursos. Sí, usted estuvo presente ahí y muchas personas también llegaron por medio de nuestros amigos de Univisión que nos estuvieron viendo por ahí en las noticias. Gracias a Dariela, gracias a nuestros amigos de Univisión por tanto apoyo, y sí, gracias a todas las agencias que se dieron cita, que llegaron con esa disposición de servir. Ahí por ahí Fernando nos va a estar compartiendo un poquito de fotos en esta mañana de lo que se vivió ahí en esta gran feria de salud y de recursos. Gracias en verdad, de corazón, por siempre estar dispuestos. Y quiero agradecer a la iglesia, a Casa del Rey, donde, bueno, están pastoreando el pastor Oscar Guajardo, Senior, y Oscar Guajardo también, hijo, Oscar Guajardo Junior. Estos dos pastores que siempre nos apoyan en estos eventos. Ahí estuvo South Texas, desde Corpus Christi, viene ese camioncito trayéndonos. Estuvo Gigi Construction también apoyándonos para el programa de Casa Verde. 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Los testimonios del abogado Rudy le respaldan, y gracias a los voluntarios que se dieron a la tarea de estar por ahí, gracias al staff de Radio La Nuestra también, gracias a todos los que colaboraron y que pudieron brindar recursos, gracias al Consulado de México, gracias al Consulado de El Salvador, a la Ventanilla de Salud, muchas gracias, gracias por llegar. Ahí estamos viendo imágenes cuando comenzó todo, apenas allí estaba arrancando la feria y ya después empezó a llegar la gente. Estuvieron nuestros amigos de Alcohólicos Anónimos, Vida Sin Drogas, Exámenes Médicos, vacunas, muchos recursos que tuvimos para nuestra comunidad. Dios les bendiga grandemente a todas estas agencias que tienen el bien de poder colaborar con nosotros y obviamente poder compartir con toda nuestra gente esa gran ayuda. Exámenes Médicos al momento, hasta yo me hice exámenes médicos. Y bueno, no tengo tan buenas noticias, pero estamos confiando en el Señor, que Dios nos ayude para seguir adelante con buena salud. Ore por mí, te lo pido. Vámonos un corte.
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1: A nuestros hijos, ¿qué es lo que Dios nos dice y cómo Dios establece la crianza en el hogar? Vamos a irnos a ese segmento de Te y Vida. No me le cambien.

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buenos días y sean ustedes bienvenidos a este segmento de Té y Vida aquí por Radio La Nuestra y en su programa de Tempranito y a través también de Keila Radio. Hoy queremos unirnos a esta celebración que la ONU convoca a hacer conciencia de la crianza en el hogar, la importancia de cómo debemos de criar a los hijos en el hogar y lo tan importante que es. Pero nosotros vamos a ver la importancia de esta crianza según la palabra de Dios. Si tú tienes hijos y aún aunque no los tengas, pero si estás criando a alguien, algún sobrino, algún nieto, algún primo, no lo sé, pero sé que esto también te va a ayudar, nos va a ayudar mucho a saber lo que Dios habla de este tema. La familia fue la primera institución creada por Dios. Antes de establecer gobiernos, escuelas o iglesias, Dios estableció algo tan hermoso que para nosotros debe de ser considerado lo más importante, que es el hogar. Por eso la crianza de los hijos es una responsabilidad que no solamente es hablando humanamente, sino es una responsabilidad de parte de Dios hacia los padres. En pocas palabras, la Biblia dice que herencia de Jehová son los hijos. ¿Cómo tú estás cuidando de esa herencia? La mujer sabia edifica la casa. El hombre provee al hogar. Dios ha creado este núcleo del hogar, de la familia, confiando que los padres harán un buen trabajo. Los hijos son una herencia. La Biblia lo dice, como ya te lo mencionaba, en el Salmo 127:3, que son una herencia. Los hijos no son una carga ni una casualidad, son un regalo de Dios. Por tanto, debemos ver esa crianza como un privilegio, no como una carga, y una misión divina. Sí, si tú tienes un hijo, di, tengo una responsabilidad, pero también es un privilegio y es una misión divina. El día de ayer escuchaba un testimonio de una joven que tiene pocos meses que se casó, y sabes, testificaba que Dios le estaba dando la oportunidad y el privilegio de que en su vientre se empezara a gestar un bebé. Y lo dijo con tanta emoción. Y el joven padre dijo también: estamos listos para que se haga la voluntad de Dios. Los padres deben enseñar a los hijos con responsabilidad. ¿Y sabes cuál debe de ser la responsabilidad de la enseñanza? Es hablarles de Dios. Porque la palabra de Dios lo dice en Proverbios 22:6. Instruye al niño en su camino, y aun cuando fuere viejo, no se apartará de él. La educación más importante no es la académica. Hello, papá, yo sé que tú quieres que tu hijo sea un gran profesionista, un doctor, un médico, un licenciado, un abogado, que tenga su negocio propio, que continúe con el negocio de la familia, pero eso no te debe de quitar el sueño. Lo que te debe de preocupar
que si le estás dando la instrucción en los caminos de Dios. El libro de Proverbios 22:6 dice: instruye al niño en su camino y aun cuando fuere viejo no se apartará de él. La educación académica no es más importante que su vida espiritual. Los padres, tú como padre, tienes la responsabilidad de enseñar a tus hijos los principios bíblicos, pero sobre todo, no solo enseñarlos, sino modelarlos. Modelar una vida de fe, modelar una vida donde puedes mostrar el ejemplo cómo seguir a Dios. Los hijos aprenden más de lo que ven que lo que escuchan. La enseñanza debe ser constante, no solo de días, no solo de hoy porque me dio ganas. Dice Deuteronomio 6 de 6 a 7: y estas palabras que yo te mando hoy estarán sobre tu corazón y las repetirás a tus hijos. No creas que la responsabilidad de que tu hijo esté instruido en los caminos de Dios es de los maestros de la escuela dominical, de tu pastor, del líder. Es tu responsabilidad, porque lo dice la Biblia. Deuteronomio 6, del 6 al 7. Dios no habla de enseñar una vez a la semana, ni de llevarlos a la iglesia, sino de hacerlo diariamente en casa. Ahora mi pregunta: los niños están de vacaciones. ¿Qué les estás enseñando? Esto le vas a dejar para que se entretengan todo el día viéndolo, que es el teléfono, para los que no me están viendo. ¿Qué les vas a dejar a tus hijos hoy? ¿Qué responsabilidad le vas a poner en sus manos? ¿Qué enseñanza le vas a dejar a estos hijos tuyos? Yo lo digo, mis papás todos los domingos me llevaban a la iglesia. Es más, todos los días, desde el lunes con los jóvenes, de los martes con los varones, los miércoles con las mujeres, los jueves servicio general, los viernes otra vez con los adolescentes, los sábados alguna actividad y el domingo en la mañana y en la tarde. Pero también mi mamá, cuando me escuchaba decir una mala palabra, a lo mejor usted va a decir que extremista era su mamá, pero me daba miedo y temor. Pero ella me quería instruir. Me decía: si yo te escucho decir una mala palabra, te quemo la boca. Qué fuerte. Pero ¿sabe que eso me sirvió? Por eso no es común, es muy extremo que un día yo, de mis labios, pueda salir una mala palabra, de verdad. ¿Por qué? Porque recibí esa instrucción por parte de mis padres y yo bendigo esa instrucción. Dios no habla de enseñar solamente al acostarse y a leerles un cuento. No, Dios habla de formar una vida espiritual cotidiana en tus hijos. Una vida de instrucción, de cuando aún cuando se sienten a comer: mijito, vamos a dar gracias. Antes de dormir: mijito, vamos a orar. Al despertarte: vamos a orar. En su problema: clama a Dios, mijito. Comprarle una Biblia a tu hijo. Regalarle ese manual de vida que necesita y sentarte con él y con ella a leerlo. La disciplina es una expresión de amor, porque dice Hebreos 12:6, porque el Señor al que ama disciplina. La disciplina bíblica no es maltrato ni enojo descontrolado, es corrección con amor, buscando formar el carácter y preparar a los hijos para la vida futura.
Un hogar sin límites produce hijos inseguros. Un hogar con amor y con disciplina produce hijos firmes y responsables. El ejemplo de los padres deja una huella permanente. Los hijos observan cómo hablamos los padres. Los hijos observan cómo tratamos al cónyuge. Los hijos reaccionan cuando nosotros reaccionamos ante problemas y cómo servimos a Dios. Yo tengo, por la gracia de Dios, un ejemplo maravilloso de mis padres en cuanto al servicio de Dios. Los he visto fieles en una iglesia donde se congregan desde que yo nací hasta el día de hoy. Cómo les sirven a Dios, cómo no escatiman para la obra de Dios, cómo extienden su mano al necesitado, al huérfano, a la viuda, al desamparado. Eso yo lo vi, yo lo aprendí de mi padre, yo lo aprendí de mi madre. Esa fue la crianza. Y mire lo que dice 1 Corintios 11:1. Sed

palabras que dices, que dice la Biblia, pero con amor. Nuestros hijos aprenden a seguir a Dios más fácilmente cuando lo ven en nosotros. La crianza no consiste solamente en alimentar, en vestir, en educar a los hijos. Consiste en formar corazones para Dios. El mayor legado que podemos dejarles no es una herencia económica, sino una herencia espiritual. ¿Has pensado en esa herencia? En la herencia espiritual. ¿Cuánto tienes para dejar a tus hijos? ¿Cuánto tiempo has invertido en esa herencia? Hay padres que me atrevo a decir que si yo hoy les pregunto, ni una Biblia le han regalado a sus hijos. Ni se han preocupado porque conozcan de Dios. Ojo. Por eso cuando llegan a cierta edad vienen los problemas de las drogas, vienen los problemas de sexo temprano, por eso vienen los problemas de falta de identidad. Tenemos una responsabilidad. La crianza consiste en formar corazones. El mayor legado que podemos dejarles no es una herencia económica, sino una herencia espiritual. Cuando un hogar pone a Cristo en el centro, las generaciones futuras son bendecidas. Josué 24:15 dice, pero yo y mi casa serviremos a Jehová. La pregunta no es solamente qué futuro tendrán tus hijos, mis hijos, sino qué están haciendo para prepararlos para ese futuro. Y que ellos puedan vivir bajo la voluntad de Dios. Con esto concluyo. Con esa pregunta. ¿Qué estamos haciendo para ese futuro en nuestros hijos? ¿Qué estás haciendo? Si no has hecho nada, hoy es ese día donde lo puedes comenzar a hacer. Hoy, este día, puedes doblar tus rodillas y decirle a Dios, perdóname, porque no he sido responsable de la herencia que me diste. Perdóname y dame la oportunidad. Y aún sea de que ya tengan 30, 40, 50 años, poderles modelar, poderles instruir, poderlos corregir con amor, con sabiduría. Ayúdame y te entrego a mis hijos en tus manos. Nunca es tarde. Y tú que tienes a tus niños chiquitos o jóvenes, estás en el mejor momento. Hoy comienza, hoy decide a criar hijos con sabiduría y que esa herencia que Dios ha puesto en tus manos la disfrutes con responsabilidad, criándolos bajo el propósito y la voluntad de nuestro Dios. Que el Señor te

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1: Y bueno, vamos a celebrar el día de hoy, primero de junio, a todos los que están de manteles largos. Hoy hay festejo, hay gente que está celebrando y ¿sabe qué? Le vamos a dar una súper recomendación. Queremos saludar a nuestra buena amiga Ana Chapa Herrera, que hoy está cumpliendo.

cumpliendo añitos. Anita, te mandamos un abrazo muy fuerte de parte de tus amigos de Radio La Nuestra. También a Kenny Wilkinson, a Fermi Sentis y a Javier Rodríguez. También a Ángel Gallegos, a nuestro buen amigo José Ángel Chano, a Manuel Ortiz, a Rita Celestino, a Ruth Cantú y también a nuestra buena a nuestro buen amigo Adnan Javier Maldonado. Y le mando un abrazo de nuevo a mi buena amiga Betsemes Gel, que el día de ayer estuvo cumpliendo añitos. Así que le mandamos un abrazo a Betsemes y vamos a cantarles a todos ustedes las mañanitas en esta mañana.

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0: 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Gracias por estar acompañándonos en esta preciosa mañana. Quiero mandar saluditos a nuestra hermana Nancy Limón, a Brenda Gómez, a Isa Estrada, a nuestra hermana Esther Lozano, a nuestra hermana García, a Patti Martínez y a todos los que nos están conectando en esta mañana. Ayúdeme a darle share y compartir. Por lo pronto, me voy a un corte comercial y regreso con usted. No me le cambie.

0: 24 horas.
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0: de regreso. Gracias a los que ya nos están compartiendo por aquí sus mensajitos. Gracias a nuestra hermana Isa Estrada, que siempre está al pendiente. Gracias, en verdad. Patti, Brenda Gómez, Nancy Limón. Gracias. Gracias, nuestras hermanas. Ayúdanos a darle share. Sabemos que los niños están de vacaciones. Y bueno, por ahí les tenemos varias sorpresas para el día de, para estos días de vacaciones. Vamos a estar regalando boletos para diferentes a parques de atracción. No le quiero mencionar nombres, pero ya está todo gestionado para estos próximos días. Y bueno, pues contentos de poderle bendecir y poderle dar las gracias a ustedes por todo lo que nos están compartiendo. Y bueno, mira, por aquí ya nos están mandando hasta fotografías por WhatsApp de gente que nos está ya conectando en esta mañana. ¿Quién? Por ahí me van a ayudar a poner esta fotografía. Mira, qué hermoso. ¿De dónde nos están poniendo esa foto? Por ahí, Fer, ayúdame, colabórame con esa información.
1: Muy buenos días, nos la está enviando la hermana Sandra M. Yeshua.
0: Ándale.
1: Buenos días, Dios me los bendiga, estoy escuchando la radio y en mi hermoso jardín.
0: ¡Qué bonito!
1: Hermoseando mi jardín. O
0: sea, yo pensaba que estaba en un lugar de esos donde venden plantas. Mira, tanta planta que tiene la hermana. Qué hermosas, hermana, y se ven muy bonitas. Gracias por sus saludos, gracias por estar escuchando. Mucha gente ya nos escucha por la aplicación, ya descargaron la aplicación, pero pues no sean malitos, también mándenos su saludito. Y puede utilizar el número de WhatsApp. La aplicación no se cierra. También muchos nos ven por YouTube. Ya me dijeron, hermano, yo no me conecto en el Facebook, pero estoy conectado en YouTube. Ay, pues pónganos ahí su saludito, sus buenos días, cómo amaneció, hermano Saúl. Se ve bien guapo, más que ayer. Y pues obviamente eso me va a animar, eso nos va a animar. Así que gracias por estar conectados con nosotros. Oiga, iniciando mes, ¿cómo le fueron los primeros 5 meses del año? Estamos a la mitad del mes. Vamos a hacer una evaluación terminando este mes de junio. A ver cómo le va. Póngase, yo me estoy poniendo una meta en este mes. No la voy a decir, pero recuerde este día. Me estoy poniendo una meta en estos 30 días con la ayuda de Dios. Vamos a hacer algo porque es importante hacerlo. Es importante hacerlo. Nos pusimos metas al inicio del año y como que esas metas no se han visto mucho. Vamos a hacer conciencia. Ayer estaba reflexionando en estos 2 días. He estado reflexionando mucho y me encantó el tema que estamos hablando el día de hoy en cuestión de hacer concientización por lo que es la parte de la crianza en la familia. Y pues veía yo mi vida, y no es por presumir ni por nada, pero bendigo a Dios por los padres que me dio. Me siento privilegiado de tener una madre que me guió en los caminos de Dios y un padre que apoyó a esa guianza. Mire, para ser padres yo sé que es tan complicado. Yo ni sé, porque no soy papá. Pero, ay, wow, o sea, solamente Dios sabe si me va a permitir ser papá, porque está difícil. Está difícil, pero es hermoso. Yo creo que ya cuando los hijos crecen y ves el resultado, por eso ahora entiendo o me doy a la idea, nunca voy a entender porque, como les digo, no tengo un hijo. Si me ayudas un poquito con el fondo, si le bajas un poquito, Fer, porfa. No me van a entender, no me van a entender mucho en cuestión de la parte de los hijos. Digo, no los voy a entender yo mucho en la parte de los hijos porque no tengo hijos. Pero sí creo que me van a dar un poquito de apoyo en lo que voy a comentar. ya cuando ves a tu hijo que se está graduando y que está en la graduación y que tú lo llegas a ver y que sale ahí con su birrete, con su toga, y dices, wow, ese chiquillo, ¿cuándo creció? O dónde pasaron los años que ni los vi, y cosas así, ¿verdad?, que te puedes llegar a preguntar. Y me imagino que muchos de ustedes han dicho, valió la pena los desvelos, el estar ahí con él. Y ya imagínate hasta cuando se casan. ¡Wow! ¡Qué hermoso! ¡Qué hermoso! ¡Qué hermosas experiencias! Los papás, ustedes, como yo le comentaba en el segmento de Te y Vida, ¡qué privilegio el ser papá, el ser mamá! Véalo así, como un privilegio. Pero bueno, vamos a estar comentando acerca de esto y quiero su participación. Son las 9:09 y me gustaría escuchar de usted algo que es importante para compartirlo aquí como una platiquita. Ya me tomé mi té, pero sí quisiera que se diera esa participación de parte de usted. ¿Cómo lo criaron a usted? ¿Cree que sus papás hicieron buen trabajo? No quiero que lo tome como, ay, van a criticar a los papás, no. Pero ¿cómo fue su crianza cuando usted niño? Y ahora, ¿cómo ve la crianza que se le está dando a los hijos hoy? El teléfono en cabina es 1-800-693-8613. 1-800-693-8613 es para que usted llame, nos comparta, nos dé una plática en cuestión de eso. ¿Usted cómo lo ve? ¿Cómo fue la crianza de usted hoy? Hablando ya, pensando, ¿me pueden ayudar a bajarle poquito al fondo? ¿Cómo ve lo que es hoy en este tiempo su crianza? ¿Y cómo fue la de usted? ¿Cómo ve la actual? Ya me revolví todo. Es que me estaba haciendo mucho ruido el fondito. ¿Cómo fue su crianza? ¿Y cómo ve la de sus hijos hoy? ¿Es igual? ¿Es similar? ¿O usted qué está haciendo? También me gustaría que lo compartiera. ¿Por qué hoy? Porque hoy estamos dando inicio a este día donde se celebra. Hoy es el día de la crianza de los padres y de las madres en el hogar. Ahora mi pregunta es, ¿cómo ve la crianza de usted? ¿Cómo fue la crianza de usted? ¿Y cómo ve la que hoy están recibiendo tus hijos? ¿Está mejor lo que tú estás haciendo por tus hijos, o a lo mejor tienes áreas en que trabajar? ¿Por qué no me comenta? 1-800-693-8613 es el número en cabina. Y me gustaría escuchar su voz, saludarlo, pero también que usted comparta conmigo. Vamos a platicar en esta mañana. Por acá tengo a nuestra hermana Silvia, que me está mandando un mensajito, y me dice, hola hermano Saúl, excelente tema. Dice, a mí me criaron muy mal. Mis padres, como usted lo dice, no es crítica, pero fui una hija que en verdad tuvo unos padres ausentes. Mi mamá trabajaba mucho. Mi papá también. Yo tuve que hacerme cargo de mis hermanos menores porque soy la mayor. Y pues fue muy triste. Después sufrí abuso de mi padre y mi mamá lo corrió de la casa. Después mi mamá tuvo que trabajar más y fue abusada nuevamente por otro familiar. Y ahora que tengo a mi hija, tengo a mí un hijo y una hija, pero a mi hija la he cuidado tanto. Creo que la sobreprotegí por lo que yo viví. Creo que, como usted dice, nadie nacemos sabiendo ser padres, pero sí podemos trabajar en ello. Y a pesar de que ella ahorita tiene 21 años, yo quiero darle lo mejor a ella, pero ahora que me acerqué a los caminos de Dios, sé que me faltaba la instrucción a las cosas de Dios y la disciplina, porque también el que ama disciplina. Bueno, ahí está. Tenemos una llamada en esta mañana. Buenos días.
2: Buenos días, que Dios les bendiga.
0: ¿Cómo? A ver, hermana Nancy, ¿cómo fue la crianza de usted por medio de sus padres?
2: Bueno, la mayor parte de la que me educó fue mi mamá. Mi papá en un tiempo nomás se dedicó a proveer. Después hubo separación a mis 10 añitos. Fue muy duro. Y lo que me dio, y hasta ahorita, como se lo acabo de decir a mi hijo, yo le dije, yo le doy gracias a Dios, como tu abuelita, pues, sin saber, con una persona que estudió nomás hasta el 6 grado, sin educación, sin nada. Dios le dio muchas cosas bonitas. Ella me educó de una manera que yo la miré que era una mujer honesta, trabajadora, que no le gustaba andar aquí y allá, como quedando de ver. Me enseñó a trabajar honradamente. Ella me decía, aunque se aprenda a vender chicles, porque si un día no sabes qué más hacer, dijo, pero que sea algo pues honrado. Me enseñó eso, la honradez. Me enseñó a ayudar a las demás personas sin ella conocer esto. Todavía no conocía a Dios. A ayudar a las personas. Ella recogía muchachas que andaban, que no tenían una casa, y yo le decía, pero ¿por qué las traes? Y ella, que vayan con su familia, ¿no? Dijo, yo no sé un día si ustedes van a necesitar, sin conocer todavía personalmente a Dios. Eso me lo decía después. Wow. Me enseña cuando ella viene a este país y aquí conoce a Dios, y la manera que ella lo empezó a conocer fue algo bien, bien bonito. Y ahora me doy cuenta, es decir, que me pongo a pensar. Me enseñó, después de conocer a Dios, me decía siempre, piensa en Dios, conéctate en el Espíritu. Muchas cosas que no entendía de ella. Y ella me decía, ¿vas a venir a la iglesia? Y yo le decía que sí, pero yo todavía no quería nada con Dios. Ella me enseñó que la perseverancia, como madre hacia una hija que todavía no tiene el encuentro con lo que ella me quería dejar, ahora que ella me dejó, ella me leía la Biblia cuando yo estaba yéndome para lugares seculares, y ella nunca me dio una mala palabra. Siempre me leía, y aunque yo a veces no la oía, me decía, vas a la iglesia, ya te espero. Sí, nunca no iba. Después empezó, yo creo que la oración, la intercesión, me lleva para la iglesia, y iba y le decía al pastor, ore por mi hija. Digo, ya estoy bien grandota, que tiene que hacer eso mi mamá. Pero ella me enseñó a hacer amar a Dios, y no me dejó una herencia física como dinero y todo eso, pero esto que me dejó ella, me la voy a poder seguir hasta que, y me enseñó a amar a Dios. Y ella nunca se rindió. Ella me decía, el enemigo me quiere tirar, pero no me voy a dejar. Y yo la miré como ella se mantuvo fiel hasta la muerte con el Señor. Me da un poquito de sentimiento, porque es muy hermoso que una hija, un hijo pueda hablar de su madre. Así que fue una mujer imperfecta. Tuvo muchos defectos. Su testimonio es muy grande. Ella llegó a tocar bastantes cosas que si dijera por la gente, uy, te daría vergüenza. Y en un tiempo sí me dio, porque su testimonio, el Señor lo saca del lodo. Y de ahí es donde ella empezó, le digo, me dejó esta crianza. Bueno, y ahora estoy hablando de la crianza, voy a hablar de la crianza de mi, para mí la del año, la de atrás, de nosotros, de mi edad para atrás, era lo mejor, porque te disciplinaban. Mi mamá ni sabía que la palabra de Dios decía con la varita, y yo leí ese versículo, y mi mamá me disciplinaba, sí me pegaban, no exageradamente, pero sí, yo no podía cruzarme porque me miraba, a veces hasta un peñisco, quién se acuerda, o un chanclazo, o cositas de ese tipo. Ahora la disciplina que yo le estoy enseñando a mi príncipe israelito, que ya tiene 16 años, le digo, mira, aquí dicen que si yo te pego a ti, tú me puedes meter a la cárcel, y creo que se ha pasado, le dije. Pero tú llegas a hacer eso, le dije. Tú vas a entender la diferencia, ya que se lo acabo de decir. Mira, la palabra de Dios, ahora que lo conozco, ahí dice que yo te tengo que disciplinar con la vara de la corrección. Y más claro que ni el agua, le digo. Es una vara. Y le digo, así que lo que yo te he disciplinado es como me enseñó mi mamá a mí. Le dije, a lo mejor ha sido un poquito, porque he usado la chancla o el cinturón en un tiempo. Y aunque ya está grande a veces, pero ahora lo disciplino también con que quitándole el teléfono y todo eso. Pero la disciplina de ahora, pienso que de los jóvenes, de verdad que es muy, muy mala, porque no les da miedo, ya no les da miedo que uno levante la voz o que levante el cinturón. No, hasta te agarran la mano. Digo, he pasado eso, no me da pena decirlo, le digo, Israel, no hagas eso, porque dicen, ¿qué dice el patito Juan? A veces le digo, acuérdate lo que dice, que obedece a tu mamá, porque si lo haces, el Señor te va a dar larga vida, y tú se lo vas a enseñar a tus hijos, a tus nietos, tus bisnietos, que no se te olvide que así tienes que enseñarle, porque aparte de Dios, del amor de Dios, todo eso, pero está mejor la educación de antes, porque a mí nos pegaron nuestros papás, y no estamos locos, no estamos depresivos, no estamos así. Al contrario, pienso yo que yo le doy gracias a Dios que me hayan disciplinado con esa varita. Así que para mí, la del tiempo atrás es la mejor. Deberías de regresar. Hasta en las escuelas nos daban tablazos, nos te ponían atrás porque hacías algo en la pared, o te ponían a hacer planas, y me tengo que portar bien y no contestar al maestro, levantarse cuando venían las personas adultas y saludar, y todo ese tipo de cositas son tan hermosas que los jovencitos de ahorita no las hacen, no saben lo que es el respeto, y nosotros creo que somos los culpables que hayamos dejado eso, porque a mí me llegó a tocar donde el maestro me dio mis tablas. Pero ahorita ellos le pegan a los maestros.
0: A los maestros.
2: Y es muy, muy feo.
0: Hermana,
2: es mi opinión. La mejor, adelante.
0: Muchísimas gracias, mi hermana. Le mando un abrazo y gracias por siempre compartir también y abrir aquí su corazón con nosotros. Dios me la bendiga.
2: Sí, sí.
0: Grandemente.
2: Amén. Que Dios los bendiga a todos también.
0: Amén.
2: Y nos nacemos siendo papás. Ahí le aprendemos. El Señor nos enseña. Ya estando en el Señor.
0: Amén. Un abrazo fuerte.
2: Dios les bendiga.
0: Dios les bendiga. Bueno, pues aquí están los comentarios de nuestra hermana Nancy. Y bueno, hemos estado platicando de este tema hoy, hablando de la crianza. Yo creo que hay mucho en qué reflexionar, ¿verdad? Ahora, en el segmento de Te y Vida, compartí mucho. Vaya y vea este video. Va a estar publicado en nuestro canal de YouTube. La instrucción según la Biblia, cómo debe de ser, y yo creo que hoy puede ser un día de reflexionar de todos. Yo tengo sobrinos que no tengo hijos, pero que puedo instruir. Yo sé que es más difícil, y muchos me pueden decir, yo soy papá, ¿tú qué me puedes decir de este tema? Tú no eres. Pero bueno, vamos a recibir otra llamada. Muy buenos días.
3: Buenos días, hermano Saúl. Dios me los bendiga.
0: Muy buenos días, hermana García. Gracias por su llamada.
3: Sí, hermano, pues como dice la hermana, antes nos criaban con la puro cinturón, con la chancla voladora, como dicen. Pero mire, fuimos unos buenos hijos.
0: Uh-huh.
3: Aunque, ¿verdad? Pero así crié también a mis hijos yo. Y hasta ves, gracias a Dios, mis hijos, pues ya te conoces a mis hijas acá y todo. Uh-huh. Y así estoy criando a mis nietos. Ya ve que cuido a mis nietos.
0: Uh-huh.
3: Y así los estoy criando a mis nietos, porque aún el niño, cuando estaba la librería allí en la, ahí en la radio, compré una regleta. Y con esa regleta a mi nieta la, con esa le daba. Y ahora me dice, abuelita, aquí está, porque la guardé, ya creció, ¿verdad? Ya tiene 7 años. Pero ahorita cuando nació el niño, me dice, abuelita, ahora vas a criar a mi primito con la reglita.
0: ¡Ándale!
3: Y el niño una vez le he dado con la regla porque se me tiró unas cosas y se tiró al suelo. Y le di un reglazo. Ahora, cuando hace algo, le digo, oye, ahí está la reglita. Dice, ya, reglita, ok. Porque me dice, ya, ya, ok, ya, ya. Dice, perdón, no hago, no hago. Pero cuando está enojado y le digo, recoge eso, me dice, no. Ah, ¿no lo vas a recoger? Digo, no. Me dice, te voy a dar con las reglitas. Dice, pega aquí, pega aquí. Y me pones una alguita o me pones una, cuando hace algo, porque le pega a mi nietecita y le doy en las manos. O Jessica también. A su prima no tiene que pegarle, le peguen las manitas, porque eso no lo tiene que hacer. Pues, ¿sabe lo que hace ahora? Él pone la manita para que uno le pegue.
0: ¡Válgame! ¡Ay, no! Los niños están...
3: Pero es que ya los niños de ahora también, hermano, están naciendo, no sé con qué mentalidad y todo.
0: Como, pero ándale, sí, pero me quieres sí, pegar, cuando... pégame aquí o pégame acá, pero yo voy a hacer haciendo de las mías. ¡Wow! ¡Qué
3: sí,
0: tremendo!
3: Pero... Sí, apenas tiene 2 años.
0: Fíjate, no, hay que instruirlo, que... hermana. Hay que instruirlo.
3: Sí, no, y siempre con las reglitas. Pero sí, su papá, ya ves, Dan, cómo es. Él está enseñando también lo de la Biblia, yo también, y él le gusta ver también programas.
0: Qué bueno.
3: Y es muy inteligente porque ya se sabe, ya pues ese día ya ve cómo le dijo con qué letra empezaba su nombre.
0: Sí.
3: Y se sabe todas las del abecedario. En inglés y en español, y ya las empieza a hacer también. Las empieza a hacer en papelito. Las empieza a hacer los números, los cuenta de 10 en 10 hasta el 100, y si los pone, no crea que va poniendo el 1 con el 0, así todo, los va poniendo. Y sí, pero le digo, sí, tienen, pero sí, les digo las reglitas, y para pronto, se le digo, ¿vas a ir al baño? Dice, no quiero. Ah, ¿no quieres? Ahí está la reglita. Sí, ya, ya, sí, sí, sí quiero. Y se va y se sienta. Pero sí, una vez, hermano, y ya sabe que la reglita es para castigar.
0: Para corregir.
3: Y sí, para corregirlo.
0: Amén.
3: Pero sí le digo yo a las que cuidan sus nietos o sus hijos, que con una vez y que les expliquen por qué, no solo pegarles, les expliquen por qué, te voy a castigar por esto y esto. Yo le digo, eso a Jesús no le gusta, porque Jesús se enoja contigo y se pone triste también, él llora porque tú te estás poniéndote mal, y así le digo a mi nieta también.
0: Wow.
3: Ahorita pues ella va a la iglesia, ahorita le acabo de preguntar, así los lunes le pregunto, ¿qué viste en la iglesia? ¿Qué te enseñaron? Y ya me explica lo que le enseñaron. Ahorita dice que ayer vieron a Daniel, me dice, porque ahorita está aquí, como está de vacaciones la tengo aquí, dice, le digo yo, ¿qué viste de la Biblia? Dice, pues ahorita nos enseñó la pastora del que oraba en las ventanas. Se le había olvidado. Y ya lo agarró, como tiene su Biblia ahí aquí, agarró su Biblia y dice, mira abuelita, es Daniel.
0: Wow.
3: Dice, y nos pusieron a orar a todos los niños, nos fuimos a las ventanas, porque en mi salón hay 2 ventanas. Nos fuimos los grupitos de los niños a orar.
0: Qué bonito, dice, qué bonito.
3: Me digo, pues gracias a Dios. Le doy gracias a Dios, hermano.
0: Amén, amén, hermana.
3: Porque aquí en este país vine a aceptar a Cristo, y él me está instruyendo a mí también.
0: Amén, amén. Le mando un abrazo, hermana. Muchísimas gracias.
3: Sus consejos, hermano, sus consejos son muy bonitos. Todos los temas que usted agarra en la radio, yo lo felicito y le pido a Dios que le dé más sabiduría.
0: Amén.
3: Y a mi hermana Tina y a todos los hermanos allí, porque yo sé que es un equipo que está allí trabajando en ese radio.
0: Amén.
3: Y Dios los va a seguir bendiciendo y esa radio va a seguir creciendo como está creciendo y va a crecer más.
0: Amén.
3: En el nombre de Cristo Jesús.
0: Amén, hermana. Dios les
3: bueno,
0: manda,
3: hermano, que Dios
0: manda
3: me
0: un abrazo.
3: Bendiga.
0: Gracias. Vamos un corte. Regresamos con más de Tempranito. No me le cambie.

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3: Hola Liz, ¿cómo están? Muy buenos días.
4: Buenos días, feliz lunes. Ya feliz ready lunes. Para esta semana.
3: Ya lista. Oiga, y qué elegante te ves.
4: Gracias.
3: Qué elegante te ves. Y bueno, muchas de las personas nos podemos ver elegantes, pero hay ciertas acciones como que no nos favorecen, Liz.
4: Sí, sí. Si no han visto el programa de hace 2 semanitas atrás, véanlo. Todos estos programas sabemos que la nuestra los sube a YouTube, así que no dejen de ver los videos. Y ahí, en esa serie, le explicamos cuáles son esas cositas que pueden estar haciendo, ¿verdad? Que te reste elegancia, porque la elegancia no solamente tiene que ver con la ropa. Así que si no la han visto, pasen por allá para que lo puedan ver. Y hoy vamos a hablar de algo bien interesante y quiero que reflexionen en esto. ¿Por qué cuando nos vamos de vacaciones nos vemos mejor? Y nos sentimos orgullosos de las fotos, ¿verdad? Empezamos a subir a las redes sociales y estamos como que, ¡ay, qué guapo! Pero mira qué guapa me veía esas vacaciones. ¿Y alguna vez, Saúl, tú te has preguntado por qué esto pasa?
3: A ver, yo quiero que nos vuelvas a hacer la pregunta, porque yo escuché vacaciones, pero me faltó escucharte un poquito la otra parte.
4: Cuando te vas de vacaciones, ajá, ¿sientes que te ves mucho mejor?
3: No, a mí me sucede diferente. Cuando me voy de vacaciones, digo, híjole, ¿cómo me voy a ver? ¿Y qué ropa me voy a poner? O sea, a mí me pasa diferente, Lisandra, no sé por qué. O sea,
4: pero digo, ¿sientes que cuando te vas de vacaciones te vistes peor o te vistes mejor que tu día a día?
3: Ah, bueno, siento que me he visto, bueno, de hecho hasta voy y compro ropa para irme de vacaciones, porque siento... pues porque siento que con la que traigo, no, pero ahí es donde digo, y tengo que irme a comprar esto holgado porque después voy a andar todo embarrado y que no sé qué. Y uno se esmera hasta por verse bien en las vacaciones, que para las fotos, que por sí, para andar cómodo. Es más, es simplemente sí, eso.
4: Pero viste, llegamos al punto que quería llegar. Ajá. Ay, intención. Esa es la respuesta correcta de por qué nos sentimos más cómodos, más seguros. A veces nos sentimos hasta que nos estamos vistiendo un poquito mejor porque estamos de vacaciones, y cuando estamos de vacaciones sucede algo. Somos intencionales. Te tienes que sentar, como bien acabas de decir, a pensar a dónde voy a ir, a qué lugares voy a estar, qué lugares voy a estar visitando, qué tipo de zapatos necesito, qué tipo de ropa yo necesito, qué tipo de vestimenta necesito para la noche, para el día, para una cena. Y eso hace que seamos intencionales. Y al ser intencionales, cuando fuiste de shopping, ¿qué fuiste a comprar? Pues, lo que necesitaba para esas vacaciones, como bien dijiste,
3: pero deja, shopping. Deja tú, ahora ahí va lo siguiente. He comprado cosas para irme de vacaciones, ¿sí? Y no las uso. O sea,
4: sí, porque fueron compradas específicamente
3: para
4: a veces
3: vacaciones,
4: para algo, y luego la rutina cambia y ahí se quedó. Eso también puede pasar.
3: Sí, como o sea, dime, una vez me compré, me dijeron, no, que cómprate estos zapatos que para el mar y que son excelentes, y que porque yo sentí, a mí me da mucho miedo meterme a como a los ríos o a los lugares donde yo voy a pisar y no me quiero cortar. O sea, sí me explico, soy muy temeroso de no ver el fondo.
4: El fondo.
3: Y yo sí, o sea, si el agua está muy clarita, no importa. O sea, soy como muy miedoso en ese aspecto, que vaya, alguien haya dejado una cerveza, una botella de un vidrio y encajármelo, todo por no ponerme unos zapatos. Entonces, compré unos zapatos especiales, dizque para el agua. de en el mar. Dime, pues ya hace mucho que ni voy al mar. Entonces, ahí están, y los veo, digo, uy, ¿para qué ya los tengo? No, porque otra vez voy a ir al mar. Y uno los tiene ahí, y no, ni los volvió a usar. Y ese día nomás lo usé una vez, es todo.
4: Sí, porque se compraron, eso es como cuando compras algo porque vas para una boda. Uh-huh. Lo compraste para ese día, no te tienes que sentir culpable porque sí lo compraste por una necesidad real en ese momento. Obviamente no vas a ir a un lugar que necesites esos zapatos siempre, pero si vuelves de vacaciones sabes que ya no los tienes que volver a comprar porque los tienes ahí. Generalmente esos artículos de vacaciones yo recomiendo que los tengas todos en un lugar determinado. Por ejemplo, yo tengo ropa que yo sé que es exclusiva para ir de crucero. Wow. Y cuando yo voy de crucero, si usted se encuentra conmigo en dos cruceros, yo voy a tener exactamente la misma ropa porque ya yo hice mi maleta de crucero. Wow. Así que si usted me ve con la misma ropa, pues no me critique porque Lisandra Arroyo tiene su maleta de ir de crucero y siempre crucero. Voy a usar los mismos trajes de baño, los mismos shorts, los mismos vestidos, la misma sandalia, porque esa maleta ya está ready. Tú me dices, vámonos de crucero hoy. Y Saúl, yo agarro mi maleta y nos vamos.
3: ¡Vámonos!
4: Ya estoy ready.
3: Ya estoy ready.
4: Para lo que voy es que cuando nos vamos de vacaciones, Saúl, nosotros nos convertimos en nuestros propios estilistas. Pero sin embargo, para nuestro día a día, que son más días durante el año, estamos improvisando todos los días. Y en vacaciones, otra cosa que hacemos, y lo podemos notar, vayan y revisen sus fotos en Facebook, en Instagram, ustedes me van a decir, Lisandra, no me estabas mintiendo. Cuando te vas de vacaciones, otra cosa que nos encanta hacer es llevar colores vivos, colores que se nos ven bonitos, estampados, que nos gustan, pero entonces en el día a día, ¿qué hacemos? Blanco, negro, gris, que no está mal, porque los colores ¿verdad? Neutrales nos ayudan a combinar súper fácil, pero esa es tu zona cómoda. Entonces, no te atreves a explorar colores, texturas, estampados que se te ven bonitos durante tu día a día y solo los reservas para vacaciones. Y a lo que voy con esto es, Saúl, que no podemos pensar que los días especiales solamente son de vacaciones y que yo viva como que, ay, voy a ver qué se resuelve hoy y estar improvisando cada día con nuestra imagen, cuando también el vernos bien hace que nos sintamos bien y nos proyectemos mucho mejor. No podemos pensar que tenemos que guardar esa ropa bonita ay cuando vaya de vacaciones. Fíjate. Ay, cuando haya una ocasión especial. Porque la ocasión especial, Saúl, y gente que nos escucha, es que estemos aquí hoy. Sí. Esto es lo lindo de estar vivo, de amanecer esta mañana y que Dios nos haya dado el privilegio de seguir respirando. ¿Cuántas personas no están hoy aquí? ¿Para qué yo voy a guardar ese vestido? No, es que algún día, mira, no, vamos a usarlo, vamos a vestirnos bonito, vamos a arreglarnos. Saúl, algunos tienen fragancias.
3: Sí.
4: Que no las usan solamente más que una ocasión especial. Mira, la ocasión especial es hoy.
3: Hoy.
4: Vamos a ser intencionales. También esto nos ayuda a ser nosotros mismos. Muchas veces, ay, te veías bien alegre en las vacaciones, Lisandra. Estás siendo tú mismo. Estás llevando los colores que te gustan, los estampados que te gustan. De cierta manera nos sentimos con una libertad que por alguna razón, ¿verdad? Que no logramos entender en nuestro día a día, no. La limitamos.
3: Oye, y te voy a decir algo. Mira, hoy esta camisa me la compré cuando fui a Miami. Y yo dije, ay no, ya no la voy, tiene puntitos blancos. Y mira, es corta y a mí siempre, regularmente para venir al trabajo me gusta estar fajado. Y mira esta cómo es.
4: No, súper linda. Esas camisas cortas están diseñadas para llevarlas por fuera.
3: Ajá.
4: Ahí no te acortan la figura.
3: Se las modelo. Y es como tú, dije, esa camisa tengo mucho que no me la pongo. Y dije, nah, me la voy a poner hoy. Y fue para unas vacaciones en Miami con un short blanco. Y ahí tengo el short que tampoco ni lo uso.
4: Hasta y tengo, también lo puedes usar, también, ya llegó el verano, Saúl, vamos a usar los shorts. Miren, lo importante es que no estemos reservando todas estas cosas bonitas que nos gusta usar, que nos sentimos cómodos simplemente porque vamos de vacaciones. Vamos a tomar, ¿verdad?, esto en serio y vamos a ser intencionales con nuestro closet cada día. Así como yo me planifico para mis vacaciones, yo me puedo planificar para mi semana. Y eso no significa que yo tenga que irme corriendo al shopping a comprar, no. tal vez a veces solamente basta organizar el closet, ver qué yo tengo y jugar con esas piezas y combinarlas de diferentes maneras que yo ya el lunes yo tenga en mente, ok, esta semana me puedo vestir con esto, con esto, con esto, y tener algo más planificado. Porque no planificar te hace improvisar todo el tiempo, te aleja realmente de la verdadera imagen que tú quieres proyectar, y otra cosa, te hace perder mucho dinero, porque cuando improvisamos, cuando no tienes un plan, compras cosas que no necesitas, te vistes aburrido porque siempre estás vistiendo con lo mismo, siempre te estás quejando de que no tienes ropa y creas un estrés que se supone que no tengas. El vestirte tiene que ser algo que tú puedas disfrutar cada mañana sintiéndote bien. Así como cuando en tus vacaciones llevas tus outfits listos y ya sabes que para la cena de la noche voy a utilizar este vestido, estos zapatos, esta cartera. Pues se supone que así mismo sea en nuestro día a día para que ustedes realmente puedan disfrutar el verse y sentirse bien.
3: Gracias, Lisandra, por llevarnos a esa reflexión, y sobre todo también porque yo recuerdo cuando íbamos a convenciones en mi iglesia, ¿verdad? Y íbamos a Acapulco, estábamos más jóvenes allá en Monterrey, y uno armaba su outfit de todos los días. Decían, no, es que aquí en el programa dice que en la mañana vamos a tener un desayuno y va a ser en esta área, y luego al mediodía que me voy a

0: Que camisa diferentes para meter, shorts diferentes para meterte, que sea la alberca, que sea el mar, de todo se lleva uno. Pero bueno, gracias por hacernos hacer conciencia y decir, ¿y por qué no así mi día a día? ¿Por qué no planear así mi mañana que quiero tener y levantarme y decir, ahí está ya mi camisa, mi cinturón, mi pantalón, mis zapatos, y que sé que me gusta y que sé que voy a lucir bien.
1: Bien.
0: Esto. Gracias, Lisandra. Si quieren gracias más detalles, más información y aprender más del vestir bien, ustedes pueden llamar al 787-528-1616. Lisandra está disponible a un mensaje de texto. Dile, Lisandra, quiero que me ayudes a mejorar quiero que me ayudes a organizar mi closet, quiero que me des una asesoría de cómo me visto y cómo puedo vestirme mejor. Llámele, ella le va a atender de una manera muy, muy, muy, muy transparente. 787-528-1616. Gracias, Liz. Hasta la próxima.
1: Gracias a ustedes. Nos vemos en la próxima. Bye, bye.
0: Vámonos con el licenciado Carlos Martínez, que ya debe de estar listo en esta mañana. Ah, no. Hoy tenemos nuevo invitado. Vamos a irnos con él.

0: sino con el tocayo. Carlos Moreno está con nosotros en esta mañana. Gracias, Carlos, por acompañarnos. Y te damos la bienvenida, la primicia, por primera vez aquí en Radio La Nuestra y Keila Radio, acompañándonos el buen Carlitos, que ahorita nos va a decir qué él hace ahí dentro de la firma del abogado Mario Dávila, el abogado 10 de 10. Carlitos, muy buenos días, ¿cómo estamos?
1: Buenos días, Saúl, ¿cómo estás? Qué gusto estar acá con ustedes por primera vez, primicia.
0: Primicia. Oyes, cuéntanos, tu labor ahí en la firma, ¿cuál es, Carlos?
1: Ahí te va, yo de profesión soy actor.
0: ¡Wow!
1: He hecho novelas ahí en Televisa, no sé si vieron la última versión de Rubí. Ahí era de los protagonistas.
0: ¡Ándale! Vamos a buscarte ahí. Vamos a googlealo, por favor, Johnny. Vamos a ponle la última versión de Rubí y a Carlos. Te voy a dar el nombre completo. Es Carlos Moreno Cravioto.
1: Cravioto, sí.
0: Oye, ¿es originario de dónde es por ese país? ¿México?
1: Nací en FAR, crecí en Reynosa. Y a los 18 años me fui a Ciudad de México por más de 20 años. Uh-huh. Tiene poco que regresé. Justo el área, el abogado Mario Dávila abrió un área de cine y marketing.
0: Ok.
1: Y yo estoy en esa área. Estoy a la cabeza de unos programas de radio a la semana.
0: Ok.
1: Otros los tiene mi tocayo, otros los tienen otros compañeros. Nosotros nos encargamos de hacer contenido para redes sociales.
0: Ok.
1: Porque el abogado Mario Dávila dice, oye, no nada más saquen
0: de accidentes.
1: Los comerciales que oye, que en caso de accidente, no, denle color, entretengan a la gente. Hay mucho estrés hoy en día en el trabajo, el día a día, ya sabes la situación que está ahí con los del frío, mm-hmm. con los hieleros.
0: Sí.
1: Dijo, no, llévenle alegría a la gente. El abogado Mario Dávila siempre pensando en los latinos que estamos en Estados Unidos. Y entonces los domingos tengo una cosa que se llama El Vampiro de la Frontera, que lo pueden ver en mi Facebook.
0: Ok.
1: Lo pueden ver en mi YouTube, que está es Cravi, Cravi TV.

0: Bravi TV, ahí ven El Vampiro de la Frontera, ven Fatinotas, que se sale los miércoles, y pueden ver los bloopers de Fatinotas los viernes, y los lunes sale un programa que se llama Top Ten, y son Top Ten de cosas random, desde, por ejemplo, el próximo va a ser 10 personajes de He-Man.
1: Wow.
0: Top 10 personajes de He-Man ahora con el estreno, y luego nos vamos a meter en un top 10 mundialista de las mejores selecciones, los jugadores mejor pagados, los que tienen más followers en redes sociales, y así.
1: Pues excelente, y ya que sabemos tu background de todo lo que haces, pues qué bueno que hoy también te vamos a poder tener a ti y te vamos a tener por varios días porque el licenciado se nos fue por ahí de unas merecidas vacaciones, pero la gente necesita seguir siendo informada, Carlos, y sobre todo, pues darle tú, como dices, buen contenido, pero sobre todo también buena educación. Y hay a veces que los radioescuchas o aquellos que nos ven por Facebook, tienen muchas preguntas, muchas cuestiones, pero lo más importante es la manera en cómo lo decimos y cómo lo comunicamos. Y para usted, para eso yo me imagino que si hasta eres actor de telenovelas, pues tienes muy buen léxico para compartir esa información en esta mañana con nuestra audiencia.
0: Así es, tú dime qué quieres saber, yo te lo digo.
1: Yo te lo digo ahorita en este
0: Yo, tú,
1: momento.
0: como diría
1: Oye,
0: Derbez, pregúntame.
1: pregúntame. Oyes, Carlos, una cosa, yo sé que tú ya tienes un tiempo ya como colaborando con el abogado Mario Dávila. En cuestión de la atención, tú estás allá, estás actualmente en el Valle, ¿verdad? Junto con ellos.
0: Sí.
1: En el Valle. La atención, ¿cómo se ve a diferencia de en cuestión del servicio al cliente? La atención que la gente recibe, tú que estás ahí en las oficinas presenciales, cuando llama al 1-888-990-0911, en tu perspectiva, en este tiempo que has estado ahí, ¿qué podrías hablarnos de la cuestión de servicio al cliente de las oficinas del abogado Mario Dávila?
0: Mira, yo te voy a compartir como amigo, como colaborador y como cliente.
1: A ver.
0: Como cliente, yo fui víctima de un accidente hace poco, hace unos meses ya, fue en febrero para ser exacto, casi el 12 de febrero. Me chocan por atrás, oye, en ese momento marco el número y desde ese momento me estuvieron acompañando en qué hacer y qué no hacer en el accidente, porque yo repetía y repetía la información de, oye, te va a pasar esto, y te habla la Segutranza para hacerte una propuesta, pero, o sea, normalmente no te va a convenir porque están buscando pagarte lo menos. Todo lo que yo decía en programas como este, lo puse en práctica y asesorado por toda la oficina del abogado Mario Dávila, imagínate. Le decía, oye, me están buscando esto, y me decían, ves, te dije. Te están ofreciendo tanto, sí, quiere decir que no, que están muy abajo, no les digas nada, diles que nos hablen a nosotros y ni siquiera nos van a llamar. Y así sucedía.
1: No les llamaban.
0: No, porque ya saben que se van a topar con pared.
1: Wow. Pues sí, y de ahí en el seguimiento que hablabas hasta ahorita ya van varios meses que sigues tú con el caso o ya se resolvió.
0: Sigue avanzando. Lo que sí es que ya tengo una movilidad en mi cuerpo mucho mejor porque había quedado lesionado porque venía sentado, como ya sabes, como cuando tienes un poco de flojera que medio te desparramas ahí en el asiento. Y entonces eso me generó una lesión más fuerte, pero ahorita ya regresé al gimnasio después de 2, 3 meses que no podía ir. Por ejemplo, para mi carrera es importante, no es estar fitness completamente, pero estar en tu mejor versión, ¿no?
1: Claro.
0: O la versión que tú estés vendiendo como actor. Entonces, pues parte importante de eso es ir al gimnasio, en mi caso, y no podía.
1: Claro.
0: Entonces, justo el abogado me ayuda a tener una mejor compensación y hacerle ver eso a las personas involucradas con la toma de decisión de mi compensación.
1: Y fíjate que ahí acabas de hablar de algo que que se ha reconocido, y por eso se ha distinguido el abogado Mario Dávila por ser el top ten, porque es el que pues lucha porque haya una buena compensación para aquellos que son víctimas de un caso de accidente. Y la labor de nosotros como comunicadores, y Carlos, que está siendo parte de esto, es hacerle un llamado a usted, que no se quede con el miedo, sino todo lo contrario, que dé ese paso adelante. Y sé que tú lo compartes en otros espacios radiales, y me gustaría que lo hicieras ahora aquí con nosotros, que tú de viva voz hagas esa invitación para las personas, a tu estilo, a tu manera, que puedan pues tomar en cuenta y como primera opción al abogado Mario Dávila Carros.
0: Así es, mira, hay unos 5 puntos que a lo mejor se los voy a decir el próximo programa, uh-huh. Pero porque me dijo mi tocayo que teníamos poco tiempo en este,
1: sí,
0: ¿no?
1: Sí, sí.
0: Uh-huh. 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No importa su estatus migratorio, ninguno de nuestros clientes ha tenido ningún problema migratorio. Una cosa es una cosa, las peras con las peras y las manzanas con las manzanas. 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Si después, imagínese que ya los del hielo se lo llevaron, pues que se lo lleven con una compensación choncha, ¿no? Sí, que sea como un fondo de retiro para regresar a su tierra. No le tenga miedo. Tiene tiempo, tiene 2 años, pero mientras más pasa el tiempo, es más complicado demostrar que usted tiene lesiones por el accidente, porque luego las asegutranzas van a decir, no, pero es que fue a jugar fútbol o fue no sé qué, y la lesión viene de ahí. O sea, van a agarrar N cantidad de excusas para tratar de no pagarle su compensación. 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
1: 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Y pues bueno, ha sido un gusto, Carlos, tenerte hoy con nosotros, conocerte, saber tu papel y lo que vamos a estar platicando aquí. Pues la gente espere sorpresas por...
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7: El presidente Donald Trump subrayó en una entrevista concedida a su nuera, la presentadora Lara Trump, en la cadena Fox News, que no tiene prisa por lograr un acuerdo de paz con Irán, pese al daño que está haciendo el conflicto en el bolsillo de los ciudadanos porque quiere conseguir un buen trato. Asegura que es un proceso lento y que no tiene prisa porque los precios de la gasolina van a bajar con fuerza. Las Fuerzas Armadas lanzaron un nuevo ataque contra una lancha en aguas del Pacífico, en el que murieron sus tres tripulantes y superaron así las 200 muertes en la campaña militar ordenada por el presidente Donald Trump para supuestamente acabar con el narcotráfico en Sudamérica. El Comando Sur informó que llevó a cabo el ataque cinético letal con uso de armamento contra un buque que transitaba por rutas conocidas de narcotráfico en el Pacífico Oriental y estaba involucrado en operaciones de narcotráfico. El secretario Pete Hegseth se reunió en Singapur con algunos de los socios de Washington en el Indo-Pacífico, región en la que se mide las fuerzas con China. En los márgenes del principal foro de seguridad y defensa de Asia, el diálogo Shangri-La, que se celebró hasta el domingo en la ciudad-estado. El jefe del Pentágono mantuvo un encuentro trilateral con Japón y Australia y dos bilaterales con Filipinas y Nueva Zelanda. Lo hizo después de abrir la jornada con una intervención repleta de elogios a los aliados asiáticos de Estados Unidos por su refuerzo militar y de mensajes a Europa y la OTAN para que tomen nota. MLC Noticias Atlanta te informó Karina Zambrano.

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Yo quiero aprovechar esta canción para honrar a mis gigantes, que son mis padres. Todo lo que pueda conseguir en la vida es gracias a las oportunidades que ellos me dieron, no solamente materiales, sino la oportunidad de conocer a Jesús. Y por muy lejos que vayamos, no se nos puede olvidar que alguien puso sus hombros antes para que podamos estar allí. Y al principio de todo, encontramos a Jesús poniéndose la humanidad sobre sus hombros.

0: toque de queda en Newark tras disturbios frente a centro de detención de migrantes. Bienvenidos a Estatus Migratorio con Iram Nava para MLC Noticias. El alcalde de Newark, Ras Baraka, decretó el toque de queda en la localidad tras disturbios frente al centro de detención de inmigrantes de Laney Hall entre manifestantes y agentes de ICE. Para garantizar la seguridad y el bienestar de todos los residentes, se establece un toque de queda obligatorio en un área de media milla a la redonda de Laney Hall, con efecto inmediato, aseguró el edil en un comunicado. El alcalde explicó que la prohibición de la circulación permanecerá en vigor todas las noches de 21 a 6 horas hasta nuevo aviso. La avenida en la que se encuentra el centro de detención permanecerá cerrada al tráfico peatonal y solo podrán acceder los vehículos oficiales. Asimismo, el Departamento de Seguridad Nacional y el Estado de New Jersey acordaron reanudar las visitas familiares en el centro de Laney Hall tras suspenderlas por las protestas desatadas. Según explicó Sherry, las fuerzas del orden ayudarán a escoltar a las familias hacia la instalación. Yo soy Iram Nava. Esto fue Estatus Migratorio para MLC Noticias. 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
1: Preste atención a este dicho. Los padres que tienen la dicha de tener buenos hijos, por lo general, tienen hijos que tienen la dicha de tener buenos padres. ¿Lo entendió? En otras palabras, los padres que piensan que tienen hijos excelentes, por lo general tienen hijos que piensan que sus padres son excelentes. Dicho de otra manera, lo que se siembra, se cosecha. La Biblia dice que segamos lo que sembramos. Si usted es buen amigo, probablemente tiene muchos buenos amigos. Si es generoso, probablemente las personas serán generosas con usted. Es asombroso cómo este principio nos permite fomentar el mundo que soñamos. Comience hoy sembrando amor, respeto, paciencia y servicio en relación. Le habla David Jeremiah animándole a que tome el camino a una vida nueva. Descubra la ley divina de la siembra y cosecha en su minuto en la Biblia.

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0: Si supieran que por más que brille, no soy yo quien lo puede causar.
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creación en medio de las aguas. Produzca la tierra, hierba verde. Produzcan las aguas, seres vivientes. 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
1: 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Desde los estudios centrales de MLC Noticias, te saluda Karina Zambrano. Una jueza federal de Miami ordenó a los abogados del presidente Donald Trump y su familia responder a las acusaciones de fraude relacionadas con un acuerdo alcanzado con el IRS que dio vida a un fondo millonario para sus aliados que fue suspendido en otra decisión judicial. La magistrada Caitlin Williams dio plazo hasta el 12 de junio para que las partes expliquen por qué el acuerdo constituye una forma legítima de resolver la demanda y no un uso indebido del sistema judicial. Reportes de una explosión en toda Nueva Inglaterra hicieron que agencias de policía y otros organismos se movilizaran para entender que causó un doble estruendo que sacudió edificios en Massachusetts y Rhode Island. La Sociedad de Meteoros informó que los estruendos escuchados fueron causados por un meteoro de unos 90 centímetros de ancho que entró en la atmósfera cerca de la frontera de Hampshire con Massachusetts al norte de Boston. La Casa Blanca calificó como falso un informe publicado por el diario The New York Times, donde asegura que Susie Wiles, jefa de gabinete, le sugirió al vicepresidente James David Pence tomarse un descanso con respecto al uso de las redes sociales para interactuar con la ciudadanía. Wiles recordó que, a diferencia de Donald Trump, Pence usa redes sociales para discutir con sus críticos. El presidente, en cambio, hace publicaciones en su red social, Threads. MLC Noticias Atlanta, te informó Karina Zambrano.

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2: Preste atención a este dicho. Los padres que tienen la dicha de tener buenos hijos, por lo general, tienen hijos que tienen la dicha de tener buenos padres. ¿Lo entendió? En otras palabras, los padres que piensan que tienen hijos excelentes, por lo general tienen hijos que piensan que sus padres son excelentes. Dicho de otra manera, lo que se siembra, se cosecha. La Biblia dice que segamos lo que sembramos. Si usted es buen amigo, probablemente tiene muchos buenos amigos. Si es generoso, probablemente las personas serán generosas con usted. Es asombroso cómo este principio nos permite fomentar el mundo que soñamos. Comience hoy sembrando amor, respeto, paciencia y servicio en relación. Le habla David Jeremiah animándole a que tome el camino a una vida nueva. Descubra la ley divina de la siembra y cosecha en su minuto en la Biblia.

0: ¿Qué es la esperanza para usted? Por experiencia personal de todos nosotros, y al prestar atención a la gravedad de crimen, cambio climático o conflictos armados aquí y allá que nos presentan los noticieros, tal parece que solo los ilusos atreverían a tener algo de esperanza. Hoy aquí en Momento Decisivo, el Dr. David Jeremiah examina la realidad de la esperanza viva que nos ofrece el Señor Jesucristo. 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De su serie, Palabras de Aliento para Tiempos Desalentadores, con ustedes el Dr. David Jeremiah, para introducir el mensaje de hoy.
1: Gracias por acompañarnos hoy. Estamos finalizando una nueva serie titulada Palabras de Aliento para Tiempos Desalentadores, que es el tema de mi guía de estudio que ya está a su disposición y en español. Es un recurso lleno de esperanza que nos recuerda que Dios sigue en control. Él tiene un plan para todo lo que nos sucede. Dios está a cargo. El título de la lección de hoy es Dios es su ancla en tiempos como estos. Pasaremos a eso en unos momentos. Mientras tanto, estos son un par de llamados a la acción. 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Pues bien, empecemos de inmediato con la primera mitad de esta consideración en cuanto a la esperanza. Hemos titulado a esta lección, Dios es su ancla en tiempos como estos.

El mundo actual se tambalea bajo el espectro de desilusión. Al concentrarnos en el tema de la esperanza, se ha vuelto evidente para todos nosotros que hay un espantoso número de personas que buscan respuestas, y no hay muchas que las estén hallando. El mundo en realidad no tiene una esperanza que pueda satisfacer o que de alguna manera tenga sentido para las personas. Las buenas nuevas son que los que conocemos a Dios y a su Hijo Jesucristo, no tenemos por qué quedarnos atascados en la esquina de la desesperanza y desesperación. Hay una respuesta, y es Jesús. Esto no es charla trivial, ni teológica, ni conversación religiosa. Es la verdad. Hay un escritor de uno de los libros del Nuevo Testamento que entendió esto por completo y lo escribió para nosotros a fin de que no tuviéramos duda de su realidad. Se llama Pedro y escribió dos epístolas. En la primera epístola y en el capítulo 1, da una declaración muy, pero muy importante en cuanto a la naturaleza de la esperanza. Pedro sabía lo importante que era para él dispensar esta esperanza a sus lectores, porque los que estaban leyendo esta breve carta que él escribió estaban pasando tremendas dificultades. Eran básicamente cristianos que habían sido esparcidos por todo el Imperio Romano en un tiempo cuando Roma imponía su tiranía contra los creyentes. Enfrentaban indecible persecución y sufrimiento. De hecho, vale la pena anotar que en esta breve carta que nosotros llamamos Primera de Pedro, en el griego original él usa 16 veces la palabra que se traduce sufrir, sufrimiento o sinónimos. Habla del sufrimiento de ellos como sufrimiento por causa de la justicia en el capítulo 3. En el capítulo 4 lo describe como una prueba de fuego. Allí es probablemente en donde están algunos de ustedes que me están oyendo, en medio de su propia versión de una prueba de fuego. En primer lugar, Pedro nos dice que nuestra esperanza viva está en la persona de Cristo. Pedro tiene una buena palabra en cuanto a cómo debemos enfrentar estas cosas, y gira alrededor del concepto de esperanza. De hecho, usa esa misma palabra. Nos dice que podemos tener esperanza si entendemos y creemos la verdad respecto al Cristo resucitado. En el versículo 3 del capítulo 1, lo dice de esta manera: Bendito el Dios y Padre de nuestro Señor Jesucristo, que según su grande misericordia nos hizo renacer para una esperanza viva por la resurrección de Jesucristo de los muertos. Pedro nos dice, en vocabulario nada incierto, que debemos creer que la esperanza que buscamos y que a menudo parece eludirnos, si no procesamos con atención la información bíblica, que esa esperanza se halla en una persona, y es una persona que ha vencido a la muerte. Me pregunto, al leer estos versículos, ¿qué es lo que pasaba por la mente de Pedro cuando los escribía? No puedo decirles con certeza, porque no leo la mente, pero si me permiten algo de imaginación santificada, no puedo evitar otra cosa que pensar que cuando Pedro escribió estas palabras en cuanto a la esperanza viva en el Cristo resucitado, tal vez su propia experiencia personal volvió a su memoria. Pedro había sido amigo muy íntimo del Señor y había andado con él en la mayor parte de su ministerio público. Ah, es cierto que tuvo algunos problemas. Negó al Señor y tuvo que atravesar el proceso de ser comisionado de nuevo. Por eso es por lo que Pedro nos gusta tanto. Nos da un sentido de identidad. Creemos que si él pudo lograrlo con el Señor, nosotros tal vez también podamos lograrlo. Pero, a fin de cuentas, Pedro amaba al Señor y había esperado, como los dos hombres en el camino a Emaús lo verbalizaron tan maravillosamente, había esperado que Jesús fuera aquel que sería el Mesías, que vendría y los libertaría de la esclavitud romana. Pedro era como el resto de aquellos en la vida de Jesús que habían puesto sus esperanzas en él. Y luego un día empezó la furia, las acusaciones, los juicios falsos, los azotes, la corona de espinas, la cruz, el recorrido al monte, la lanza, los clavos y el fin. Y todo aquello en lo que Pedro había creído y todo lo que él había esperado se fue al suelo en aquella cruz, quedó envuelto en los lienzos y puesto en una tumba cavada en la peña. Si pudiéramos haber mirado el corazón de Pedro durante los días que transpiraron entre la muerte de Cristo y su resurrección, creo que habríamos visto el epítome de la desesperanza y desilusión. Porque es muy evidente,
cuando uno lee los documentos del Nuevo Testamento que Pedro no estaba seguro de lo que estaba pasando. Y luego un día empezó a correr la voz de algunos que habían ido a la tumba y que habían mirado dentro y hallaron que estaba vacía. Me imagino que tuvo algunos de los pensamientos que han tenido otros desde esa ocasión, que tal vez alguien se robó el cuerpo. Pero Pedro era del estado de Missouri. Tenía que ir y verlo con sus propios ojos, así que fue corriendo con Juan. Y las escrituras dicen que se inclinó y miró adentro y vio los lienzos por sí mismos. Y la realidad de la resurrección de Cristo empezó a filtrarse en su ser. Y luego, por supuesto, llegó el momento cuando le vio por primera vez y examinó las huellas de los clavos en sus manos y el lugar en donde la lanza había perforado su costado. Y para Pedro fue abrumador darse cuenta de que aquel que había muerto y había ido a la tumba y había estado allí por 3 días, y en el tercer día, por su propio poder, había quitado la piedra y salido del sepulcro, y había sido victorioso sobre el mayor enemigo del hombre. Había vuelto de los muertos. Estaba vivo. Era el Señor resucitado. Y Pedro les escribe a sus amigos que estaban atravesando dificultades y les dice: quiero decirles algo. Ustedes tienen una esperanza viva. Esta esperanza se basa en lo que Jesucristo hizo cuando salió de la tumba. Como ven, Él derrotó al más grande enemigo que el hombre enfrenta. Él, por sí mismo, triunfó victorioso sobre la muerte y promete que los que ponen su fe en Él también vencerán a la muerte. Y así Pedro dice que si usted está buscando esperanza, si está tratando de hacerle frente a las circunstancias de su vida, la esperanza se halla en Jesucristo. ¿Qué le puede decir uno a un hombre que acaba de enterrar a la que fue su esposa por muchos años? ¿Qué se le puede decir a una mujer que haya que tiene una enfermedad que va a terminar su vida y que, aparte de una intervención sobrenatural, sus días están contados? Si todo lo que tenemos para decirnos alguna vez unos a otros en nuestra desesperanza y desilusión son cosas terminales, temporales, terrenales, no nos queda nada a que aferrarnos. Como Pablo les escribió a los corintios, si en esta vida solamente esperamos en Cristo, somos los más dignos de conmiseración de todos los hombres. Como ven, esa es la única clase de esperanza que el mundo tiene para ofrecer. Es una esperanza que termina en la tumba, pero la clase de problemas que nos causan desesperanza y desesperación son problemas del tipo que tienen la tendencia de no terminar en la tumba. La aflicción del esposo que sufre después de la muerte de su esposa, el dolor de la hija que pierde a su madre cuando ella muere. ¿En dónde hallamos esperanza para la clase de problemas que parecen estar tan extendidos en nuestras vidas? Pedro dice que se la halla en una persona, se la halla en la persona del Señor Jesucristo, porque hemos puesto en Él nuestra esperanza. Él es el único que hizo lo que hizo. Salió de la muerte con vida, victorioso sobre la tumba, y su promesa es: si pones tu fe en mí, como yo vivo, tú también vivirás. Por eso es por lo que cuando realicé el funeral de mi madre, a quien amé profundamente y todavía la amo, lloré, pero no me puse histérico ni perdí la esperanza. Sé dónde ella está y sé con quién está ella y sé con certeza que un día, por la gracia de Dios, estaré con ella de nuevo. Esta es la esperanza en medio de todo el dolor. Luego, en segundo lugar, nuestra esperanza viva es eterna. Sin que importe cuán oscura se torne la situación en nuestras vidas, nuestra esperanza está anclada en Jesucristo y en su poder sobre la muerte. Pablo les dice a los creyentes de Corinto que, si eso no es verdad, si no tenemos esa clase de fe, todavía estamos en pecado y no tenemos esperanza. La realidad de todo esto me impactó en cierta ocasión cuando leí un artículo escrito por alguien que ha visitado nuestra iglesia. Es una personalidad bien conocida en el mundo cristiano, y muchos de ustedes tal vez hayan oído su breve programa radial, o leído sus libros, o la han oído cantar. Es una mujer que no es extraña a la tragedia y dificultad. Se llama Joni Erickson Tada, y se la conoce simplemente como Joni. Estuvo en nuestra iglesia al principio de una de nuestras conferencias bíblicas de verano, y todavía pienso que esa reunión
tuvo la mayor asistencia que jamás hemos tenido en nuestro plantel. Fue un día glorioso que la mayoría de nosotros nunca olvidaremos. Nunca olvidaré también llevándola a comer fuera con nuestra familia cuando mi hija mayor, Jan, tuvo el privilegio de darle de comer porque Johnny no puede alimentarse por sí misma. Leí una experiencia que ella relata en un artículo de una revista en cuanto a haber estado un día en su oficina y llamado a su secretaria, Francie, diciéndole, Francie, tienes que sacar de nuevo la cama de día. Y para abreviar el cuento, debido a que su cuerpo está paralizado y no puede sentir el dolor, la única manera en que sabe cuando algo anda mal es cuando empieza a subirle la fiebre y la presión sanguínea sube y ella tiene una sensación intuitiva de que algo anda mal. A veces se debe a que se ha lastimado alguna parte del cuerpo con algo o se ha golpeado contra algo y eso le ha causado un moretón o dolor. Así que a veces, cuando eso sucede y ella no sabe qué hacer, tiene que pedir que su secretaria la desvista por completo y examine su cuerpo para ver si algo anda mal, porque ella no puede sentir el dolor en su cuerpo. Dice que, en una de esas ocasiones, que suceden 3 o 4 veces cada mes, recordaba haber mirado al cielo raso y haber dicho en voz alta, «Dios, renuncio a esta parálisis, renuncio a este dolor». Algunos de nosotros hemos estado allí. Y dice que cuando Francie salía de la oficina ese día, después de cruzar el umbral, volvió a asomar la cabeza por la puerta y dijo, «Johnny, apuesto a que te alegrarás cuando llegue la resurrección». Johnny dice, «De repente mis ojos volvieron a llenarse de lágrimas y empecé a darme cuenta de la esperanza que había en mi corazón de que un día, tal como Jesús volvió de los muertos, ha prometido que nosotros también vamos a salir de la tumba. Y si Él viene antes de que muramos, vamos a ser arrebatados para estar con Él. Y que nuestros cuerpos van a ser transformados a semejanza de su cuerpo de resurrección. Y seremos perfectos y sanos y no tendremos dolor, ni parálisis, ni aflicción. Esa esperanza empezó a revivir mi espíritu. En donde hubo tristeza, a poco había un canto. Como ven, esto no es simplemente pastel en el cielo en el más allá. Esto no es simplemente una esperanza de ese cielo azul que pintamos en el futuro, que si simplemente creemos con suficiente intensidad, las cosas se mejorarán. No, esto no es esperanza en la esperanza. Esto es esperanza de certeza. Esto es conocer a aquel que ha hecho lo que nadie más jamás ha hecho. Y en virtud de haber hecho eso, exige nuestra fe y que nos dice, si yo salí de la tumba victorioso sobre la muerte y pones tu fe en mí, tú puedes tener la misma victoria.

cosas, de cierta manera, atacan todas las esperanzas terrenales en las cuales las personas ponen su fe. ¿Qué hay de malo en poner la fe en cosas humanas? ¿Alguna vez ha notado cuán desilusionador puede ser poner la fe en las cosas humanas? Debo confesarles que con el correr de los años me he hallado poniendo mis esperanzas muchas veces en los equipos de deportes profesionales. Cuando estudiaba en el seminario de Dallas, me volví fanático de los Vaqueros de Dallas. Quiero decir, en realidad me cautivaron. Iba a sus almuerzos los martes, leía toda página deportiva en cuanto a lo que estaba sucediendo con ese equipo. Sabía todo lo que pasaba con cada jugador. Vivía y moría con sus partidos. Recuerdo una vez cuando estaban jugando un partido importante en las semifinales y por alguna razón el estadio de Dallas no había vendido todas las localidades. Así que el partido no iba a ser transmitido por televisión en la ciudad. Aunque usted no lo crea, mi esposa y yo nos fuimos a Oklahoma y nos inscribimos en un hotel simplemente para poder ver el partido. Así de comprometido estaba yo. Pregúnteselo a mi esposa. En los primeros años de nuestra familia, cuando nuestros hijos eran todavía pequeños y era mi turno arrullarlos, mi esposa finalmente hizo que dejara de arrullarlos durante los partidos, porque poco faltó para que en ocasiones yo anotara un par de tantos con un par de mis hijos. Así eran las cosas. Recuerdo varios años en que estaba tan entusiasmado con ese equipo y lo seguía por todas partes y llegaban hasta el mismo campeonato y perdían. Yo quedaba deprimido. ¿Saben lo que realmente me impactó como extraño? Cuando finalmente ganaron, yo igualmente me sentí vacío. Desde luego, me alegraba. Pero, ¿y ahora qué? Y eso es una especie de parábola de mi propia vida, de cuán fácil es envolvernos nosotros mismos en las cosas que en realidad nunca pueden recompensarnos verdaderamente por haber puesto nuestras esperanzas en ellas. No estoy sugiriendo ni por un momento que no debemos poner fe unos en otros, ni que debemos dejar de confiar en unos y otros, o que los vínculos de nuestras familias no deben ser fuertes. Pero hay una esperanza que está incluso más allá, y es más importante que eso. Y esa esperanza es la que ponemos en el Dios eterno, por su Hijo, Jesucristo. Noten lo que dice: esa esperanza no morirá. Esa esperanza no se marchita. Esa esperanza no se deteriora. Esa esperanza no puede ser destruida. Esa esperanza está allí para usted en la persona de Jesucristo. Debido a que Él es eterno, si usted espera en Él, su esperanza es eterna. Por eso, amigos, hay una diferencia tan marcada en la manera en que los cristianos responden a la vida si están andando con Dios. Por eso podemos enfrentar los retos que nos salen al paso y podemos sentir la presión, pero por dentro hay una confianza tranquila de que esto también pasará, y si no pasa, todo se mejorará. En cuarto lugar, nuestra esperanza viva es diaria. Usted dice: «Doctor Jeremiah, todo eso está bien y es lindo, y me alegro en cuanto al futuro, y es maravilloso saber que un día voy a ver al Señor y que nuestra esperanza se realiza en comunión personal y una relación personal con Él. Pero yo tengo que enfrentar la semana que viene. Tengo que volver a un empleo que me aterra. Tengo que volver a una situación en mi hogar que me saca de quicio. Tengo que volver a darme cuenta de que esta enfermedad está fuera de mi control. ¿De qué manera mi relación personal con Jesucristo y mi esperanza en cuanto al futuro y la eternidad con Él van a determinar alguna diferencia en mi vida ahora? Pues bien, miren lo que Pedro dice en el versículo 5. Nos dice a los que tenemos nuestra esperanza en Cristo que sois guardados por el poder de Dios mediante la fe, para alcanzar la salvación que está preparada para ser manifestada en el tiempo postrero. Ahora, presten atención. Hay algo entrelazado en este capítulo. Pedro, primero que nada, dice que Dios nos ha dado una esperanza que es segura, que es firme y que nadie la va a mover. Está más allá de toda decadencia o destrucción. Nada puede sucederle. Y luego, en el versículo que sigue de inmediato, dice: de paso, estoy comprometido a mantenerlos en su camino a la plena realización de esa esperanza. Aquí está la promesa maravillosa de este capítulo. Una esperanza que es segura para nosotros en nuestra relación personal y andar eterno con Dios, y una garantía de día a día de que en el proceso de nuestra marcha a esa realización última de la esperanza que Él, es decir, Dios,
va a guardarnos en el proceso.

0: De hecho, la palabra guardados en el versículo 5 es uno de los vocablos más fuertes del Nuevo Testamento. Significa literalmente estar bajo una guarnición de un ejército. Dice aquí que usted tiene su esperanza en Cristo. Usted tiene sus ojos fijos en Él y cree que Él salió de la tumba y ha confiado en Él y cree que un día usted también va a vivir por la eternidad porque ha puesto su fe en Él, pero en todo el camino al andar con Él, Él ha prometido guardarlo y ayudarlo día tras día. Con razón, muchos han escrito en cuanto a la relación entre nuestra esperanza eterna en nuestra relación diaria con problemas y dificultades. C.S. Lewis lo dijo una vez de esta manera: apunta al cielo y recibirás la tierra por añadidura. Apunta a la tierra y no recibirás ni lo uno ni lo otro. Esa es una verdad poderosa. Lo que está diciendo es esto: si usted no concibe el cielo como es debido, no llegará allá, pero en el proceso de no llegar allá, tampoco va a tener aquí abajo algo por lo que valga la pena vivir. Pero si usted pone su ancla fija en la eternidad, entonces recibe cierta estabilidad para la vida de todos los días. Ah, por supuesto que va a tener las mismas clases de problemas, va a tener la misma clase de escollos en el camino, pero hay una diferencia. De hecho, incluso los problemas empiezan a tener sentido. Noten lo que dice en los versículos 6 y 7, en lo cual vosotros os alegráis, aunque ahora por un poco de tiempo, si es necesario, tengáis que ser afligidos en diversas pruebas, para que sometida a prueba vuestra fe, mucho más preciosa que el oro, el cual, aunque perecedero se prueba con fuego, sea hallada en alabanza, gloria y honra cuando sea manifestado Jesucristo. Me encanta la Biblia porque es tan franca. Pedro no está dándonos ideas de eso que llaman actitud mental positiva. No está diciendo simplemente, eleven sus esperanzas y todo saldrá bien. No está diciendo que si uno pone la fe en Cristo, los problemas desaparecerán. Dice, pongan la fe en el Señor y alístense para unos cuantos retos. Va a haber en sus vidas unas cuantas pruebas manifiestas que los golpearán, pero incluso en el proceso de esas pruebas, Dios tiene un propósito. Un teólogo escocés llamado Samuel Rutherford explica el propósito de estos problemas que enfrentamos en medio de nuestra vida de esperanza. Presten atención. Esta verdad es muy importante. Esto es lo que dice: si Dios me hubiera dicho algún tiempo atrás que Él estaba a punto de hacerme tan feliz como yo pudiera hacerlo en este mundo, y luego me hubiera dicho que debía empezar paralizándome un brazo o pierna o quitándome todas mis fuentes usuales de alegría, hubiera pensado que es un modo muy extraño de lograr su propósito. Y sin embargo, su sabiduría se manifiesta incluso en esto. Porque si ven a un hombre encerrado en una habitación oscura, idolatrando un conjunto de lámparas y regocijándose en su luz y desearían hacerle verdaderamente feliz, deberían empezar apagando todas sus lámparas y luego abriendo las ventanas para permitir que entre la luz del cielo. Johnny Tada leyó esas palabras y añadió su postdata y dice: eso es exactamente lo que Dios hizo por mí. Cuando envió un cuello roto a que se cruzara en mi camino, Él apagó todas las lámparas de mi vida que se encendían en mi aquí y ahora, que lo hacían tan cautivante. La oscura desesperanza de parálisis total y permanente que siguió no fue gran diversión, pero con certeza hizo que esas promesas de resurrección cobraran vida. Y un día, cuando Jesús vuelva, probablemente cuando yo esté justo en esos momentos de yacer acostada en el sofá de mi oficina, por enésima vez, Dios va a abrir las ventanas de los cielos de par en par. No cabe duda en mi mente de que estaré fantásticamente más emocionada y lista para eso. Pues bien, tendremos más de esto cuando nos reunamos mañana y continuemos hablando acerca de Dios es su ancla en tiempos como estos. 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Nos veremos de nuevo mañana por esta misma estación.
1: 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Esperamos que usted pueda tomar un momento para escribirnos una carta en respaldo del ministerio. Le agradecemos su correspondencia. 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
1: 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Desde los estudios centrales de MLC Noticias, te saluda Karina Zambrano. El gobierno de Estados Unidos implementa una emergencia sanitaria durante el Mundial 2026, como en otras partes del mundo, por la alerta de ébola. Para ello, se han habilitado 3 aeropuertos para atender a los viajeros que son o han estado en el Congo, Uganda y Sudán. Natalia Molano, vocera en español del Departamento de Estado, informó que el control aplicará en todos los pasajeros, incluso a los ciudadanos y residentes de los países mencionados. Un avión de United Airlines que cubría la ruta entre Newark y Palma de Mallorca, España, tuvo que regresar poco después de iniciar el vuelo por un dispositivo de Bluetooth al que un pasajero había bautizado como bomba. Al final, las autoridades corroboraron que solo se trataba del nombre de un dispositivo y detuvieron al culpable, un adolescente de solo 16 años, según los medios. MLC Noticias Atlanta, te informó Karina Zambrano.
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0: Decretan toque de queda en Newark tras disturbios frente a centro de detención de migrantes. Bienvenidos a Estatus Migratorio con Iram Nava para MLC Noticias. El alcalde de Newark, Ras Baraka, decretó el toque de queda en la localidad tras disturbios frente al centro de detención de inmigrantes de Laney Hall entre manifestantes y agentes del ICE. Para garantizar la seguridad y el bienestar de todos los residentes, se establece un toque de queda obligatorio en un área de media milla a la redonda de Laney Hall, con efecto inmediato, aseguró el edil en un comunicado. El alcalde explicó que la prohibición de la circulación permanecerá en vigor todas las noches de 21 a 6 horas hasta nuevo aviso. La avenida en la que se encuentra el centro de detención permanecerá cerrada al tráfico peatonal y solo podrán acceder los vehículos oficiales. Asimismo, el Departamento de Seguridad Nacional y el Estado de New Jersey acordaron reanudar las visitas familiares en el centro de Laney Hall tras suspenderlas por las protestas desatadas. Según explicó Sherry, las fuerzas del orden ayudarán a escoltar a las familias hacia la instalación. Yo soy Iram Nava. 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
1: Preste atención a este dicho. Los padres que tienen la dicha de tener buenos hijos, por lo general, tienen hijos que tienen la dicha de tener buenos padres. ¿Lo entendió? En otras palabras, los padres que piensan que tienen hijos excelentes, por lo general tienen hijos que piensan que sus padres son excelentes. Dicho de otra manera, lo que se siembra, se cosecha. La Biblia dice que segamos lo que sembramos. Si usted es buen amigo, probablemente tiene muchos buenos amigos. Si es generoso, probablemente las personas serán generosas con usted. Es asombroso cómo este principio nos permite fomentar el mundo que soñamos. Comience hoy sembrando amor, respeto, paciencia y servicio en relación. Le habla David Jeremiah animándole a que tome el camino a una vida nueva. Descubra la ley divina de la siembra y cosecha en su minuto en la Biblia.

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0: Tenía que ser épico.
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1: Desde los estudios de MLC Noticias te saluda con mucho gusto Rosalba Suara. El presidente Donald Trump subrayó en una entrevista concedida a su nuera, la presentadora Lara Trump, que no tiene prisa por lograr un acuerdo de paz con Irán pese al daño que está haciendo el conflicto en el bolsillo de los ciudadanos porque quiere conseguir un buen trato. Asegura que es un proceso lento y que no tiene prisa porque los precios de la gasolina vayan a bajar con fuerza. El comandante del Comando Sur se reunió con altos mandos militares cubanos en un inusual encuentro en el perímetro de la base naval de la Bahía de Guantánamo, la instalación militar ubicada en el sureste de Cuba. El Comando Sur informó en X que el comandante, el general Francis Donovan, se reunió con el general del Cuerpo del Ejército Roberto Legrasso Tolongo, primer viceministro jefe del Estado Mayor General de Cuba, así como con otros líderes militares cubanos para un breve intercambio sobre asuntos de seguridad operativa. Una jueza federal de Miami ordenó a los abogados del presidente Donald Trump y de su familia responder a las acusaciones de fraude relacionadas con un acuerdo alcanzado con el IRS que dio vida a un fondo millonario para sus aliados que fue suspendido hoy en otra decisión judicial. La magistrada Caitlin Williams dio plazo hasta el 12 de junio para que las partes expliquen por qué el acuerdo constituye una forma legítima de resolver la demanda y no un uso indebido del sistema judicial. Para MLC Noticias te informó Rosalba Suárez.

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2: Preste atención a este dicho. Los padres que tienen la dicha de tener buenos hijos, por lo general, tienen hijos que tienen la dicha de tener buenos padres. ¿Lo entendió? En otras palabras, los padres que piensan que tienen hijos excelentes, por lo general tienen hijos que piensan que sus padres son excelentes. Dicho de otra manera, lo que se siembra, se cosecha. La Biblia dice que segamos lo que sembramos. Si usted es buen amigo, probablemente tiene muchos buenos amigos. Si es generoso, probablemente las personas serán generosas con usted. Es asombroso cómo este principio nos permite fomentar el mundo que soñamos. Comience hoy sembrando amor, respeto, paciencia y servicio en relación. Le habla David Jeremiah animándole a que tome el camino a una vida nueva. Descubra la ley divina de la siembra y cosecha en su minuto en la Biblia.

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1: Desde los estudios de MLC Noticias te saluda con mucho gusto Rosalba Suara. El presidente Donald Trump comparó el controvertido salón de baile que está construyendo en la Casa Blanca con el Gran Palacio del Pueblo de Pekín y criticó a aquellos que están intentando frenar su construcción. Trump expresó en un mensaje en Truth Social que tiene un salón de baile y lo llamó el Gran Palacio de China, obviando el nombre completo del recinto situado en la plaza de Tiananmen de la capital china, empleado para asambleas legislativas y actos protocolarios de Estado. El exdirector de la Policía de Investigación del Estado Mexicano de Sinaloa, Marco Antonio Almanza Áviles, negó que se haya entregado a las autoridades estadounidenses al ser, junto con el gobernador con licencia Rubén Rocha Moya, uno de los 10 funcionarios acusados por Estados Unidos por los cargos de narcotráfico y posesión de armas. Almanza mencionó en un video circulando en redes sociales haber rendido declaraciones a medios y que sigue firme con dichas declaraciones. Las Fuerzas Armadas lanzaron un nuevo ataque contra una lancha en aguas del Pacífico, en el que murieron sus 3 tripulantes y superaron así las 200 muertes en la campaña militar ordenada por el presidente Donald Trump para supuestamente acabar con el narcotráfico en Sudamérica. El Comando Sur informó que llevó a cabo un ataque cinético letal con uso de armamento contra un buque que transitaba por rutas conocidas de narcotráfico en el Pacífico Oriental y estaba involucrado en operaciones de narcotráfico. Para MLC Noticias te informó Rosalba Suárez.

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6: Preste atención a este dicho. Los padres que tienen la dicha de tener buenos hijos, por lo general, tienen hijos que tienen la dicha de tener buenos padres. ¿Lo entendió? En otras palabras, los padres que piensan que tienen hijos excelentes, por lo general tienen hijos que piensan que sus padres son excelentes. Dicho de otra manera, lo que se siembra, se cosecha. La Biblia dice que segamos lo que sembramos. Si usted es buen amigo, probablemente tiene muchos buenos amigos. Si es generoso, probablemente las personas serán generosas con usted. Es asombroso cómo este principio nos permite fomentar el mundo que soñamos. Comience hoy sembrando amor, respeto, paciencia y servicio en relación. Le habla David Jeremiah animándole a que tome el camino a una vida nueva. Descubra la ley divina de la siembra y cosecha en su minuto en la Biblia.
7: Decretan toque de queda en Newark tras disturbios frente a centro de detención de migrantes. Bienvenidos a Estatus Migratorio con Iram Nava para MLC Noticias. El alcalde de Newark, Ras Baraka, decretó el toque de queda en la localidad tras disturbios frente al centro de detención de inmigrantes de Lanny Hall entre manifestantes y agentes de ICE. Para garantizar la seguridad y el bienestar de todos los residentes, se establece un toque de queda obligatorio en un área de media milla a la redonda de Lanny Hall, con efecto inmediato, aseguró el edil en un comunicado. El alcalde explicó que la prohibición de la circulación permanecerá en vigor todas las noches de 21 a 6 horas hasta nuevo aviso. La avenida en la que se encuentra el centro de detención permanecerá cerrada al tráfico peatonal y solo podrán acceder los vehículos oficiales. Asimismo, el Departamento de Seguridad Nacional y el Estado de New Jersey acordaron reanudar las visitas familiares en el centro de Lanny Hall tras suspenderlas por las protestas desatadas. Según explicó Sherry, las fuerzas del orden ayudarán a escoltar a las familias hacia la instalación. Yo soy Iram Nava. 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

0: Padre, que pronto llegará el deseado de las naciones. Estudiante que me escuchas, ¿qué tú crees que pasaría con tu vida hoy si para buscar no fuera ese día?
1: Hoy yo te digo, maestro,
0: aprendí que solo tú das esperanza.
1: Has usado cada condición para darme enseñanza.
0: Maestro,
1: eres amor y sabiduría.
0: Sigo en ruta y sigue siendo el que me guía.

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1: Desde los estudios de MLC Noticias te saluda con mucho gusto Rosalba Suara. La administración de Donald Trump impulsa el uso de inteligencia artificial en el ejército con la idea de acelerar la identificación y el ataque de objetivos, pero ese avance abrió disputas con empresas tecnológicas y también alertas dentro de la propia cúpula militar sobre cómo evitar errores, daños a civiles y sistemas letales fuera de control. El Pentágono ya dio señales concretas de esa ofensiva, ya que de acuerdo con información difundida, se canceló un contrato de $200 millones con Anthropic después de un conflicto por los límites de uso de su tecnología en redes clasificadas del Departamento de Defensa y prohibió a otros contratistas del gobierno trabajar con la empresa. El gobierno de Estados Unidos implementa una emergencia sanitaria durante el Mundial 2026, como en otras partes del mundo, por la alerta de ébola. Para ello, se han habilitado 3 aeropuertos para atender a los viajeros que son o han estado en Congo, Uganda y Sudán. Natalia Molano, vocera en español del Departamento de Estado, informó que el control aplicará a todos los pasajeros, incluso a los ciudadanos y residentes de los países mencionados. Mamdani anunció la creación de la Comisión de la Eficiencia Gubernamental que revisará la Carta Municipal para proponer enmiendas con miras a modernizar el gobierno, reducir la burocracia, mejorar la prestación de servicios y fortalecer la rendición de cuentas. Según un comunicado, el nuevo organismo estará presidido por el demócrata Patrick Gaspard y realizará 10 audiencias públicas en los 5 distritos de la ciudad para escuchar a los neoyorquinos antes de que las propuestas sean sometidas a votación el próximo noviembre. Para MLC Noticias, te informó Rosalba Suara.
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Buenas tardes. Buenas tardes, buenas tardes, buenas tardes, buenas tardes, buenas tardes, buenas tardes, buenas tardes, buenas tardes, buenas tardes, buenas tardes, buenas tardes, buenas tardes, buenas tardes, amigos de Keila Radio. Quien te saluda a esta hora de la tarde es tu servidor y amigo Juan Mejía en cabina, estrenando mes, estrenando semanita también. Así es que a partir de este momento, abróchese los cinturones, usted que va sobre ruedas, usted que nos escucha en casita a esta hora de la tarde. Ya comienzan los 180 minutos más intensos de las tardes en Keila, con la mejor música, la mejor interacción con cada uno de ustedes, si usted va sobre ruedas. Así es que a partir de este momento quiero invitarle que se conecte con nosotros para que podamos disfrutar de una tarde linda, una tarde maravillosa. Ya se acercó el mes de junio, estamos estrenando mes, estamos estrenando semana, así es que hoy Dios nos ha dado la fuerza, la voluntad. Hoy Dios ha tenido misericordia para poder comenzar un nuevo mes, una nueva semana. Así es que ya comenzamos junio, tomado de la mano de Dios, del Creador. Este lunes sea el reflejo de sus nuevas misericordias. Ahí en tu auto, donde tú nos sintonizas a esta hora de la tarde, también a los que nos escuchan en sus trabajos, en sus oficinas, les deseamos una bonita tarde de lunes, inicio de semana, inicio de mes, comenzando el mes de los guapos. Este es el mes de los guapos.

emisora cristocéntrica, no puede estar así como cabizbajo, o quizás vas en tu auto y quieres darte la oportunidad para poder interactuar con nosotros. Claro que sí, motivos sobran. Hay una palabra de Dios en esta tarde. Tú la tienes en tus manos a través de un versículo bíblico, a través de una frase bíblica. Y también esos temas musicales que no pueden faltar. No pueden faltar esos grandes deseos, esa música que a ti tanto te gusta. Nosotros estamos listos para poder comenzar en esta bonita tarde de la mejor manera. Información, noticias, la palabra de Dios que no puede faltar en tu casa, en tu auto, en tu oficina, en donde tú nos sintonices a esta hora de la tarde. Así comenzamos las tardes en Keila. Quiero recordarte, mi nombre es Juan Mejía y qué gusto, qué placer es volverte a saludar en esta nueva semana. ¿Cómo te fue el fin de semana? Nos encantaría saber qué hiciste el fin de semana. ¿Por qué no? Para eso estamos. Para eso estamos, para poder interactuar con cada uno de nosotros. Este fin de semana hubo de todo, les cuento. Así es que ya comienzan las tardes en Keila. No puede faltar este excelente grupo, Miel San Marcos, de Guatemala. A ver quién me acompaña en esta bonita tarde. ¿Quién se va conmigo? Para poder disfrutar de una tarde linda, una tarde maravillosa, una tarde donde hoy el Señor va a hacer grandes cosas en tu vida. Yo iré, Miel San Marcos y también Matthews Morales.

esos ánimos. Bonita tarde de lunes. Dios es bueno. Sus misericordias se han alcanzado en esta tarde sobre tu vida. Así es que amigos, amigos, no importa cómo hayas comenzado tu día, Dios todavía tiene la última palabra para que tú puedas estar en compañía de Keila Radio 106.5 FM. Contento cuando ya son las 3 de la tarde con 10 minutos, comenzando de la mejor manera. Así es que si usted está por ahí y se siente un poco como, no sé, tristón, a lo mejor lo alaron de las orejas por ahí el día de ayer. Bueno, déjame decirte en esta bonita tarde que no tienes por qué sentirte tan solo, tan triste. No. Hoy es una tarde linda, una tarde maravillosa. Recuerda, estamos comenzando semana, tarde de lunes, inicio de semana. Así es que a Dios sea dada la gloria, a Dios sea dada la honra. Así es que, ¿quiénes me acompañan en esta bonita tarde? Bueno, a los que me acompañan en esta bonita tarde, bueno, ya, desde ya, números en cabina 512-910-8000. O aquellos que ya están conectados con nosotros también a través del WhatsApp 512-402-2438. Les enviamos fuertes abrazos, saludos, y ya están abiertas nuestras líneas para que usted pueda interactuar con nosotros de la mejor manera. Así es que así comenzamos las tardes en Keila, contento, agradecido con el Dios Todopoderoso. Solamente te invito a que puedas levantar esa mirada al cielo, porque las bendiciones de Dios son más grandes que cualquier desafío que tú estés enfrentando. ¿Quiénes van conmigo en esta bonita tarde? ¿Quiénes van en sus autos? Hoy es una tarde linda, maravillosa, para adorar al Rey de Reyes y Señor de Señores. Así es que súbele al volumen, porque ya comenzamos las tardes en Keila. Despiértese, ya no esté por ahí tristón. Usted levante sus ánimos para poder ya seguir disfrutando de una nueva tarde, una nueva oportunidad. Y qué más que en Keila Radio 106.5 FM.

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todos aquellos que ya nos están enviando sus reportes de sintonía. ¡Qué bueno es Dios! Y en esta bonita tarde le damos la bendición, le damos la bienvenida al mes de junio. Hoy vamos a declarar un nuevo mes. Un mes de puertas abiertas sobre tu vida, sanidad para todo aquel que ha estado un poco enfermo y esa provisión divina. Así es que para ti y para toda tu maravillosa familia, desde los estudios de Keila Radio te enviamos esas buenas vibras y todo lo mejor para tu vida y para toda tu familia. Queremos saber cómo te fue el fin de semana. ¿Qué fue lo que hiciste? Cuéntanos. ¿Será que por ahí ya traes la nariz un poquito descarapelada, dicen por ahí? ¿Ustedes saben qué le dijo el café al lunes? Ah, ¿saben qué le dijo? No te preocupes, yo me encargo de despertarlos a todos. Así es que, así comenzamos en esta bonita tarde. Qué bonito es poder estar en los estudios de Keila Radio y poder abrir estos mensajes de texto. ¡Qué bendiciones! Definitivamente que estamos listos para una bonita tarde. También quiero recordarte que a las 3:30 de la tarde se viene Clasificados en Keila. Rentas, vendes, compras. ¿A qué es lo que necesitas? Andas en busca de empleo, andas también buscando trabajadores, andas por ahí queriendo emprender. Ahora vendes un tamal. Bueno, para que puedas vender más de un tamal, tienes que anunciarte con Keila Radio 106.5 FM. Es un segmento de 15 minutos que da la oportunidad esta emisora cristocéntrica para bendecir al pueblo de Austin y que tú te puedas anunciar si tú vas por ahí y tienes algún departamento, tienes alguna habitación para rentar o andas buscando dónde rentar o estás pasando alguna necesidad. Nosotros estamos listos, 512-402-2438, pero sin antes decirte que la vida es buena, la vida es maravillosa cuando hay sentido. Hay muchas personas que no le hayan sentido a la vida. ¿Sabes por qué? Porque no han conocido la verdadera vida que solamente le vamos a encontrar en Cristo Jesús. Así es que mi gente, llegó el lunes, inicio de semana. No digas, ay, otra vez lunes. Di mejor, gracias Señor, por un nuevo día, por una nueva oportunidad. Aunque necesites por ahí dos tazas de café, no te preocupes. Lo importante es que tienes por ahí

0: nacen los guapos. Claro que sí, donde nacen los guapos. Así quiero contarte en esta bonita tarde. Quiero recordarte el loco soñador en cabina. Nunca se me va a quitar este lema porque somos soñadores y los locos a los que le creemos a Cristo, ahí no importa lo que diga la gente, lo que importa es tus reportes de sintonía. ¡Qué bonito! Ya está por aquí conectado desde Los Ángeles, California, nuestro querido amado amigo, este lindo caballero del Señor, Jansen Bravo, conectados con nosotros en esta bonita tarde de lunes, inicio de semana. ¡Hombre, que Dios te bendiga en esta bonita tarde, caballero del Señor! ¡Qué bendición es poder abrir los mensajes de texto! ¿Saben que él aquí, siempre que ha escuchado esta emisora cristocéntrica, el Jansen Bravo ha sido el primero en el que siempre él era el que reportaba sintonía? Ahora de repente se me queda un poquito retrasado, pero ahora se ha convertido en el número uno. ¡Qué excelente! Y como siempre, el lema de Jansen Bravo es: Dios te bendiga, te perdone y te proteja siempre, mi hermano, a ti y a toda la maravillosa audiencia, y desearles un feliz inicio de semana. También te la devolvemos aquí desde Austin. Te enviamos fuertes abrazos, saludos a ti y a tu linda y maravillosa familia que están conectados con Keila Radio 106.5 FM. En este caso, el hermano Jansen Bravo nos escucha a través de la aplicación www.keilaradio.com. Así es que no hay barreras, no hay fronteras, no hay distancias donde Keila Radio no pueda llegar, para poder seguir disfrutando de la mejor música, esa música que tanto nos caracteriza a nosotros, y es la música que siempre nos hace sentir totalmente diferentes. Por eso, gracias a cada uno de ustedes por sus reportes de sintonía, y les tenemos ya la mejor información. Vamos a prepararnos con más información. Antes nos vamos a unos cortos comerciales. Quiero recordarte que estás en Las Tardes en Keila.
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2: Sí, regresamos en esta bonita tarde, tarde de lunes, inicio de semana, dándole gracias al Señor por la vida, por todo aquello que Él ha hecho en nuestra vida y en la vida de nuestra familia. ¡Qué bendición es poder estar aquí en los estudios de Keila Radio y poderle saludar a usted que está en su trabajo, poderle llevar también la información sobre lo que es el pronóstico del tiempo, a los que van sobre ruedas a esta hora de la tarde, a los que van a hacer el mandado, a los que ya vienen saliendo de sus trabajos. Muy buenas tardes, tenga cada uno de ustedes feliz. Feliz lunes, inicio de semana. Quiero contarles que las temperaturas, bueno, no, es que es imposible no poder sentir las temperaturas bastante altas. Ahora mismo nos encontramos en los 91 grados con máximas en los 95 grados y por la noche en los 74 grados. Nos indica que el sol está entre las nubes, pero que está bastante claro, ¿no? Hoy tuvimos el privilegio de que a las 6 de la mañana con 30 minutos ya estaba totalmente claro, pero hoy va a oscurecer también. A eso de las 8 con 28 minutos comenzará a oscurecer. Quiero contarle que a eso de las 10 de la noche hay un 64% de probabilidades de lluvia. Tenga usted precaución. Si usted va al trabajo, no olvide llevar por ahí sus atuendos como una sombrilla, un capote, a los que trabajan por ahí en esas áreas de limpieza. Sabemos de que hay muchos amigos, amigas, hermanos, hermanas, católicos, en fin, lo que sea. Lo más importante es que estamos unidos y estamos juntos porque somos hijos del Dios Todopoderoso y Él nos ayuda a poder seguir adelante. Así es que para Dios no hay religiones. Para Dios no hay absolutamente nada. Morenos, blancos, trigueños, de lo que sea. Por ahí lo importante es que usted y yo somos creación de Dios. Les quiero invitar en esta bonita tarde para los que van a trabajar que a eso de las 10 de la noche hay un 64% de probabilidades de lluvia y para el día martes continúa las probabilidades de lluvia. Hay un 61% de probabilidad de lluvia y las temperaturas estarán creciendo, estarán más altas, máximas para mañana en los 94 grados y mínimas en los 72 grados. Así es que yo le invito en esta bonita tarde a poderse hidratar, a poder usted estar por ahí siempre hidratado porque su vida, su cuerpo, su salud es importante. Por ahí nos vamos al tráfico, un tráfico totalmente accesible a esta hora de la tarde. Nos encontramos por ahí y ya un oyente nos dice, hermano Juan, escuchándolo y quiero contarle que pasamos por aquí entre la Congres y la calle número 9 y hay un accidente. Ah, bueno, a manejar con precaución a aquellos que por ahí se van conduciendo en sus autos, a los que andan disfrutando de la linda y maravillosa ciudad de Austin, la ciudad que fluye leche y miel, a mantenerse con precaución porque hay un accidente entre la Congres y la calle número 9. Muchas gracias, 465-1227, conectado con nosotros a esta hora de la tarde. También hay un fiel oyente que ya nos dicen por aquí, hermano Juan, vengo entre la Mopac Norte y el 360. Por ahí hay como basura, hay como cosas de basura tirados en lo que es el Mopac Norte y el 360 Loop. Y por ahí estamos teniendo problemas para poder manejar libremente. Así es que le invitamos a todos aquellos que vienen sobre ruedas en el Mopac Norte y el 360 a mantenerse con precaución porque se van a encontrar con algo de basura, como que algún camión, no sé, alguien botó basura por ahí y están teniendo problemas los que vienen conduciendo sobre lo que es el Mopac Norte y 360. También les cuento sobre el tráfico en el 35, que es uno de los freeway más apetecidos, más queridos por todos los oyentes, a los que vienen trabajando y que ya vienen saliendo de sus trabajos de la zona sur y se conducen al norte a esta hora de la tarde. Déjenme decirles que el tráfico está totalmente libre sobre lo que es Slarenley, William Cannon, Statenley. Se encuentra totalmente libre, excepto que hay una área de construcción que está cerrada entre la Bitcoin Twin y la William Cannon. Más adelante nos vamos a encontrar con un accidente en la Oltorf. Tengan cuidado para los que vienen sobre ruedas en el 35 Sur y se van al norte. Quiero contarles de que por ahí hay un accidente en la Oltorf. A manejar con precaución y a seguir escuchando Keila Radio 106.5 FM. A través de ese accidente que hay en la Oltorf, nos vamos a encontrar con tráfico en lo que es Riverside Drive. Deja de haber tráfico en lo que es la NI 35 SBC Road. Esto es lo que nos dice. Tráfico bastante pesado en el 35 Norte al Sur. 45 y Aeroport Boulevard, mucho tráfico. También la calle de los Estudiosos, Martin Luther King, se encuentra con tráfico a esta hora de la tarde. Y ustedes saben, a la orilla de la Riverside Drive, por ahí, a la orilla de la Riverside Drive, hay un parquecito lindo, precioso, de mascotas, que por ahí van los dueños de sus mascotas a que se conozcan. Hasta novia encuentran esas mascotas por ahí. Así es que vamos a pasar una tarde linda, inolvidable, siempre juntos con Keila Radio 106.5 FM. Y vamos a ver otro reporte de sintonía. Y nos dice, hermano Juan, yo vengo sobre ruedas en el 35 Norte y voy hacia el sur. Qué bueno que me está diciendo de esto... para así evitar y ir uno manejando con precaución. Qué importante es la noticia, la información que nos está dando. Bueno, hay un vehículo que está descompuesto. Yo vengo sobre ruedas en el Mopac Norte y voy hacia el sur. Este auto está quedado entre la Windsor Road. A manejar con precaución también a todos aquellos que vienen a esta hora de la tarde. Y por supuesto, a los que ya están con los ánimos arriba del 100 al 106.5. Bienvenido a las tardes en Keila. Bueno, es importante poder uno atender a la maravillosa audiencia a esta hora de la tarde. Buenas tardes. Excelente, muchas gracias por esa llamada telefónica. Siempre estamos al tanto de lo que estamos en esta bonita tarde llevándoles a cabo lo que es el tráfico. Gracias. Esperamos su llamada. Vamos a estar fuera del aire. Hay oyentes que no les gusta o por ahí pues nos da pena. A mí en ocasiones también a veces no tengo la oportunidad de poder hablar al aire porque a veces necesitamos hablar en confianza. Ya retornamos. Esto es el tráfico y el pronóstico del tiempo.
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2: Vámonos con buena música, Juan Luis Guerra. Todo tiene su hora.

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1: Bueno, continuamos en esta bonita tarde de lunes, como siempre, clasificados en las tardes en Keila. Aprovecha este momento que solamente los lunes esta emisora cristocéntrica le da la oportunidad a todo aquel oyente, a todo aquel hermano, a toda la comunidad de Austin y a sus alrededores. Aquí estamos listos para apoyarte en esta bonita tarde. ¿Tienes algún negocio? ¿Estás emprendiendo? ¿Tienes algún producto para vender? ¿Algo que deseas comprar? ¿Estás ofreciendo una casa? ¿Estás ofreciendo, rentando algún departamento, alguna habitación o algún local que tú quieras alquilar o quieras rentar? Bueno, en esta bonita tarde, date la oportunidad de enviarnos ese reporte de sintonía a través de Clasificados en las Tardes en Keila. Es una nueva oportunidad. Este es tu espacio. Este es el espacio de los emprendedores. Así es que nosotros queremos saber de sus servicios, a los vendedores, a todos aquellos que necesitan por ahí andan buscando algún empleado, ese empleado que sea honesto, que sea sincero, que sea temeroso de Dios. Así es que ya estamos en esta excelente tarde. Envíanos tu mensaje al 512-402-2438 y por qué no, hace unos minutos, quiero aprovechar el momento, tuvimos el placer de poder escuchar a nuestro hermano Elías Díaz. Excelente, nos llamó para preguntarnos sobre la estación de radio, sobre toda esa maravillosa audiencia que nos sintoniza. Nos preguntó, les digo, nos envían reportes de sintonía desde Los Ángeles, California. Toda esa maravillosa audiencia está conectada con nosotros a esta hora de la tarde. También nos sintonizan en diferentes partes del mundo. Si usted nos quiere llamar, por favor, llámenos al área 512-910-8000. Envíanos su negocio. Usted es carpintero, usted es pintor, hace trabajos de pintura, por ahora trabaja con alguna compañía, o será que usted puede trabajar los fines de semana, los sábados, para poder pintar una casa, para poder usted hacer algún trabajo de alguna, de todo lo que es pintura. Nosotros estamos listos, tenemos una llamada telefónica, por aquí están perdiditas las llamadas, pero yo le invito a usted a que nos llame al 512-910-8000 y nosotros estamos con todo el gusto del mundo para que toda la audiencia se dé cuenta qué es lo que usted necesita en esta excelente y bendecida tarde. No dejes pasar el tiempo. Ahí está la llamada telefónica, vámonos en esta bonita tarde a ver qué nos dice esta maravillosa audiencia que nos está reportando sintonía. Y bueno, papel en mano, ¿no? Papel y lápiz para poder anotar, a ver qué es lo que en esta bonita tarde se le ofrece a la maravillosa audiencia. Buenas tardes.
2: Buenas tardes, señor. Buenas tardes.
1: Buenas tardes. ¿Con quién tenemos el gusto?
2: Con David. David Berríos.
1: David Berríos, excelente. Mi hermano David Berríos, quiero contarle de que estamos en las tardes sobre lo que es clasificados en Keila. Y nosotros estamos listos por aquí. Usted necesita ofrecer su negocio o anda buscando empleo. ¿O en qué le podemos servir en esta bonita tarde?
2: Bueno, en este momento ando buscando un señor que sepa algo de carpintería. Wow. No que sea muy experto, pero necesito hacer un pequeño techo a una motorhome.
1: Oh,
2: en
1: perfecto.
2: Una parte, nada más. Es una pequeña parte.
1: Excelente.
2: Una persona que está disponible por ahí, yo le doy su número. Y bueno, excelente. Si quiere ganar el día cuando esté disponible,
1: ajá,
2: ¿Me explico? Qué es una super motorhome pequeñita, no sí, es algo no, inmenso, y es una motorhome de las antiguas. Pero entonces le pasa el agua, tiene el techo roto.
1: Hermano,
2: y puede haber un maestro por ahí.
1: Sí, hermano David, no importa si es mucho o es poco. Lo importante es que usted está abriendo la bendición. Usted está abriendo la bendición para que por ahí, si hay algún carpintero, alguien que... usted lo necesita entre... ¿Se lo pueden hacer el día entre semana o el fin de semana? ¿Cómo ve usted que las posibilidades de que le puedan hacer ese trabajo de carpintería?
2: No hay problema, entre semana, cuando usted quiera. La idea es tener contacto de la persona.
1: Excelente.
2: Y bueno, y ahí a pesar de todo hay mucho trabajo por dentro, pues, remodelar, colocarle una pared. O sea, no es un trabajo muy fuerte, pero
1: sí.
2: Lo voy a pagar bien, pero necesito a alguien que esté disponible, porque a veces se hace difícil conseguir a alguien que trabaje la materia.
1: Pues. Ok, perfecto. ¿Nos puede obsequiar su número de teléfono, por favor, para tenerlo aquí y nosotros poderle devolver la llamada al encontrar la persona adecuada para que le haga su trabajo?
2: Sí, mi número de teléfono es 512.
1: Sí.
2: 636.
1: Ah, ajá.
2: 3781.
1: 3781. Área 512, sí, 936 3781.
2: No, 512, sí. 636 3781.
1: Muchas gracias por la corrección. Le agradecemos mucho.
2: Sí.
1: Y bueno, estamos
2: aquí en Pflugerville.
1: En Pflugerville.
2: No estamos muy lejos.
1: Qué importante, qué importante. Muchas gracias por llamarnos. Es de gran bendición para nosotros de que usted pueda anunciar para que usted pueda conseguir esta persona en esta emisora radial, como es una emisora cristocéntrica, para poder bendecir al pueblo del Señor. ¿Algo más que se le ofrezca?
2: Gracias. Es una buena emisora. Transmiten... buenas ideas, transmiten la palabra de Dios y eso es lo que hace falta, pues, alimentar el alma, alimentar el espíritu de noticias positivas, de emprendimiento.
1: Excelente.
2: Eso es lo que hace falta.
1: Gracias.
2: Y bueno, están haciendo un buen trabajo.
1: Muchas gracias.
2: Bendiciones y bueno, muchas gracias.
1: Muchas gracias a usted. Mi hermano David Berríos, conectado con Keila Radio 106.5 FM, anda en busca de un carpintero. No necesariamente el carpintero tiene que ser un carpintero profesional. Ustedes saben, el único y el mejor carpintero de nuestra vida se llama Jesucristo. Y qué bonito es que la audiencia nos apoyemos unos con otros. De eso se trata este segmento, de apoyarnos unos con otros. Así es que, bueno, ahí está. Aquí tenemos la información. Él vive en Pflugerville, anda buscando un carpintero para poder hacer un trabajo. Y no solamente tiene un trabajo de carpintería, nos estaba contando también que tiene trabajo interno, interior. Así como está la calor, yo que usted corro y le hablo al hermano David Berríos, que Dios me le guarde, ¡Ey! Tiene el nombre... de David. No será enamorado por ahí también, porque David era bastante enamorado. Cariñosamente, nada más. Solamente es para poder hacer un buen espacio y para poder convivir juntos, unánimes, alegres, que no se nos vaya por ahí a enojar la esposa, ¿no? Lo decimos con el temor del Señor. Pero era un hombre que se desnudaba ante los ojos de Dios. En la presencia de Dios, él se desnudaba. Y también llegó a ser rey. Así es que vamos a declarar en esta bonita tarde que también el hermano David Berríos, ¿eh? Excelente, me encanta su voz, tiene un tono de voz muy bonita. Y bueno, le saludamos, así es que aquí está este caballero del Señor. Si usted anda buscando, usted necesita trabajo de carpintería, usted puede marcarle a mi hermano David Berríos al área 512-636-3781. Área 512-636-3781. Así es que si usted tiene también su negocio por ahí, nos encantaría saber de usted. ¿Qué es lo que usted hace entre semana? ¿Qué es lo que usted hace entre semana? A lo mejor hace plomería, pero ¿qué le parece si el fin de semana se puede ganar unos reales más? Unos billetes por ahí, unos bolívares, unos quetzales. ¿Qué le parece a usted si usted puede trabajar por ahora? Puede estar haciendo lo que está, o puede hacer cerámica, puede también poder hacer restauración de cocina, como lo es... esas remodelaciones de cocina, cambiar el tao, dejar, poner nueva cerámica, también poder instalar, hacer tao en baños, en diferentes salas, tanto como interior como exterior. Bueno, para nosotros sería de gran bendición. Y bueno, también quiero recordarles que tenemos a un hermano que siempre nos escucha a esta hora de la tarde y nos dice: buenas tardes, hermano Juan, fíjate que gracias a Dios ya me pude conseguir un local. Nos está diciendo por aquí, soy el hermano Mister Dos Tiempos.

0: esta tarde. Aquí está el caballero del señor. Si usted necesita reparar su máquina de dos tiempos, él está listo para poderle reparar esa máquina, esa cortadora. También poderle reparar esas güiras que son de dos tiempos. Excelente. 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Está listo para poder repararle su máquina. No le tenga miedo. Téngale confianza. Y también por aquí dice que él arregla todo tipo de güira, motosierra, sopladoras, cortadoras de concreto y también todo lo que sea en dos tiempos. Mister Dos Tiempos, 539-895-0367. Ya retornamos con más de Clasificados en las Tardes en Keila. Vámonos a unos cortos comerciales. Ya retornamos.
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0: 13 minutos nos separan para las 4 de la tarde. Quiero contarte en esta bonita tarde que ya también nos ha llegado otro clasificado en las tardes en Keila. ¿Todavía estás a tiempo para que nos envíes todo lo que tú estás emprendiendo? ¿O será que compras, vendes? ¿Será que eres electricista? ¿O será que haces tao? Hablando de tao, hablando de aquellos que cambian cerámica, fíjate que nos están diciendo por aquí: hola, buenas tardes, yo remodelo baños, hago cocinas, todo el trabajo que se le ofrezca a las personas. He trabajado en residenciales, en el 360, nos dice, o sea, trabajos caros, pero dice que esta persona se acomoda al presupuesto. Si usted quiere cambiar todo lo que es su baño, nosotros estamos listos para poderle hacer el trabajo desde principio a fin. 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Mi nombre es Marvin, nos dicen por aquí, y estamos listos para poderle atender a usted. Me encantaría que me dieran la oportunidad de poder repararle un baño, de poderles hacer un piso en la sala o algo que se les ofrezca. Nosotros estamos listos para aquí, así es que llámenos al 512-939-2707. Y también, antes de terminar, nos están diciendo por aquí: hola, buenas tardes a todos, les cuento que cada jueves hago pan horneado. Oiga usted, qué rico, mira, hacen pan horneado cada jueves. Se pueden comunicar conmigo de las 2 de la tarde en adelante. Así es que para que usted tenga esta información, pueden marcarme al 737-217-2287. 737-217-2287. Y si por ahí no se comunican conmigo por medio de este número, me pueden marcar al área 512-264-4638. Muchas gracias a cada uno de ustedes por habernos llevado de la mejor manera. Esto es lo que tenemos. Todavía usted está a tiempo. Envíenos su negocio, a lo que se está dedicando a este tiempo. ¿Será que usted vende por ahí? ¿Tiene alguna traila? Por ahí usted hace golosinas. Así es que queremos engolosinarnos con usted a través de que a qué usted es lo que se dedica. ¿Será que usted vende por ahí esas ricas mojarras fritas? O también usted hace ese rico pan de bono. Imagínese usted, aquí somos una emisora multicultural. Así es que muchas gracias a los que nos han enviado su reporte de sintonía a través de Clasificados en Keila.
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2: Desde los estudios de MLC Noticias te saluda con mucho gusto Rosalba Suara. El secretario Pete Hegseth se reunió en Singapur con algunos de los socios de Washington en el Indo-Pacífico, región en la que se miden las fuerzas con China. En los márgenes del principal foro de seguridad y de defensa de Asia, el diálogo Shangri-La, que se celebró hasta el domingo en la ciudad-estado, el jefe del Pentágono mantuvo un encuentro trilateral con Japón y Australia y dos bilaterales con Filipinas y Nueva Zelanda. Lo hizo después de abrir la jornada con una intervención repleta de elogios a los aliados asiáticos de Estados Unidos por su refuerzo militar y de mensajes a Europa y la OTAN para que tomen nota. La presidenta Claudia Sheinbaum convocó a simpatizantes a realizar asambleas informativas en todo el país, esto para advertir sobre las intenciones de sectores de la ultraderecha de Estados Unidos de interferir en el sistema de justicia y en las elecciones del país. La presidenta mexicana invitó a cientos de simpatizantes reunidos en la Plaza del Monumento a la Revolución a la reflexión crítica. Al término del encuentro, secretarios de Estado y legisladores descartaron que las movilizaciones en contra de un sector de Estados Unidos, principalmente el de la Casa Blanca, afecten las relaciones entre ambas naciones. El presidente Donald Trump arremetió contra el juez que bloqueó su remodelación del Centro Kennedy, calificándolo de un odiador anti-Trump. El presidente además pronosticó que el principal centro de artes escénicas del país, que él quería cerrar para una renovación de 2 años, pronto estará cerrado, probablemente para no volver a abrir jamás. Para MLC Noticias, te informó Rosalba Suara.
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0: Bueno, retornamos en esta bonita tarde de lunes, inicio de semana. Ya son las 4 de la tarde con 3 minutos. Ya la segunda hora de tu programa favorito, Las Tardes en Keila. Quiero agradecer a todos los oyentes que están conectados a esta hora de la tarde, a los que van sobre ruedas, a los que están por ahí ya en su lonche, ¿no? Hay personas que ya a esta hora como que se les abre el apetito. Así es que les saludamos y deseándoles buen provecho a cada uno de ustedes, a esas amas de casas que están ya en casita haciendo la cena, haciendo ya el lonche de la tarde. Bueno, y también queremos saludar a esos lindos niños, a los niños, dicen por ahí. También queremos saludar a los patojos, a los bichos, a los hipotes, a los chavalos, a los bichos. Ey, óigame, qué excelente. ¿Usted sabe a qué niños de qué país le dicen bichos? Me encantaría que me reportara, que me enviaran un reporte de sintonía a esta hora de la tarde. Les quiero hacer una fuerte invitación, quiero mencionarles algo tan importante. 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Así te traigo una invitación. Qué bonito que ya está el WhatsApp con nosotros conectados. Y ya, vámonos en esta bonita tarde. ¿Alguien será que quiere ir a disfrutar a este lindo y maravilloso lugar? A mí me encanta, de verdad. A mí me encanta ir a este lugar. Y bueno, soy bastante curioso, ¿saben? Me encanta ser soy curioso, de verdad que soy bastante curioso. Y este lugar, siempre desde que yo estaba pequeño, existe esto de Jurassic. Y es una aventura jurásica. 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Prepárate para un viaje inolvidable donde, escucha bien, donde los dinosaurios más grandes de Norteamérica cobran vida. 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Así es que esto es en Palmer Event Center. Así que te invitamos en esta bonita tarde. Muchas gracias por esos reportes de sintonía que nos hace llegar la maravillosa audiencia de Keila Radio 106.5 FM. Solamente quiero recordarte que estoy en cabina, el loco soñador Juan Mejía, acompañándote de lunes a viernes en tu programa favorito, Las Tardes en Keila. Lo hemos convertido en los 180 minutos más intensos en tu auto, en tu oficina, en tu casa, en tu área de trabajo, en donde tú nos sintonices, ya sea que nos escuches por la señal abierta 106.5 y la frecuencia modulada FM. Nosotros también estamos contentos, aquellos que nos envían reportes de sintonía en todo el mundo a través del www.keilaradio.com. Vámonos en esta bonita tarde a algo tan interesante como los deportes.
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2: ¿Qué onda, amigos? ¿Cómo están? Excelente día. Te habla Carlos Alpizar con lo mejor del mundo deportivo. El PSG volvió a coronarse como el rey de Europa. En una final táctica y sin brillo ofensivo, el equipo de Luis Enrique derrotó al Arsenal en penales, tras dos fallos que marcaron la diferencia. El conjunto inglés dirigido por Mikel Arteta se adelantó temprano con gol de Kai Havertz, pero el empate llegó en la segunda parte gracias al penalti de Ousmane Dembélé, balón de oro, que apareció en el momento decisivo. El resto fue tensión, polémica por un penalti no señalado de Madueke y una tanda de penaltis que selló la segunda estrella consecutiva para el PSG. Con este triunfo, Luis Enrique se consolida como el técnico más dominante del mundo tras la salida de Guardiola. Escuchemos a Luis Enrique.
3: Cuando alguien disfruta de lo que hace y no le cuesta nada, eso no tiene ningún mérito para mí. Es al revés, te lo digo en serio, les tengo que parar a entrenar. Este equipo va a competir el año que viene seguro, ya veremos el nivel, será altísimo, porque cuando uno disfruta de lo que hace, no cuesta nada.
2: Felicidades PSG, soy Carlos Alpizar, fue el deporte en MLC.
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Bueno, estás conectado con Keila Radio 106.5 FM. Quiero recordarte que mi nombre es Juan Mejía. Que no se te olvide mi nombre, por favor. Bueno, ahorita lo dije en estilo japonés, Juan Mejía. Bueno, contento en esta excelente tarde, agradecido con Dios primeramente. Nunca me voy a cansar de decirle a toda la audiencia que gracias a Dios tienes oídos, gracias a Dios tienes ojos, gracias a Dios tienes tus nervios muy buenos para que puedas estar ahí conectado y para que puedas pasar un tiempo difícil. No sé a ti, pero yo amo a Austin, pero en realidad amo más mis raíces. Y me puedes preguntar, bueno, es que Juan, ¿qué? ¿Se contradice o qué? No sé, pero cuando usted y yo nos conectamos con Keila Radio, hacemos programas totalmente diferentes, programas donde por ahí, ¡ey! Me lo mandan en chino, ¿no? No, yo hablo en japonés. Juan Mejía. Bueno, conectados en esta bonita tarde, quiero saludar a la linda y maravillosa familia del hermano Pascual, ¿no? Excelente, un gran tipo, es un fiel oyente de Keila Radio y hemos llegado hasta ese hogar de su familia y poder saludar a la hermana Jamie. Yo le digo Jamie, la hechicera. No sé ustedes, yo tengo muchos años, nací en los años 40 y definitivamente que, y también cumplo año en el mes de junio. Así es que ya vayan preparando, por favor, ahí algunos los frijolitos, otros el arroz, otros por ahí la ensalada, en fin. Así es que ya prácticamente vayan alistándose porque en este mes de junio es el mes donde nacen los guapos. Así es que contento en esta tarde, agradecido con el Dios Todopoderoso por darme la oportunidad de poder llegar a tu auto, a tu oficina, de poder llegar a tu casa. Imagínate, a tu área de trabajo. Quiero darle gracias al Señor en esta bonita tarde por la vida de esta linda y maravillosa familia. Óigame, no puede. Ey, es que de verdad, los pinoleros están conectados en esta bonita tarde. Con los ánimos, nos dicen por aquí. Arriba del 100 está conectada por aquí esta linda y maravillosa familia. Oiga, hermano, esta hermana, cariñosamente, la hermana Mariela, ¿no? Así me parece que se llama Mariela. Todavía no he abierto el WhatsApp, todavía no he abierto su mensaje. La primera vez cuando yo la miré a la hermana, óigame, yo me quedé asombrado, definitivamente. Su esposo se estaba afuera, se quedó en el auto, yo lo invité a pasar. Mire qué bonito es estar conectado con Keila Radio 106.5 FM y también con cada familia, con cada dama, con cada hermana, con cada hija del Señor y con cada hermano, con cada matrimonio, con cada joven. ¡Qué bonito! Así es que estoy contento, agradecido con el Dios Todopoderoso porque les cuento. Y bueno, y ella vino a traer un regalo, ¿no? Un regalo que de parte de nuestros patrocinadores y Keila Radio, y que viene a traer su regalo, hermanos. Y cuando, bueno, ya le pregunto, bueno, ¿y ustedes? Le digo yo, no, yo vengo por un regalo, me dice. Y la quedo viendo, hermana. Les aseguro que no le llegué ni a la rodilla, hermano. ¡Qué dama más elegante! Quiero enviarle fuertes abrazos, saludos a ella y a su maravilloso y lindo, hermoso y precioso esposo. Definitivamente que hacen una pareja increíble. Ya vamos a estar llevando más adelante este reporte de sintonía. Y bueno, también es saludar al hermano Jansen Bravo que está conectado con nosotros en esta excelente tarde, deseándole lo mejor a cada uno de ellos. Bueno, quiero recordarte, números en cabina 512-910-8000. Vamos a estar llevando un... 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Solamente ya... ya has escuchado la dinámica, ya has escuchado cómo será la dinámica. Entonces nosotros te vamos a hacer un par de preguntitas y ojalá que puedas ser tú el ganador. A los que ya tienen sus regalos, a los que ya tienen que venir por sus regalos, por favor, vengan por sus regalos. Solamente tienen 5 días para venirlos a recoger. Y si no, el loco soñador los va a llevar al mercado negro. Yo me voy a venderlos, hermano. Yo los vendo al mercado negro. Así ya me llevo para la hamburguesa, para mi casa. O ya le puedo echar ahí, aunque sea unos, ya le puedo echar, aunque sea unos $150 a mi troncomóvil. Anel Moreno, en esta bonita tarde.

0: M, tenemos el reporte de sintonía, pero también tenemos a usted que llevarle algo tan importante, información. Quiero mencionarte esto, por favor, que no se te vaya por alto. Quiero decirte que una palabra puede sanar la vida de aquel que tiene un corazón herido. La presencia puede transformar. ¿Y cómo puede transformar esa presencia? Es a través de ti. ¿Sientes el llamado de acompañar, escuchar, brindar la esperanza? Hay un curso de capellanía. Ya estás preparado para servir y también con hacerlo con empatía, con fe y con propósito, y puedas llegar a esos lugares donde no cualquiera llega, a los hospitales, a las comunidades y a donde más te necesite Dios, ahí. Dios te va a llevar porque Él quiere hacer otras cosas en tu vida. 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
3: Decretan toque de queda en Newark tras disturbios frente a Centro de Detención de Migrantes. Bienvenidos a Estatus Migratorio con Iram Nava para MLC Noticias. El alcalde de Newark, Klaus Baraka, decretó el toque de queda en la localidad tras disturbios frente al Centro de Detención de Inmigrantes de Laney Hall, entre manifestantes y agentes de ICE. Para garantizar la seguridad y el bienestar de todos los residentes, se establece un toque de queda obligatorio en un área de media milla a la redonda de Laney Hall, con efecto inmediato, aseguró el edil en un comunicado. El alcalde explicó que la prohibición de la circulación permanecerá en vigor todas las noches, de 21 a 6 horas hasta nuevo aviso. La avenida en la que se encuentra el Centro de Detención permanecerá cerrada al tráfico peatonal y solo podrán acceder los vehículos oficiales. Asimismo, el Departamento de Seguridad Nacional y el Estado de New Jersey acordaron reanudar las visitas familiares en el centro de Laney Hall tras suspenderlas por las protestas desatadas. Según explicó Sherry, las fuerzas del orden ayudarán a escoltar a las familias hacia la instalación. Yo soy Iram Nava. 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

0: Bueno, estamos tan agradecidos de poder tener una audiencia única, una audiencia maravillosa, tanto como nacional, en el país de las barras y las estrellas, y también a todos los hermanos que nos escuchan en Austin y a sus alrededores. Muchísimas gracias, amigos, amigas. Ha llegado el momento para que usted alinee su corazón, para que usted se ponga por ahí, como dicen, ojo al Cristo. Ha llegado el Dios viviente a fortalecer tu vida. Quiero contarte, quédate con nosotros, porque a partir de estos momentos ha llegado la palabra del Señor. Algo Dios tiene para ti. Te invitamos en esta bonita tarde a que permanezcas en sintonía de Keila Radio 106.5 FM. Abre tu corazón. Recibe el mensaje del Señor, porque Él tiene preparado algo para ti. En esta tarde de lunes, inicio de semana, también estamos iniciando el mes de junio, el mes número 6. Vamos a escuchar al apóstol Enrique Marmolejo en su programa Lo Sobrenatural en el Ahora. Un tiempo de enseñanza, un tiempo de revelación y un tiempo de edificación para tu vida, para tu familia, para todo aquel que esté sintonizando esta emisora cristocéntrica.
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2: Quiero empezar esto abriendo la escritura en el libro de Isaías, capítulo 43. Dice Isaías, el capítulo 43, el verso 19: He aquí que yo hago cosa nueva, pronto saldrá a la luz. ¿No la conoceréis? Otra vez abriré camino en el desierto y ríos en la soledad. Nuestro Dios es un Dios de cosas nuevas. Él no se queda en el ayer. Él no se queda en las experiencias del pasado. Es un peligro que toda persona que me escucha trate de construir su futuro alrededor de su pasado. Dios hace cosa nueva en las vidas de las personas. Dios hará otro camino. Escucha, Él sacará un camino en tu dificultad, en tu problema, en tu situación. Dios hará algo nuevo en tu vida. Dice la escritura que Él sacará ríos en la soledad. Y bueno, yo creo que Dios es experto en sacar bendición, producto, desde toda situación que nosotros pasemos. Pero hay que creer que Dios tiene algo nuevo de parte de Él para ti. Quiero con esto empezar esta enseñanza acerca entendiendo el poder de la autoridad. Sabe que la mayoría de pastores tienen temor a hablar sobre la autoridad, y aún sobre todo en sus propias iglesias, porque es un tema fuerte que se ha malentendido. Entonces, la mayoría de la gente a veces tenemos apenas una idea de lo que es autoridad. Muchas veces lo que la gente conoce una autoridad, pero más que autoridad es manipulación, miedo, intimidación. Hay tres palabras que son inseparables, que tienen que ir juntas para que tú entiendas lo que es la autoridad. Y son reino, ciudadanía y autoridad. Si nosotros no entendemos estas palabras y el significado de cada una de ellas, no entenderemos la visión de Dios. Son tres palabras medias raras, pero estas palabras se escasean en la iglesia y deben de ser restauradas en la iglesia de Dios. Reino, ciudadanía y autoridad. El reino le habla de un país, la ciudadanía es su estatus y la autoridad es su responsabilidad. Escuche, el mejor testimonio de cualquier hombre es su familia, no su iglesia. Si usted fracasa con su familia, no puede tener éxito en su iglesia. Por eso el apóstol Pablo no dijo que si un hombre debe de ser líder en la iglesia, debe de tener que ir a seminarios, a institutos bíblicos, a conferencias para pastores, a que le den una credencial en una universidad, a que tenga un doctorado. Pablo dijo, debe de gobernar bien su propia casa. Escuche, el concepto del reino sobre la autoridad, el mundo secular, el mundo religioso, y ellos tienen sus propios conceptos de autoridad. En el reino de Dios, el concepto de la autoridad es especial. Hay un propósito para esa autoridad y hay un poder para ella. ¿Sabía que el 95% de los fracasos en la vida se deben a la ausencia, al rechazo, a la desobediencia, a la autoridad? De ahí provienen los crímenes, los hogares destruidos, las drogas, la inmoralidad y el divorcio. Es menester entender el poder de una autoridad. Por eso, Pablo, él decía esto, ¿verdad? Que si usted quiere obispado, si usted quiere todo eso, debería de gobernar bien su casa. Por eso hay mucha gente que anda buscando en seminarios, anda buscando institutos bíblicos, conferencias, para poder gobernar un grupo, una iglesia. Pastor, ¿está mal buscar todo eso? Claro que no. Pero lo primero es tu propia casa. ¿De qué te sirve tener credenciales cuando tu casa está destruida? Cuando llevas más como 4 divorcios. Vamos a entender el poder de la autoridad. Yo no sé si usted, cuando usted está en el aeropuerto, está subiéndose al avión, y usted mira esos aviones grandísimos que van cruzando el mar y que duran como 10 horas volando, son los más grandes, y a veces uno se pone a pensar, ¿cómo este avión puede volar? Que pesa, you know, cientos de toneladas, y luego con 500 personas adentro, y luego con las maletas y todo el equipo. Y a veces uno se pone a pensar, ¿cómo este avión puede volar? Y cuando despeja en el aire, parece que está como una plumita. ¿Cómo es que vuela? Dios creó leyes. Y una de las más poderosas es la ley de la gravedad. Todas las leyes que Dios creó, el hombre no las puede cambiar jamás. Por eso escucha, la clave de la vida es entender las leyes. Todo lo que Dios creó funciona de acuerdo a las leyes. El cuerpo humano, el mar, la tierra, el universo. Si usted y yo queremos tener éxito, hay que estudiar las leyes y cumplirlas. Las leyes garantizan el éxito. Escucha, El éxito no es algo que usted persigue, sino es el resultado de obedecer las leyes establecidas por Dios. Por ejemplo, una semilla de mango. Una semilla de mango. Cuando la semilla crece, el árbol crece y da fruto. El fruto da semilla y la semilla da árboles. Así es usted. Dios le ha llenado con un gran sueño. Pero escucha, esa cápsula, ese sueño que Dios le dio, es una semilla. Ahora, ¿cómo le saco el árbol a esa semilla? No tengo que orar. Escuche, tengo que sujetar a la ley de la tierra, a la ley del riego. Y automáticamente el éxito es automático. A veces nosotros luchamos tanto porque no entendemos las leyes de la vida. Una semilla nunca ora, escucha, para sacar un árbol dentro de ella. Una semilla nunca va a ir a conferencias sobre cómo hacer crecer el árbol. La semilla se somete a la tierra y automáticamente las leyes comienzan a funcionar. El árbol crece y nada lo puede detener. Escuche. Cuando te sujetas a la ley, el éxito es automático. Todas las leyes tienen autoridad y desatan autoridad a sí mismo. Por eso, el avión es víctima de una ley. Dios creó la ley de la gravedad y habla de todas las cosas hacia el centro de la tierra. Eso jala todas las cosas hacia el centro. Dios la diseñó para mantener todo sobre la tierra. Si se imagina, si no hubiera ley de la gravedad, usted no podía mantenerse en esta tierra. Y la ley de la gravedad no respeta que usted hable en lenguas. No respeta que usted traiga una Biblia de un metro, porque es una ley muy distinta. Cuando usted viola las leyes, se autodestruye usted mismo. Cuando usted viola las leyes de Dios, Dios no necesita disciplinarlo. La misma ley lo disciplinará a usted, porque las consecuencias, el juicio de una ley está puesta en la ley misma. Por eso, ¿cómo vuela este terrible avión? Grandísimo. Con pilotos, ¿verdad? Con las turbinas, con el equipo que tiene. Y ahí entra el avión. Escuche algo interesante. Hay dos aves que Dios creó. Una creó Dios y otra crearon los hombres. Lo que creó el hombre vuela bajo falsa ley. La que Dios creó vuela por una ley natural. ¿Cuál es la diferencia? El ave, el pajarito, tiene la autoridad para volar. El avión no la tiene. Cuando usted está dentro de su autoridad, no necesita usted alto mantenimiento. Pero si usted está haciendo algo que usted no nació para hacer, va a necesitar mucho mantenimiento. Si usted no está autorizado por Dios para hacer algo, va a necesitar mucha gente para que le mantenga en el vuelo. Pero si usted hace lo que Dios te ha dado la autoridad para hacer, Dios te mantiene. Y aún nosotros como ministros, cuando Dios te llama, cuando Dios te da la autoridad, aún cuando la gente se va de su iglesia, usted no se deprime. Cuando un pastor asociado le renuncia, usted no se deprime. Cuando un líder de alabanza se va a otra iglesia, usted no se deprime. Cuando la mitad de la iglesia se le va con su pastor asistente o su copastor, usted no se deprime. ¿Por qué? Porque Dios lo llamó. No importa dónde va la gente, usted sigue volando. Usted sigue en los aires. Y Dios sigue haciendo cosas grandes. Y Dios sigue añadiendo gente. Porque Dios le llamó. Cuando Dios no llama a la gente va a mantenerse. Así como el avión, que se tiene que mantener por gasolina, por pilotos, por copilotos, por tanta cosa. Pero en cambio el pajarito no. Porque Dios lo hizo. Él tiene la autoridad para volar. Hay un principio olvidado que quiero enseñarte. Escucha, la posición más poderosa en la tierra es estar bajo autoridad. Pare de buscar títulos, pare de buscar poder, pare de buscar fama, pare de ser notado o recibir reconocimientos. La posición más poderosa en la tierra es estar bajo autoridad. No tener mucho dinero. Qué bendición que lo tenga. Segundo, la autoridad es el lugar más seguro donde puede usted estar. La autoridad es el lugar más seguro donde puedes estar. La autoridad es el lugar más seguro donde puedes estar todo lo creado. Mira, descubrir su autoridad es la llave a la verdadera libertad. Descubrir su autoridad es la llave a una verdadera libertad. A veces pensamos que la autoridad es esclavitud. La mayoría de personas le temen a la autoridad. Todos le temen a la autoridad. Usted mira las noticias. La autoridad es la que domina. La autoridad es la que roba. La autoridad es la que corrompe. La autoridad es la que destruye. Y hay gente y todos tenemos miedo de la autoridad. Y a veces hay unos que empiezan a ejercer su propia autoridad. Escuche. Lamentablemente que somos entrenados para desconfiar de la autoridad y después empezamos a pelear contra ella. Y esto debe ser a causa de nuestro pasado, por el abuso de un padre que fue autoridad, por el abuso de una mamá, por el abuso de un pastor, por el abuso de un jefe. Y hoy tememos sujetarnos a una autoridad, porque cuando les confiamos, cuando les abrimos el corazón, te pagaron mal. Y hoy en día a veces la gente tiene miedo sujetarse a una autoridad. Escuche, lamentablemente esto es lo que se ha corrompido hoy en día. Y hoy tememos sujetarnos. Pero si a usted no le gusta sujetarse, usted es una persona peligrosa. Nadie debe de seguir a alguien que no tiene cabeza. Vuelvo a repetir, nadie debe de seguir a una persona que no tiene cabeza. La autoridad es la clave para liberar.

Y Jesús no contestó. No le decían a qué universidad había sido o cuántos títulos tienes. Ni siquiera él dijo nada de eso. Él dijo, yo solo digo lo que oigo de mi padre decir. Si a ustedes no les gusta lo que yo digo, hablen con mi autoridad. Por eso ellos le preguntaron, ¿de dónde sacas el poder para sanar los enfermos? ¿De dónde sacas el poder para echar fuera demonios? Él contestó, solo hago lo que veo a mi padre hacer. Pero escucha, pero usted no es así. Hay gente que le gusta ser los que tienen la última palabra. Esta es mi iglesia, este es mi mensaje y aquí nadie se mete, ni el diablo. Por eso escucha, por eso el fracaso es suyo también. Cuando usted se sujeta a la autoridad, le transfiere toda la responsabilidad a esa autoridad. Y número 5, la falta de autoridad trae autodestrucción. ¿Qué trae? Autodestrucción. Cuando una persona no se sujeta a la autoridad, escuche, no me gusta profetizar esto, pero cuando una persona no se sujeta a la autoridad, va a fracasar. No importa, escúchame, no importa lo bien que usted predique, o los milagros que usted haga, o qué tan grande sea su iglesia. Mi primer pregunta será, ¿quién es su cobertura? ¿Quién es su cabeza? ¿Quién es su autoridad? Escúcheme algo. ¿Sabe por qué hay tantos pastores que caen hoy en día? Porque no tienen autoridad. Nadie los puede corregir. Nadie los puede disciplinar. Nadie los puede reprender. Y por eso muchos caen en división, caen en pecado, caen en ataques al corazón, caen en división. ¿Por qué? Porque no tienen autoridad sobre ellos. Una persona con autoridad tiene que conocer la autoridad y tiene que estar bajo de una autoridad. Yo soy un hombre bajo autoridad. Yo soy un hombre que doy cuentas, aún hasta de mi propia familia, de mi finanza. De su finanza, pastor, claro, de mi finanza personal. Hoy en día, ¿cuánto pastor está en iglesias pidiendo diezmos, pero ellos no dan diezmo a ninguna autoridad porque no tienen cabeza, no tienen autoridad? Hay otros que salen muy religiosos y te dicen, no, Cristo es mi autoridad. No te hagas el loco. La Biblia te enseña a estar sujeto bajo a una autoridad. Sí, Él es nuestra cabeza, Él es nuestro Dios, pero en la tierra Dios usa gente que te valide tu mensaje. Dios usa gente que pruebe las cosas que estás haciendo. Por eso muchas personas que no tienen cabeza, no tienen una autoridad que dar cuentas, caen en falsas doctrinas. Por eso a veces oímos en la radio cuánta cosa y todo es bíblico, pero están muy erróneos a veces de lo que hablan. Yo le pregunto a usted, su autoridad, ¿tiene su código para entrar a su computadora a ver qué clase de páginas usted ve? No, eso es mucho dominio, pastor, mucho dominio. Si estás en autoridad, no que van a andar indagando, pero yo así soy. Yo tengo una autoridad que yo, él,

tiene mi teléfono mío, de mi esposa, sabe el de mi secre de los secretarias, todo. Y aún hasta el de mi código de mi computadora, para que miren dónde yo me meto. ¿Usted está bajo autoridad? Esos hombres pueden entrar hasta su iglesia. Esos hombres pueden mirar las cosas. Esos hombres pueden mirar si hay inmoralidad sexual en usted. Pregunta, ¿usted está bajo autoridad? Dios no quiere que usted sea un avión, sino que sea una ave que se sujeta a la autoridad de Dios y vuela automáticamente. Escuche esto. Dios está cansado de gente que tiene autoridad, pero nunca la ha conocido. Nunca está sujeto a una autoridad. Jesús dijo, el reino de Dios ha llegado. Y todo reino tiene tres símbolos, escucha. Todo reino tiene tres símbolos. Tiene una corona que representa poder. Tiene un incensario que representa la influencia. Y tiene un cetro que representa la autoridad del rey. Espero que este mensaje haya sido de bendición para tu vida. Y permíteme orar si usted tiene una necesidad o si usted está confrontando problemas adversos en su vida. Yo quiero que usted me acompañe para hacer una oración. Yo quiero que ahí donde se encuentre repita conmigo esta oración y diga, Padre Celestial, yo reconozco que soy un pecador y que mi pecado me separa de ti. Hoy creo que Jesús murió por mí en la cruz del Calvario y que Dios Padre lo resucitó entre los muertos. Me arrepiento de todos mis pecados y voluntariamente confieso a Jesús como mi Señor y Salvador personal. Yo renuncio a todo pacto que yo he hecho con este mundo, a todo pacto que yo he hecho con mi carne y a todo pacto que yo he hecho con el diablo. Y hoy hago un pacto contigo, Jesús. Amado Señor, te pido que entres a mi corazón y cambies mi vida. Si hoy muriere, al abrir mis ojos, sé que estaré en tus brazos. Amén. Señora, amigo, si usted ha hecho esta oración conmigo, toma el teléfono y llámeme. Quiero felicitarlo y quiero también orar por usted. Llámenos aquí a la cabina que sin duda hoy el Señor empezará una nueva etapa en su vida.

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3: El presidente Donald Trump subrayó en una entrevista concedida a su nuera, la presentadora Lara Trump, en la cadena Fox News, que no tiene prisa por lograr un acuerdo de paz con Irán, pese al daño que está haciendo el conflicto en el bolsillo de los ciudadanos porque quiere conseguir un buen trato. Asegura que es un proceso lento y que no tiene prisa porque los precios de la gasolina van a bajar con fuerza. Las Fuerzas Armadas lanzaron un nuevo ataque contra una lancha en aguas del Pacífico, en el que murieron sus tres tripulantes y superaron así las 200 muertes en la campaña militar ordenada por el presidente Donald Trump para supuestamente acabar con el narcotráfico en Sudamérica. El Comando Sur informó que llevó a cabo el ataque cinético letal con uso de armamento contra un buque que transitaba por rutas conocidas de narcotráfico en el Pacífico Oriental y estaba involucrado en operaciones de narcotráfico. El secretario Pete Hegseth se reunió en Singapur con algunos de los socios de Washington en el Indo-Pacífico, región en la que se mide las fuerzas con China. En los márgenes del principal foro de seguridad y defensa de Asia, el diálogo Shangri-La, que se celebró hasta el domingo en la ciudad-estado. El jefe del Pentágono mantuvo un encuentro trilateral con Japón y Australia y dos bilaterales con Filipinas y Nueva Zelanda. Lo hizo después de abrir la jornada con una intervención repleta de elogios a los aliados asiáticos de Estados Unidos por su refuerzo militar y de mensajes a Europa y la OTAN para que tomen nota. MLC Noticias Atlanta, te informó Karina Zambrano.
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6: Son las 5 de la tarde con 2 minutos. Contentos en esta excelente tarde. Oiga la palabra de Dios. ¡Qué excelente! Es que nos llegue la palabra de Dios a tiempo. Eso es lo mejor que nos puede pasar en nuestra vida. Así es que en tu auto, si por ahí vas con tus ojitos pensando en cómo vas a llegar a tu casa, dile al Señor que te derrame favor y gracia para que te tengan hasta que puedas conseguir hasta un cafecito bien calientito y también que puedas poder llegar a abrazar a los tuyos, poderte también darte un buen refrigerio en casa. Qué bueno que ya comenzando este mes de junio de la mejor manera y también en semana. ¡Qué excelente! Ya primero de junio del 2026 se llegó el mes número 6 y con la mejor información para cada uno de ustedes sobre lo que es el pronóstico del tiempo. Por ahora nos encontramos en los 92 grados con temperaturas máximas en los 95 grados y mínimas en los 74 grados Fahrenheit. Está entre las nubes y está claro, eso quiere decir que el sol se encuentra entre las nubes. Así es que por aquí estoy viendo un número de teléfono, pero si usted es tan amable, por favor, 512-910-8000, usted estará llamándonos por ahí. Le agradecemos mucho en esta bonita tarde a los que ya nos están enviando reportes de sintonía. Que Dios me le guarde, que Dios me le bendiga. Así es que 512-910-8000 para que nos haga una llamadita telefónica, porque es que estoy viendo que nos están llamando al 512-402. Ese es solamente, esa línea es solamente para que usted nos envíe reportes de sintonía a través del mensaje normal o el WhatsApp. El 512-402-2438. Así es que ese es para mensajes normales. Pero si usted nos quiere llamar, estamos listos. 512-910-8000. Bueno, a las 10 de la noche nos indica que hay un 64% de probabilidades de lluvia en Austin y a sus alrededores. Así es que a los que trabajan de noche, a los que hacen limpieza, a los que van a limpiar oficinas, a los que trabajan en diferentes áreas nocturnas, les invitamos a que no olviden de perdida su sombrilla, su paraguas, por favor. Y también a los que sacan la basura y que les toca ir a tirar basura a esa hora, bueno, les recomendamos que no olviden llevar su capote, ¿no? Esas prendas que nos ayudan para no resfriarnos, no enfermarnos. Así es, así estará. Les cuento también que para el día martes hay un 61% de probabilidades de lluvia. Así es que desde ya, las botas de hule, los que trabajan en áreas de construcción, les invitamos en esta bonita tarde que ya comience usted a tomar sus prendas, a tomar sus capotes. A los que trabajan en pintura, trabajan en áreas interiores, bueno, es importante que usted pueda llevar también sus atuendos contra el agua, porque el día de mañana se pronuncia por aquí que hay un 61% de probabilidades de lluvia con temperaturas máximas para el día de mañana en los 94 grados y mínimas en los 72 grados. Para el día miércoles ya deja por aquí de haber lluvia, ya no habrá lluvia para el día miércoles. Y las temperaturas estarán bajando, las temperaturas estarán accesibles. El día miércoles estará el sol entre las nubes también, con temperaturas máximas en los 89 grados y mínimas en los 71 grados Fahrenheit. Para el día jueves también ya se nos acrecenta, ya se nos viene otro tipo de información, porque también se viene probabilidades de lluvia, pero ustedes saben, vivimos en Austin y Austin cambia. Austin es totalmente diferente. Austin es como el camaleón. Qué bonito vivir en Austin. Yo me siento feliz de haber venido a esta ciudad. Es la capital de Texas, el estado más grande del país de las barras y las estrellas. Así es que qué bonito es vivir en Texas. No importa la calor, no importa las circunstancias, no importa el momento. Lo bonito es que aquí hay árboles. Aquí usted, bueno, no se puede por ahí, ¿verdad? No se puede por ahí subir a los árboles, así como en mi país, que allá parecíamos changos. ¿Y cómo nos subíamos a los árboles a bajar frutas? Mamones. ¿Quién conoce los mamones? Bueno, se los dejo por ahí, se los dejo de tarea. Alguien que sepa de mamones. ¿Y por qué creen que les digo esto? Porque tenemos una audiencia maravillosa. Tenemos una audiencia que ya nos envían reportes de sintonía y nos dicen por aquí, miren cómo es. Entre la información también va de la mano lo que es la interacción con cada uno de ustedes. Y ya nos dice por aquí 619-5747, nos dice: Dios te bendiga, hermanito Juan, el de las tardes en Keila, aquí sobre ruedas, en la carretera de Ronald Reagan. Dice: quiero saludar a todos los que ya van sobre ruedas en sus autos. Les saludamos aquí, saludos a todos los que ya van para casita. ¡Qué excelente! ¡Qué bendiciones! Ya nos están saludando en esta bonita tarde. Y a todos los que van sobre ruedas a esta hora de la tarde, les están enviando fuertes abrazos, saludos. Y nos dicen: todavía aquí trabajando. Saludos a mi cuñado. Bueno, ¿cómo es su nombre? Number one. Ah, mi cuñado number one. A Jonito. Hey, saludos, Jonito. El número uno, al gran Jonito. Le están enviando fuertes abrazos, saludos. Y dice: hermano Juan, dígale que se despierte, dígale, porque va bien dormido. Y también saludos a Jamie. Dice que la calor va con un poquito de dolor de cabeza, dice, a través de la calor. Y también dice: suene esa frase motivadora, con esos ánimos, arriba del 100, nuestro amado hermano. Despertate, Jamie, despertate con los ánimos arriba del 100, al 106.5. Mi hermano Juan, en Choluteca le decimos bichos. Así es, los hermanos del Salvador también les dicen bichos a los niños. Y bueno, repite el saludo, por favor. Dice Jamie que le complazca con un tema musical. Ya me la pusieron difícil. ¡Ay, hombre! Bueno, así estará el pronóstico del tiempo. tiempo para estas próximas horas, con temperaturas máximas en los 94 grados. Y también a eso de las 10 de la noche hay un 61% de probabilidades de lluvia. Aquellos que trabajan en áreas de limpieza, en oficinas, así es que les invitamos en esta bonita tarde que se pongan las pilas, no olvidar sus atuendos. Les cuento porque yo cuando sacaba basura hace unos años, anduve trabajando en áreas de limpieza, y cuando sacaba basura les cuento que caminaba mi capote, un capote amarillo, no se me olvida. Ahí caminaba mi capote, les cuento. Y bueno, entonces yo les invito en esta bonita tarde que no olviden su capote, su atuendo, sus botas de hule. Son importantes para que no se moje sus piecitos, para que también no le vaya a pegar dolor de cabeza. Por ahí comienzan los resfriados. Vamos a cuidarnos. Recuerde que cuando usted se resfría, esos resfríos van a dar a los pulmones, a sus bronquios. Y con el tiempo no podemos ni apagar un fósforo. Así es que vamos a mantenernos en esta bonita tarde con la mejor dinámica con cada uno de ustedes. Alguien que quiera llamarme, por favor, alguien que me quiera llamar después de un tema musical y también de unos cortos comerciales que tenemos por aquí y también de unos saludos. Vámonos al tráfico a esta hora de la tarde. Les cuento que ya también mi hermana nos dice por aquí: hermano Juan, me costó pasar, vengo de trabajar de Johnson City y bueno, uso por lo general el Mopac. Voy hacia mi casa, vivo en Palmer Lane. ¿Y qué va a creer? Me costó cruzar el Mopac del sur al norte. ¿Por qué? Porque hay un accidente en el Mopac North W35, nos dice por aquí. Este accidente está haciendo que el tráfico esté bastante pesado y que comience desde la Rollingwood 2244. Ahí comienza el tráfico a esta hora de la tarde a través de un accidente que se reporta en el Mopac North W35. A manejar con precaución porque también nos encontramos con mucho tráfico en lo que es el Mopac Norte al Sur, comenzando también del 35, nos dice por aquí, y la Westford Road. El tráfico deja de fluir cruzando el lago, nos dice que por aquí ya también llegando a lo que es Rollingwood hacia el West Lake Hill, ahí deja de haber tráfico en lo que es el Mopac. Vamos a irnos en el 35 sur al norte. Más que todo, nos vamos a encontrar con tráfico en Riverside Drive. Deja de haber tráfico en lo que es el LVG Library. Y también a los que vienen sobre ruedas en el 35 norte hacia el sur, se van a encontrar con tráfico a esta hora de la tarde, por supuesto, en lo que es la calle de los estudiosos, Martin Luther King. Deja de haber tráfico en Riverside Drive. Algo de tráfico en la Oldorf, también en la San Edward, en la salida de la San Edward, también hay mucho tráfico. También hay tráfico en el US 290 West y también el Texas 71. Nos indica por aquí que hay bastante tráfico en Stanley. A los que van para la zona sur, a los sureños, a los que disfrutan de las sandías más dulces, a los que no ocupan comprar algodón, porque el algodón se da en la zona sur. Saludos y bendiciones a cada uno de ellos. Y Stasnengley se encuentra también con tráfico a esta hora de la tarde. Y también nos indica que hay mucho tráfico a esta hora de la tarde en lo que es, ¿cómo se llama esta calle? Esta calle, Esta calle se llama la FM1626 Union Creek. Así está el tráfico a esta hora de la tarde. Y nos dice: hermano Juan, no, por favor, no se vayan por la 71 West y también en la 183 hacia Bastrop, porque hay un vehículo que está descompuesto y está haciendo estragos con el tráfico. Gracias a esta maravillosa familia que nos están enviando estos reportes de sintonía a través del 512-402-2438. Así es que también les cuento que tenemos la bendición en esta bonita tarde. Nos envían corazones de Jesús. Óigame, y nos envían corazones de Jesús en Brasil. Conectados con nosotros, esta linda y maravillosa audiencia. Pero en este caso, ya nos reporta sintonía mi querido y amado hermano. Pero antes, me están diciendo por aquí que tenemos que irnos a comerciales. Ya retornamos.
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6: Bueno, qué excelente, ¿no? Poder llevarles a ustedes, nuestros patrocinadores, estos grandes comerciales que sin duda alguna para estas fechas se prestan para poder ir a disfrutar en familia. Bueno, me quiero ir a un reporte de sintonía que nos envía la maravillosa audiencia que nos escuchan en Cali, Colombia. 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Y tenemos por aquí, y nos dice por aquí, el gran Isaías 41:10. Vamos a darle a este chico del Señor un fuerte aplauso. Ya le extrañábamos, definitivamente te extrañábamos, mi hermano. Mi hermano, te extrañábamos. Y es que casi nos hablamos igual. Hablamos igual. ¿Quieren escucharlo? Ya van a ver. Miren qué lindo, ¿eh?
11: Si fuera tan amable de poner un tema ahí de...
6: eso.
11: De Miel San Marcos. Miel San... Solo a Dios hace el hombre feliz.
6: Solo a Dios.
11: Versus Daniel Calvetti. Feliz. ¡Qué alegría y bendición!
6: ¡Ey! ¡Qué lindo! ¡Qué excelente! Escucha, oiga, hermano. Ahora nos dice, mi hermano, te bendecimos en esta bonita tarde, inicio de semana, inicio de mes. Estamos con Dios porque Él nos escogió primero. Así es que no tengamos miedo porque vamos alegres, contentos, agradecidos con el Señor. Todavía estoy en el trabajo, nos dicen. ¡Ey! Dios de generaciones nos ha pedido de Miel San Marcos. Así es que mi amado hermano, te extrañamos más. Nosotros queremos decirte gloria al Señor también por la vida de mi hermana Conchis, que ya nos está enviando ese reporte de sintonía, y también ya está la maravillosa Audiencia conectada con nosotros, full, nos dicen por aquí. Hermano Juan reportando sintonía. Ya, Mariela Domínguez, la famosa pinolera, conectada con nosotros en esta bonita tarde en full sintonía. ¡Qué excelente! Desde Flugerville. ¡Qué excelente! También así vamos a aprovechar el momento. Ya está conectada con nosotros nuestra querida y hermana. Ay, hombre, si ustedes vieran, yo le llego a la rodilla, hermanos. Se los digo cariñosamente. Es una manera de interactuar sanamente con ustedes. Y es lindo, es hermoso. Ya Mariela Domínguez conectada con nosotros. Quiero aprovechar el momento para enviarle fuertes abrazos, saludos a su lindo y maravilloso, hermoso, precioso, guapo hijo del Señor, que es su esposo. Así es que le bendecimos en esta bonita tarde. Y también es que le gusta la buena música, le encanta, quiere también, dice que desde Ron Rock, esta linda y maravillosa audiencia, Adán y Eva. Qué bonito, conectados con los ánimos arriba del 100, la audiencia a esta hora de la tarde. Y a ver qué nos dicen por aquí, a ver qué nos dicen por aquí, a ver.
12: Buenas tardes.
11: Bendiciones.
6: Ay,
11: para
6: qué
11: todos.
6: Lindo es el Señor.
11: Para todos los oyentes, para usted, hermano.
6: Ah, Yolandita,
11: aquí
6: conectada
11: reportando
6: también
11: la sintonía de la sucursal del cielo, hermanito.
6: La sucursal del cielo.
11: Gracias a Dios por aquí. Dios. Todo bien, hermano. Iniciando bendecido esta semana y este nuevo mes de junio.
6: El mes de los guapos.
11: Dándole la gloria a Dios, hermano, porque sabemos que nos va a ir bien en todo lo que estamos haciendo.
6: Amén.
11: Todo lo que
6: lo declaramos
11: hacemos,
6: hecho en el nombre
11: que sea
6: de
11: para
6: Jesús.
11: La gloria y honra de Dios.
6: Amén.
11: Manito, quiero por favor si me puedes comprar con el tema de Tony Vega.
6: Ey.
11: Cuestión de fe.
6: Excelente.
11: Bueno, no siendo más, me despido. Un saludito para todos y bendiciones desde aquí, desde mi bella Colombia. Chao.
6: Chao, desde la bella Cali, Colombia, conectado con nosotros el gran Wilson, el pibe Valderrama. Les enviamos fuertes abrazos, saludos a él y a su linda y maravillosa esposita, les dicen ellos. Y también aprovechar el momento para saludar al gran Eduardito, que vive en Brasil, el copiloto, el aviador. Copiloto no, ¿verdad? Tiene que ser el piloto. Tony Vega, es cuestión de fe.

0: es tener la certeza de lo que se espera, la convicción de lo que no se ve. Para los que creen.
1: Bueno, complaciendo temas musicales al gran Wilson Valderrama, al pibe conectado con nosotros, con los ánimos arriba del 100, ¿eh? Qué bonito es que usted esté conectado con Keila Radio 106.5 FM. El loco soñador en cabina, creyéndole a Dios primeramente. Así es como llegamos a esta estación de radio, creyéndole al Señor. Yo no miraba que se podía conectar esta linda y preciosa audiencia. Yo no lo miraba ¿cómo les puedo contar? Alguien que me diga, alguien que me ayude. 512-402-2438. Yo no podía. Es que yo no podía creer que me iba a encontrar. Poder conocer a la gran Yolandita. Poder conocer a mi hermana Conchis. Y también poder conocer a toda esta linda y maravillosa audiencia, como Mariela Domínguez, que ella es hermana y su sangre, sus raíces vienen de Nicaragua, a la gran Telma también, que es de Guatemala también, a mi hermana Dina, que también es de Guatemala, y al gran pibe Valderrama, que es de Colombia. Imagínate tú, nos escuchan también hermanos por allá en Brasil, también nos escucha esta linda y maravillosa audiencia. Así es que cómo no darle gracias al Señor y poderle decir al Señor que la fe es la certeza. Es que es tan lindo la palabra del Señor que nos dice, tú haz lo tuyo que yo me encargo de conectar a toda la audiencia de Keila. No te preocupes, esa estación de radio es mía. Yo la he llevado a Austin para que ustedes puedan pasar momentos únicos, inolvidables en familia. Y a partir de este momento ya estamos listos para poder recibir una llamada telefónica. Así es que, ¿quiénes son los que se conectan conmigo a esta hora de la tarde? ¿Quiénes son los que se van a quedar conmigo y nos van a comenzar a llamar llamadas telefónicas? Al 512-910-8000 queremos regalar un paquete para que puedas pasar una linda y aventura, y también puedas conocer a esos grandes que puedas retroceder a muchos y millones años atrás. Estamos listos para poder ya a esta hora de la tarde poderte ya en esta bonita tarde, vamos a ver, arreglando por aquí. Es que estoy alegre, hermano. Yo estoy saltando, yo estoy brincando, yo estoy estoy haciendo también. Ahorita estoy haciendo pechadas, como ven. Mira qué lindo, la maravillosa audiencia conectada con nosotros en esta bonita tarde. Para que, es que ahí cómo hay linda audiencia que nos hacen esos reportes de sintonía. ¿Por qué creen ustedes que lo hacen? Porque tienen una familia, y esta maravillosa familia, ellos luchan para poderse ganar un paquete. Para que puedan ir con sus hijos ahora que los hijos están de vacaciones. Así es que es bonito estar conectados con Keila Radio 106.5 FM. Vamos a ver con quién tenemos el gusto.
2: Bendiciones, mi hermano Juan, con Mariela Domínguez.
1: Ah, Mariela.
2: Pinolera de corazón.
1: La pinolera, wow, qué excelente. Usted me pone. ¿Cómo le puedo decir? ¿Cómo está usted? ¿Cómo está su familia, su esposo?
2: Muy bien, gracias a Dios, hermano Juan.
1: ¡Qué excelente!
2: Ahí luchando cada día, con la bendición de Dios, siempre para adelante.
1: Amén. Ustedes saben todo lo que le escribo. Mire, yo le escribí a la hermana Mariela Domínguez. Ella nos dice que está en full sintonía desde Pflugerville. Y con todo el respeto que cada uno, cada oyente nos merecemos, también como locutor, vaya, me voy a poner así como locutor. Es que a veces no me creo que soy locutor. ¿Cómo ve usted? Para usted, yo soy locutor, hermana Mariela.
2: Claro, mi hermano Juan. Todo lo puedo en Cristo, dice la palabra.
1: Amén. Así es, totalmente de acuerdo. Entonces, ella nos escribió, me había perdido un tiempo, dice, pero no de la radio. Ah, qué bonito esto. Así es que.
2: No, mi hermano Juan, no, en la troca que me dan, no había encontrado la radio, como que se había perdido. Entonces sí la escuchaba, pero con el teléfono, pero no puedo andar muy pendiente del teléfono. Pero sí la andábamos escuchando siempre.
1: Oh, claro, es necesario escuchar la estación de radio, no importa. Cada vez que vamos, yo le pido al Señor, abre esta iglesia sobre los aires para que juntos podamos interactuar a través de un versículo bíblico, a través de un regalo, a través de un tema musical que quieran escuchar, a través de una nota de voz, a través de un reporte de tráfico, a través de cuántas cosas, qué herramienta tan útil la que tenemos y que usted usted no se imagina, hermana Marielita, usted no se imagina cuánto cuesta esto. Esto cuesta miles de dólares al mes. Miles. Es increíble. Solamente Dios es el que provee y solamente Él es el que hace real esta estación de radio. A través de unos guerreros,
2: aleluya.
1: A través de hombres y mujeres guerreras que se han parado en la brecha y que le creyeron a Dios. Y vamos por más. Estamos declarando que no solamente vamos a hacer una emisora cristocéntrica, también se va a abrir una puerta para poder tener una televisión. Para poder tener televisión, que usted pueda venir a visitar y que la vean por un canal de televisión. ¿Por qué no? Si somos coherederos, dice, de las herencias de Dios. Nosotros hemos venido aquí para enseñorear. Lo que pasa es que el enemigo siempre nos mete miedo y nos quiere decir mentiras. ¿Dónde está tu Dios? Mira, estás enfermo. Mira, hoy no tienes para pagar la renta. Mira, tus hijos haciendo droga. Pero no es así. Cuando una mujer, un hombre se para en la brecha, Dios hace cosas totalmente diferentes, locas, porque tenemos a un Dios misterioso.
2: Amén, aleluya.
1: Bueno, amén, aleluya. Bueno, ya hicimos una prédica, perdón a la audiencia. Bueno, usted está dispuesto, usted quiere ganarse un paquete familiar para ir a Jurassic.
2: Así, hermano Juan.
1: Ajá, ¿tiene niños?
2: Vamos a ver si... Sí, tengo una bebé de 2 años.
1: ¡Ah, qué excelente, qué excelente! Bueno, mire, la pregunta para esta tarde es... Ajá. ¿En dónde va a ser este evento? Usted dígame dónde y usted es la ganadora de este paquete familiar que usted va a poder disfrutar y conocer dinosaurios, los más grandes de Centroamérica, que se mueven.
2: Sí, sí. A ver. Si no me equivoco, hermano Juan, es en el Palmer Event Center.
1: Event Center, wow, usted como que sí sabe, ¿verdad? Por eso es importante que nos sigan en nuestras redes sociales.
2: Full sintonía.
1: Gracias. Felicidades, de verdad que sí. Ay, hombre. Ah. Muchas gracias. Claro que sí, será en Palmer Event Center. Esto comienza del 3 al 5 de julio. Imagínese usted, así es que vamos a irnos con un tema musical. Antes nos vamos a un consejo, a un dicho con el pastor, con este minuto en la Biblia, con el pastor, con el doctor David Germayer. Quédate en línea, por favor, amada hermana. Ya retornamos en esta bonita tarde, así es que vámonos a escuchar este excelente consejo de parte de el doctor David Germayer.
3: Preste atención a este dicho. Los padres que tienen la dicha de tener buenos hijos, por lo general, tienen hijos que tienen la dicha de tener buenos padres. ¿Lo entendió? En otras palabras, los padres que piensan que tienen hijos excelentes, por lo general tienen hijos que piensan que sus padres son excelentes. Dicho de otra manera, lo que se siembra, se cosecha. La Biblia dice que segamos lo que sembramos. Si usted es buen amigo, probablemente tiene muchos buenos amigos. Si es generoso, probablemente las personas serán generosas con usted. Es asombroso cómo este principio nos permite fomentar el mundo que soñamos. Comience hoy sembrando amor, respeto, paciencia y servicio en relación. Le habla David Jeremiah animándole a que tome el camino a una vida nueva. Descubra la ley divina de la siembra y cosecha en su minuto en la Biblia.
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7 minutos nos separan para las 6 de la tarde, comenzando este nuevo mes en esta nueva tarde del lunes. Agradecido con el Dios Todopoderoso, a usted que va en su auto. Dios es bueno, ahí lo acompaña el Señor, ahí está el Espíritu Santo con usted. No importa el tráfico, no importa la circunstancia de la vida. Dice el Señor que sin procesos no hay un palacio, sin procesos no hay un lugar, no hay ese lugar donde Él lo quiere llevar. Así es que quiero felicitar a esta dama del Señor que ya fue la ganadora de este paquete familiar para ir a disfrutar a Jurassic. Así es que, bueno, ahí que, no sé, bueno, yo creo que ella con los dinosaurios como que sí se van a pegar un toquecito cada uno, ¿no? Quiero aprovechar el momento para saludar a su lindo y maravilloso esposo también, al gran Gilmer, está conectado con nosotros, el gran Gilmer Rivera, el esposo de mi hermana Mariela Domínguez. Le bendecimos en esta bonita tarde y que sea el Dios Todopoderoso guardando la vida. Y también que no vayamos a hacer como me dice mi pastor: hey, no vayas a caminar como piojo en peluca, que no sale sangre ni por aquí ni por allá, mucho menos campeón de natación. Nada por aquí y nada por allá. Claro que no. Vamos a buscarle a la vida. La vida te da sorpresas, sorpresas te da la vida. Pero tienes que buscarle. Si no le buscas, ¿qué te vas a encontrar? ¿Tú crees que del cielo no cae nada, mi hermano? Por eso el Señor dijo: esfuérzate y sé valiente. Y también le dijo a la serpiente, hablando del pecado, ¿no? De este excelente tema de veneno, de este lindo agrupación Banda Rescate, con el gran Ulises. ¡Excelente! Mira, lo que tú siembras, eso cosechas. ¿Sabes por qué te digo esto? Porque Ulises también dejó legado. Ulises, el cantautor, y también compositor de la música de Banda Rescate, también dejó a su legado. Y es que dejó a sus hijos también, para que siguieran la música, para que siguieran también todo lo que él dejó, también sus hijos ahora lo han absorbido. Así es que lo que tú tengas en tu casa, eso depende de ti, eso es lo que vas a reflejar en tu vida. Es verdad que nuestros hijos todavía estamos batallando con ellos y por ahí, pero cuando tú le crees a Dios y tú le dices: Señor, tú lo vas a hacer profeta, tú lo vas a hacer doctor, tú lo vas a hacer mecánico profesional, tú lo vas a hacer también maestro, lo vas a usar, Señor. Mira, no te canses de profetizar en la vida de tus hijos y verás que ahí vas a tener sacerdotes, vas a tener reyes, así como fue José. Imagínate José, cuánto José tuvo que pasar para poder ser rey. Imagínate, los hermanos lo vendieron. Imagínate cuántas cosas. Así es que no dejes de profetizar por la vida de tus hijos. Y también no dejes en esta bonita tarde también de estar conectado con Keila Radio 106.5 FM. Alguien dijo por ahí que el pecado es como el wifi del vecino. Al principio parece gratis, pero tarde que temprano termina pagando las consecuencias. Así es que qué excelente, ¿no? Lo que nos han enviado por aquí, 5, no, mejor no digo el número. Y es que el pecado es como el veneno que poco a poco va contaminando el corazón. Nos roba la paz, nos quita las fuerzas y nos hace perder el rumbo. Gracias a Dios porque existe un antídoto que es su amor, su gracia, su misericordia y su palabra, que no puede faltar en nuestros corazones. Cuando tú te acercas al Señor, vas a limpiar tu corazón. Ese es el antídoto. Ese es el antídoto que renueva tu mente y también te da una nueva oportunidad para poder seguir adelante. Mira qué excelente como la buena... los buenos temas musicales se dan y también nos ayudan a poder caminar de la mejor manera. Algo tan importante es que de repente nos sentimos nosotros, te ha pasado a ti, a mí me ha pasado, fíjate. Te voy a contar algo rápido, fíjate que hace este fin de semana no pude venir al ministerio, pero gracias a Dios que tenemos a un padre espiritual que él pregunta por ti y te dice: ¿dónde estás? No te vi el domingo. Y siempre que yo recibo estas palabras, siempre que yo recibo estas exhortaciones de parte de Él, que lo hace con todo el amor de vernos crecer a nosotros como sus hijos, como pilares de este ministerio, me da tanta nostalgia en mi vida de decirle
a Dios, Dios. Cuando yo llegué a este país, llegué totalmente huérfano, con una orfandad que ustedes no se imaginan, sin identidad. Venía huérfano desde mi país. Me crecí sin un verdadero padre. Es verdad que me crecí con un padrastro, pero eso de una u otra manera afecta. No estoy criticando a los padrastros, porque es que son lindos. Cuando tú te dejas guiar, no hay padrastro malo. No hay padrastro que sea malo. Siempre y cuando tú te acomodes a las circunstancias. Y me decía, no te he visto. Y eso me llena a mí. Eso me dice el Señor, yo estoy contigo. Yo he puesto profetas, yo he puesto apóstoles, he puesto maestros para que puedan dejar las 99 y ir por ese que se ha apartado. No vine por circunstancias de trabajo, la verdad me agarró un poco el trabajo por ahí, un poco pesadito, me agarró el trabajo y de repente no pudimos venir a la iglesia. Y de verdad que me sentí súper mal, porque ya estoy acostumbrado, más que acostumbrado, me he vuelto adicto a poder estar en mi ministerio de lunes a domingo. Bueno, lo que te quiero decir con esto es que no te sientas como triste, no te sientas como que alguien te juzga porque quizás no pudiste llegar a tal lado, no fuiste a un cumpleaños, no saludaste a un cumpleañero, no le dijiste un te bendiga porque quizás se te fue por alto. Que no, siempre y cuando no lo hagas con segunda intención. Y en esta bonita tarde, bueno, yo estoy agradecido con el Señor por los padres espirituales que ha puesto en mi vida, por los padres espirituales que yo conozco de casa. Que ellos siempre están pendientes de nosotros, no solamente de uno, de todo el ministerio. Y eso es bueno, tener un pastor, tener un apóstol, tener un padre espiritual que esté pendiente de ti en el momento que no estás o que no has podido llegar. Pero no te sientas culpable a veces. Quiero decirte que cuando lo estás haciendo de veras, que no mientes, déjame decirte que en esta bonita tarde no tienes por qué sentirte con culpabilidades en tu vida o que piensas que hay alguna condena en tu vida. Nada que ver. Quédate con Keila Radio 106.5 FM. El loco soñador en cabina, Juan Mejía, para llevarte una tarde única, una tarde inolvidable, siempre con la mejor música, con la mejor interacción con cada uno de ustedes. Y por supuesto, quienes le dan color a esta emisora cristocéntrica son cada uno de ustedes a través de su reporte de sintonía. Vámonos con más.

0: Decretan toque de queda en Newark tras disturbios frente a centro de detención de migrantes. Bienvenidos a Estatus Migratorio con Iram Nava para MLC Noticias. El alcalde de Newark, Ras Baraka, decretó el toque de queda en la localidad tras disturbios frente al centro de detención de inmigrantes de Laney Hall entre manifestantes y agentes del ICE. Para garantizar la seguridad y el bienestar de todos los residentes, se establece un toque de queda obligatorio en un área de media milla a la redonda de Laney Hall, con efecto inmediato, aseguró el edil en un comunicado. El alcalde explicó que la prohibición de la circulación permanecerá en vigor todas las noches de 21 a 6 horas hasta nuevo aviso. La avenida en la que se encuentra el centro de detención permanecerá cerrada al tráfico peatonal y solo podrán acceder los vehículos oficiales. Asimismo, el Departamento de Seguridad Nacional y el Estado de New Jersey acordaron reanudar las visitas familiares en el centro de Laney Hall tras suspenderlas por las protestas desatadas. Según explicó Sherry, las fuerzas del orden ayudarán a escoltar a las familias hacia la instalación. Yo soy Iram Nava. 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
1: Continuamos en esta bonita tarde de lunes, inicio de semana. ¡Qué excelente! Gracias por cada reporte de sintonía y por estar conectados y estar con los ánimos arriba del 100 al 106.5. ¡Qué hila radio! ¡Qué excelente! ¿No? Me encanta estar en esta bonita tarde llevándole a usted la mejor música y también la mejor información. 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

0: Complaciendo temas musicales al gran Jan. Al gran Jim Pérez, nos ha pedido un tema musical. Y bueno, queremos saludar a cada uno de ustedes. Y qué excelente es poderle complacer con temas musicales a cada uno de ustedes. Quiero aprovechar el momento para saludar a mi hermana Conchis. Ella nos sintoniza desde México, Torreón, Coahuila. Que Dios me la guarde, que Dios me la bendiga en esta bonita tarde de lunes, inicio de semana. Así es que muchas gracias a cada uno de ustedes por sus reportes de sintonía. Que Dios me le guarde, que Dios me le bendiga a la gran Conchis, conectada con nosotros en esta bonita tarde. Y también de México, Torreón, Coahuila, me voy hasta Elgin. Dios le bendiga, hermano Juan, aquí reportando sintonía, escuchando la mejor programación. Saludos a toda la audiencia, aquí escuchando la radio en mi auto. Póngase un canto con banda para no dormirme. Ay, hombre, me la volvieron a aplicar. Qué cosas, ¿no? Me la volvió a aplicar la hermana Yolandita. Que Dios me le guarde, que Dios me le bendiga en esta bonita tarde. Gracias por esos reportes de sintonía. Y así hemos llegado a esta tarde ya prácticamente a decirles a ustedes que Dios me le guarde, que Dios me le bendiga. Y de verdad que muchas gracias por cada reporte de sintonía. No quisiera, me estaban diciendo por aquí, por medio de una llamada telefónica, la hermana Marielita me estaba diciendo que estas 3 horas se van como pan caliente, dicen. Y bueno, esto se trata, esto, ¿no?
1: Buenas noches.
0: De poder pasar
1: a la camita, a ya, la camita.
0: Ya, Chicho, cálmate. ¿Por qué, Chicho?

0: loco, ¿no?
1: Así es, mis queridos amigos, hermanos en Cristo. Ha llegado el final de esta hermosa jornada. Tu programa favorito, Las Tardes en Keila. Así es que vamos a comenzar este mes de junio, este inicio de semana, recordándote que cada día es una nueva oportunidad que Dios nos regala para seguir adelante, para crecer, para emprender, para aprender, servirle al Señor y seguir adelante. No importa lo que haya quedado atrás en el mes de mayo, lo importante es que Dios va delante de nosotros, abriendo camino. Siempre sigamos esa mirada hacia adelante, conforme a la fe, porque la fe se convierte en esperanza, con la certeza de lo que el Señor tiene, que tiene el control de tu vida, de la vida de toda y tu linda y maravillosa familia. A los niños, a los hipotes, a los guirros, a los pequeñitos, a las princesas del Señor, que Dios me le guarde, que Dios me les bendiga en esta bonita tarde. Buen provecho en la hora de la cena y no olvida darle gracias al Señor por este nuevo inicio de mes de junio, donde nacen los guapos, y también por este nuevo inicio de semana. Así es que vamos a entrar a ese lugar secreto y siempre siendo agradecido con el Señor. Y como siempre, mis amados hermanos, para atrás ni con el pensamiento. Vamos siempre hacia adelante. Vamos como el elefante, a paso lento, corto, gigante, pero aplastante. Será hasta el día de mañana, si Dios así nos lo permite. Chao.
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3: 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Desde los estudios centrales de MLC Noticias, te saluda Karina Zambrano. Una jueza federal de Miami ordenó a los abogados del presidente Donald Trump y su familia responder a las acusaciones de fraude relacionadas con un acuerdo alcanzado con el IRS que dio vida a un fondo millonario para sus aliados que fue suspendido en otra decisión judicial. La magistrada Caitlin Williams dio plazo hasta el 12 de junio para que las partes expliquen por qué el acuerdo constituye una forma legítima de resolver la demanda y no un uso indebido del sistema judicial. Reportes de una explosión en toda Nueva Inglaterra hicieron que agencias de policía y otros organismos se movilizaran para entender que causó un doble estruendo que sacudió edificios en Massachusetts y Rhode Island. La Sociedad de Meteoros informó que los estruendos escuchados fueron causados por un meteoro de unos 90 centímetros de ancho que entró en la atmósfera cerca de la frontera de Hampshire con Massachusetts al norte de Boston. La Casa Blanca calificó como falso un informe publicado por el diario The New York Times, donde asegura que Susie Wiles, jefa de gabinete, le sugirió al vicepresidente James David Vance tomarse un descanso con respecto al uso de las redes sociales para interactuar con la ciudadanía. Wiles recordó que, a diferencia de Donald Trump, Vance usa redes sociales para discutir con sus críticos. El presidente, en cambio, hace publicaciones en su red social, Truth Social. MLC Noticias Atlanta, te informó Karina Zambrano.

0: A veces pienso cuál sería mi última canción, mi último pensamiento o mi último respirar. La verdad es que todos llegaremos a ese momento, pero no todos terminaremos igual. La diferencia sería entre los que tuvieron fe en Jesús y los que no. Hoy puedes recibir de su amor, aceptar su perdón, aceptar su gracia y recibir salvación.
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0: voy seguro.
1: Y Dios dijo, sea la luz. Haya expansión en medio de las aguas. Produzca la tierra hierba verde. 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

0: Decretan toque de queda en Newark tras disturbios frente a centro de detención de migrantes. Bienvenidos a Estatus Migratorio con Iram Nava para MLC Noticias. El alcalde de Newark, Ras Baraka, decretó el toque de queda en la localidad tras disturbios frente al centro de detención de inmigrantes de Lanny Hall, entre manifestantes y agentes de ICE. Para garantizar la seguridad y el bienestar de todos los residentes, se establece un toque de queda obligatorio en un área de media milla a la redonda de Lanny Hall, con efecto inmediato, aseguró el edil en un comunicado. El alcalde explicó que la prohibición de la circulación permanecerá en vigor todas las noches, de 21 a 6 horas hasta nuevo aviso. La avenida en la que se encuentra el centro de detención permanece será cerrada al tráfico peatonal y solo podrán acceder los vehículos oficiales. Asimismo, el Departamento de Seguridad Nacional y el Estado de New Jersey acordaron reanudar las visitas familiares en el centro de Lanny Hall tras suspenderlas por las protestas desatadas. Según explicó Sherry, las fuerzas del orden ayudarán a escoltar a las familias hacia la instalación. Yo soy Iram Nava. 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
1: Yo, el ángel de Jehová acampa alrededor de los que le temen y los defiende. ¿Qué pues diremos a esto? Si Dios es por nosotros, ¿quién contra nosotros?

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1: 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Desde los estudios centrales de MLC Noticias, te saluda Karina Zambrano. El gobierno de Estados Unidos implementa una emergencia sanitaria durante el Mundial 2026, como en otras partes del mundo, por la alerta de ébola. Para ello, se han habilitado 3 aeropuertos para atender a los viajeros que son o han estado en el Congo, Uganda y Sudán. Natalia Molano, vocera en español del Departamento de Estado, informó que el control aplicará en todos los pasajeros, incluso a los ciudadanos y residentes de los países mencionados. Un avión de United Airlines que cubría la ruta entre Newark y Palma de Mallorca, España, tuvo que regresar poco después de iniciar el vuelo por un dispositivo de Bluetooth al que un pasajero había bautizado como bomba. Al final, las autoridades corroboraron que solo se trataba del nombre de un dispositivo y detuvieron al culpable, un adolescente de solo 16 años, según los medios. MLC Noticias Atlanta, te informó Karina Zambrano.